0: actividades cívicas y culturales, San Andrés Cholula conmemora las Fiestas Patrias 2026. La alcaldesa Lupita Cuautle destacó la importancia de preservar la memoria histórica y fortalecer la convivencia.
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0: El clima hasta este momento es de 24 grados centígrados. Hasta aquí la información más importante de la última hora. Martín Tapia en los controles y Gregorio Varela les informamos. Que tenga usted muy buena tarde.
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2: Familia, ¿cómo están? Ya estamos de regreso a través de la cabina de 981 Stereo Max. Qué gusto saludarles y qué gusto acompañarles en esta fenomenal tarde de primero de septiembre del 2026. Vamos a darle con fe y cariño porque ahora tenemos lo mejor de los clásicos a través de Stereo Max. Hola.
3: Hola, buenas tardes. ¿Podrías complacerme con mi carta final con Pastor López?
2: Ok.
3: Nada más para escucharla, te estoy escuchando aquí en San Mateo, Valleca. Gracias. Tengas buena tarde.
2: Buena tarde, saludos, un fuerte abrazo.
4: Hola, Kike, ¿me puedes mandar una canción? La de
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4: FM. Un par de enamorados de Industria del Amor, por favor. Si le puedes mandar saludos a mis papás. De parte de su hija Meche, que te escuchamos en Moyoyor y Arrasando con la Tortugation, con la Tortugation.
2: Órale, pues, un par de enamorados. Ahorita se la mandamos, ¿cómo no? Con muchísimo gusto, honor y placer. Vámonos con otro más, vamos a ver quién está por aquí. Saludamos, decimos hola, hola.
6: Hola, Tortuguita, muy buenas tardes. Complácenos con un clásico de Mr. Chivo, Frankenstein, por favor, para la familia Ballesteros, que te escuchamos en Colonia Ojo de Agua. Muchas gracias, Tortuguita.
2: Muy buena tarde, claro que sí, la de Frankenstein. Ok, a ver por aquí, ¿dónde está? Aquí está, perfecto. 6 de la tarde con 12 minutos, arrancamos e iniciamos los grandes clásicos de la Lloro y siempre hasta en punto de las 7 de la tarde-noche.
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2: Nos vamos con más música de por medio. 6:13.
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0: de la tarde, 22 minutos. Aquí está la industria del amor. Se llama Dos Enamorados.
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0: 6 de la tarde con 30 minutos, familia. Tenemos más WhatsApp audios a través del 2225-235814.
1: Hola, Tortuguesa. Tortuguesa, ¿me puedes dedicar una canción al final de nuestra historia? El grupo Quintana. Que el sabadito fuimos a verlo. Con Botanas el infiel. Saludos, Tortuga.
0: Eso es todo, le mandamos saludo cordial al Botanas el Infiel, quiere la del final de nuestra historia. Estamos en los clásicos, mi Botanas el Infiel, pero le voy a mandar la original para que vea.
2: Hola, hola, Tortuguita, buenas tardes. Oye, ¿podrías mandar una canción de Vuelve a Encender Mi Fuego con, para Gonzalo Grande Luna, de Sonido Mr. Gonzo?
0: Claro.
2: Que nos escuche en Santa Cruz, Tlaxcala. Gracias, que tengas bonita tarde.
0: Bonita tarde. 6:31, voy un corte y regreso con más música.
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0: para Botanas el Infiel. El final de nuestra historia.
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0: 6:48 minutos, familia. Vámonos con los últimos clásicos de esta tarde.
1: Tortuguita, muy buenas tardes. ¿Podrías ponerme la canción, la de Bambole, Bambole? Por favor, Tortuguita, te escucho en Cholulita la Bella. Gracias.
0: A la banda de Cholulita la Bella, la de Mar de Emociones. Se la voy a mandar con mucho gusto, cómo no. Uno más, DJ.
2: Tortuga, ya llegamos, ya estamos aquí. A ver si me puedes complacer con el clásico de los Dinners. El Perico y Yo, por favor, solamente para escucharla aquí en San Lucas el Grande.
0: Buenísima.
2: Gracias,
0: esa...
2: Tortuga, que tengas muy buenas tardes.
0: Buena tarde, amigo. Oigan esta agrupación. Se llama Los Chavales. Mar de Emociones.

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1: Amigos, con este clásico finalizamos el día de hoy y regresamos con la música pop en español. ¿Usted se acuerda de esto?

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1: Volcadura de tráiler provoca fuerte tráfico sobre la México-Puebla. Buenas noches, soy Jesús Lemus y esta es la información más importante de la última hora. Le quiero comentar que se registra un fuerte percance sobre la autopista México-Puebla a la altura de Amozoc y con sentido a la Ciudad de México, donde se confirma que hay una volcadura de un tráiler que llevaba mercancía y también hay un automóvil particular involucrado. Se recomienda circular con precaución en el lugar de los hechos. Por otra parte, le quiero comentar que el Congreso del Estado de Puebla apoyará a trabajadores de Volkswagen que sean despedidos. El objetivo es garantizarles una liquidación apegada a la ley, señaló el diputado local José Luis Figueroa Cortés.
2: No, realmente espero que no haya tenido nada que ver con el sindicato. El sindicato tiene la obligación de cuidar a los trabajadores, por eso está esta situación para esta negociación. Yo espero que no, yo creo que no es así la situación, yo creo que la empresa de por sí trae un tema a nivel internacional que se estaban previendo algunos despidos, pero bueno, esperemos que ya las pláticas que se estén haciendo con las

0: Secretaría de Desarrollo Económico, vayan avanzando y se termine esta ola de despidos, ¿no?
1: En otros temas, le quiero informar que la titular del Instituto Electoral del Estado, Cristian Mariana Ceballos, comentó que hay 10 denuncias por presuntos actos anticipados de campaña, todo esto derivado por la pinta de bardas.
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1: En los temas nacionales le voy a platicar que homicidios bajaron 51%. Esto lo reveló Claudia Sheinbaum Pardo en su segundo informe de gobierno. En los temas internacionales también le doy a conocer que hay un rescate milagroso. ¿Y de qué trata? Una niña de 6 años sobrevivió al deslave que devastó a Nepal. Fue rescatada apenas consciente. A través de la cuenta de X, @la red 5 radio, le quiero recordar a usted que todavía puede degustar de los tradicionales chiles en nogada que son preparados por el monasterio de Santa Clara del Sagrado Corazón. Será todos los domingos. Anote la última fecha. Claro está, será este 6 de septiembre. Usted puede adquirir sus chiles en nogada en la 8 Oriente del Centro Histórico de Atlixco. También hay servicio para llevar o puede marcar al 244-445-1240. La temperatura ambiente en este momento de Puebla capital es de 19 grados centígrados. Hasta aquí la información más importante generada en la última hora. Lo invitamos a seguir con las noticias de Puebla, México y el mundo en Red Ciudadana por el 1120 de amplitud modulada. En la consola digital, José Pacheco, en los micrófonos del radar, le informó Jesús Lemus. Muy buenas noches.
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0: familia, ya son exactamente las 7 con 16 minutos con Rauset. Buen camino a donde quiera que vaya, buen regreso a su hogar. Después de la jornada laboral, después de haber ido a traer a los niños a la escuela. E incluso yo siento que ahorita, como que todavía algunos van saliendo, ¿no? Del horario nocturno. Entonces, pues les mandamos un cordial saludo para toda la banda escolar, para toda la banda que en estos momentos pues va saliendo de las clases. O incluso también aquellas personas que van saliendo de su trabajo en esos momentos. Buen camino, buen regreso a casa, a donde quiera que vayan escuchando el 981 Stereo Max. Bienvenidos en este ya primero de septiembre del 2026. Oigan, tenemos lo mejor de la música pop en español para todos ustedes, para que me vayan solicitando su mejor melodía, la que ustedes gusten, la de los últimos tiempos, la que está de moda, o incluso la que tú te dedicaron o tú quieres dedicar, ¿sale? Las 7 con 17 minutos. Hoy vamos a iniciar con algo de Siddhartha. La canción lleva el título y el nombre de Medianoche, ¿sale? Los invito a que me sigan a través de las redes sociales. Kike Martínez La Tortuga en el Facebook, Instagram y TikTok. Arroba La Tortuga Martínez. 7 con 18, estás en Maxi Éxitos con...
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6: Ya son las 7:23.

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1: Amigos, son exactamente ya las 7 con 36 minutos. ¿Cómo le va a usted? Buen regreso a su casa. Oigan, por aquí nos están comentando que algunos están ya forrando algunas libretas. Algunos padres de familias ya están con lo de las listas escolares. Y sí es cierto, ¿verdad? Entraron los niños a las escuelas el día de ayer. Y bueno, pues en esta semana yo sé que es de forrar libretas, de que el niño se vaya acostumbrando, de que aquellos niños que son su primera vez tanto en kinder, primaria, pues un poquito les cuesta, ¿no? Lo de la convivencia, la confianza con sus nuevos compañeros y demás. Así que felicidades a todos los papás y también para los alumnos que regresan a la vida académica. Oigan, en este primero de septiembre, yo quiero decirle a ustedes, y me vino algo a la mente. Digo, no sé usted, bueno, ya fue la fiesta mexicana, ya claro, ya comenzó este mes patrio. Y yo quiero la pregunta para usted, ahorita ya tocando el punto también los de la escuela. ¿Se acuerda cómo eran los septiembres cuando éramos niños? Yo sí lo recuerdo muy bien porque allá en el bello Cerdán, las calles estaban adornadas, puestos, música. Empezaban ya que en la escuela que el adorno y esas canciones que sonaban, ¿no? En esos momentos para hacer pues de igual manera como que un honor celebrar nuestra patria y algunos desfilaban y demás. ¿Sí se acuerda? ¿Cómo no? En sus primeras veces cuando íbamos a dar el grito que nos llevaban los papás al centro del parque de donde estuviéramos para celebrar el grito de la independencia. Qué viejos recuerdos, ¿no? ¿Cómo recuerda usted esto, esta infancia? ¿Cómo recuerda cuando era niño el mes de septiembre? Los leo otra vez de los WhatsApp, ¿vale?
2: Buenas noches, Quique Martínez La Tortuga. ¿Puedes poner la canción de Magneto en... Buenas noches, Quique Martínez, La Tortuga. A ver, ¿puedes poner la canción de Alejandra Guzmán, Despertar, dedicada para Angélica Zamora George, de la Magdalena Tlatelulco, de parte de Lardi, Edgar Sarmiento Quintero, de la Candelaria de Otlalpan? Échale ganas ahí a los Maxi Éxitos de Estéreo Max. Eso. Arrasando con Quique Martínez. El show de la tortuga.
1: Ya se la sabe, este es el show internacional de la tortuga. Ya se la sabe, mi amigo. Un fuerte abrazote. Vámonos con más. ¿Quién nos dicen por aquí? Hola, hola. ¿Quién
3: amigo
1: anda?
3: Tortuga. ¿Me puedes poner una canción? La de Daddy Yankee y Nati Natacha, la de Buena Vida.
1: La de Buena Vida.
3: Santo con el amigo Tortuga. Y muchas felicidades a Katia Itzel, que hoy cumple 34 años. ¿Le podría poner las mañanitas, por favor? Muchas gracias, amigo Tortuga.
1: Saludos, amigo Fer. Un fuerte abrazote. Cuídate mucho y felicidades a la cumpleañera.
4: Tortuga, te escucho y te acompaño desde Filadelfia. A ver si puedes poner la canción de Eres, de Café Tacuba. Saludos, okay. Tortuga. Excelente, claro, noche. Sí.
1: Oigan, regreso comentando mensajes. Por aquí me llegan ya algunos. Y vámonos a ir a un corte comercial y regresamos a través de los Mexi Éxitos en el Show de la Tortuga.
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1: Ya son exactamente las 7:50 minutos. Aquí está Café Tacuba. Si ama eres. Esta es una versión totalmente en vivo.

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2: Son las 8 de la noche y este es el resumen de las noticias más importantes de lo que está ocurriendo en este día 1 de septiembre de 2026. Las lluvias intensas en la zona metropolitana de la ciudad de Puebla provocan encharcamientos e inundaciones en diferentes puntos, así también un fuerte apagón de energía eléctrica en la zona de Plaza Dorada, la zona de la colonia La Hacienda, La Margarita, la colonia Anzures, la zona del Parque Ecológico, es lo que está reportando la Poderosa Red. La Poderosa Red está reportando también una fuerte inundación en la 31 Poniente y la 35 Sur. Prácticamente no hay paso, no hay paso en esta zona, es lo que está reportando la Poderosa Red. En La Margarita también no hay luz. Son los reportes que estamos recibiendo en estos momentos. Recuerde que transmitimos todo el tiempo estamos transmitiendo en vivo a través de Red Ciudadana en el 1120 de amplitud modulada y en las redes sociales de arroba la red 5 radio en X, Facebook y YouTube. Allí todo el tiempo estamos pasando sus reportes. Conforme nos están llegando los reportes de usted, los estamos pasando para tener un mapeo de lo que está ocurriendo en la ciudad a consecuencia.

0: consecuencia de estas fuertes inundaciones. El Camino Real a Cholula también está bajo el agua, Camino Real a Cholula y la calzada Zabaleta. También nos reportan inundación en Las Torres y Boulevard a Valsequillo. Son de los reportes que incluso en estos momentos nos están llegando a través de la poderosa red al 22 22 38 29 90. Me están comentando que ya en algunos lugares se suspendieron actividades, esto a causa de este fuerte apagón que está afectando lo que es la zona de Plaza Dorada hacia La Margarita. Toda esa zona es la que se está viendo afectada. Seguimos con más de las noticias que han acontecido en este día. Normalistas de Teteles tomaron durante varias horas este día las instalaciones de la Fiscalía General del Estado. También un choque de unidades pesadas se registró en la autopista sentido a Puebla, delante de la caseta de Amozoc, y ocasiona fuerte tráfico en estos momentos en la autopista en Orizaba-Puebla con dirección a Puebla, altura de la desviación de la autopista que va a Perote. Hoy la presidenta Claudia Sheinbaum presentó su segundo informe de gobierno. Destacó honestidad y rumbo del país. También destacó la reducción de homicidios dolosos en un promedio del 51%. La presidenta Claudia Sheinbaum también en su informe destacó la estabilidad económica nacional. Hoy iniciaron los festejos patrios en Puebla con el izamiento de la bandera en el Zócalo, con el gobernador Alejandro Armenta y el presidente José Chedraui, quienes encabezaron también la lectura del bando solemne por las fiestas patrias. Una mujer muere tras ataque armado en la hacienda Las Fuentes. En el caso de la normal Carmen Cerdán de Teteles de Ávila Castillo, algunas estudiantes denunciaron abusos, actos de humillación, aislamiento y condiciones extremas dentro de la normal Carmen Cerdán de Teteles. La Fiscalía General del Estado investiga el asesinato del fotógrafo Ricardo Zúñiga en el municipio de Tehuitzingo. Madres Clarisas de Atlixco invitan a adquirir los tradicionales chiles en nogada, disponibles el domingo 6 de septiembre en la 8 Oriente número 9 en el centro de Atlixco. Si son para llevar, hay que acudir con un recipiente. Le invito a que nos sintonice en el 1120 de amplitud modulada, en Red Ciudadana o en las redes sociales de arroba la red 5 radio. Tenemos transmisión en vivo y en directo. Vamos a seguir con todos los reportes de usted en torno a esta fuerte lluvia que ha azotado a la ciudad de Puebla. Y mañana, a partir de las 5:30 de la mañana, en Buenos Días, el noticiario de la gente. En la operación digital, José Alfredo Pacheco. En Radar le informa Girat Aguilar Miranda. Gracias.
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Muy buenas noches, almas enamoradas. Bienvenidos a este su espacio donde el tiempo se detiene y el corazón vuelve a latir con los recuerdos del ayer. Son las 9:09. Yo te acompaño con Camilo Sesto. Esto se llama Melina y quiero escucharte en esta noche romántica, compartir de algún recuerdo, de alguna canción o de algo tan especial para hacerlo mágico. Gracias por acompañarme en Estéreo Max 98.1 y en este momento quiero acompañarte con esta canción mágica. Saludo a Janet Pérez Guzmán, que nos saluda desde Tepatlaxco. Nos acompaña con la canción Hoy te confieso de los Terrícolas. Gracias, Janet, por tus saludos. De este lado, saludo especialmente para la gente que nos escucha en San Rafael, Tlanalapan, especialmente para mis amigos que me piden la canción de A veces tú, a veces yo, de Julio Iglesias. Esta canción tiene dedicación y es especialmente para Alma Ivette Ángeles García. Cuánto amor de este lado. Gracias, románticos de esta noche. Vamos a saludarte con mucho gusto. Te saludo a la terminación 08. Hola, buenas noches. ¿Me puedes poner la canción de Reloj de Pasteles Verdes? Esta canción también tiene una hermosa dedicación. Es especialmente para sus papás, su papá y su mamá. Ellos me están escuchando en Sara, en Huejotzingo. Saludos para su esposa Guadalupe y para Miguel y para María Berta. Excelente noche romántica, son las 9:11. Soy Diana Mancilla y déjame acompañarte en este viaje musical. Me voy con buena música. Te dejo a cargo de Pasteles Verdes. Esta canción se llama Hoy te confieso. Es momento de endulzar tus oídos.

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Para aquellos amores románticos de esta noche, te permitiría que me dejaras soñar profundamente, abrirás tus brazos y dejarás llevarte por la música y el alma con sus secretas pasiones. Déjame descubrir que a través de la música puedes sentir cada letra, cada emoción y cada sentimiento, capaz de hacerte soñar una y otra vez. Dejar que cada letra despierte en ti un sentido romántico y nos lleve a viajar a través del tiempo. Vámonos con más música romántica en esta noche de Lo Mejor del Ayer. Gracias por saludarnos de este lado. Hola, muy buenas noches. Quiero saludar a la familia que se encuentra en Colonia El Carmen. Nos piden la canción de José Luis Perales. El tema romántico con el que te voy a acompañar se llama Nada Menos y Nada Más que Me Llamas. De este lado te saludo. Gracias por conectar con esa canción tan, pero tan pasional. Excelente noche para quienes nos saludan de San Lucas a Toyatenco, especialmente con la canción de Los Babies, Solo para Enamorados. Una canción para aquellas personas que se encuentran en un momento de romanticismo, en un momento en la que comparten su tiempo, su existencia con una persona especial. Terminación 21. Saludos especiales para la familia Maldonado, especialmente para Miriam, que nos está acompañando en esta noche romántica. Ella nos pide la canción de Camilo, La de Jamás. Es una canción para recordar momentos románticos y para que todos los que estamos conectados en este espacio puedan disfrutar de esta música. Fuerte abrazo y beso para todos los que estamos escuchando Estéreo Max 98.1. Son las 9:24 minutos, me voy con más música romántica y en este momento te voy a acompañar con la canción de Camilo. Esto se llama Jamás. Que lo disfrutes.

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0: 9:38, continuamos con más de lo mejor del ayer. Deseo que tu almohada te acompañe y abrace tan fuerte como yo lo haría con esta música romántica. Buenas noches para quienes nos saludan desde su trabajo, desde su hogar, desde el transporte, porque quizás vas camino a casa o vas camino al trabajo. Excelente regreso. Yo te sigo acompañando con lo mejor del ayer. En esta noche quiero mandar saludos especiales para la gente de Santana Xiautempan, quien nos saluda y nos acompaña con la canción de Roberto Carlos, Cómo es grande mi amor. Y esta canción es dedicada especialmente para Ediberta Peña, que está acompañada del amor de su vida.
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0: También se viene la canción romántica de los Strong, se llama ¿Con quién? Esta canción es especialmente para Rocío Pérez, que está conectada. Gracias por acompañarnos, Rocío. Vámonos con el tema de María Elizabeth, que está conectada y nos pide la canción justamente de Rafael, ¿Qué tal te va sin mí? Esta canción, ¿a quién se la dedicarías? ¿Quizás a una relación pasada, alguna relación que no funcionó o algo que está a punto de terminar? Vámonos con más música romántica, pero antes de irnos con esto, yo quiero agradecerte este espacio, quiero agradecer el momento en el que compartes la canción, tus sentimientos, inclusive esa carta especial para el amor de tu vida. Son las 9:40 y te acompaño con la canción de Roberto Carlos. Esto se llama ¿Cómo es grande mi amor? Que lo disfrutes. Excelente noche.

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0: Estás escuchando la canción de Bésame Mucho. ¿A quién le compartirías esta noche esta canción tan romántica, tan pasional? Si alguien está con su pareja, su esposo, deseo y tengas un momento con esta canción y puedas recordar aquellos momentos de los que disfrutas de su simple compañía. Gracias por acompañarnos con la canción Debut y Despedida de Los Ángeles Negros. Esta canción es especialmente para Margarita Hernández de Chalma en Santana, Xautempan. Vámonos con tu canción porque quiero acompañarte con ese tema que te hace recordar lo mejor del ayer. Saludo a la gente que nos escucha en San Bartolomé Tenango. Ellos nos piden la canción de Un Ángel Llora. Nos están escuchando en compañía de toda la familia. También por aquí nos escuchan desde Tomantla, Veracruz. Nos piden la canción de Los Temerarios, Una Tarde Fue. Excelente noche, saludos amigos. Vámonos con más música a través de Stereo Max 98.1. Y quiero acompañarte con la canción de Leo Dan. La radio está tocando tu canción. Esta canción va especialmente para Guadalupe, que nos está escuchando en Tepeyanco. Y quiero desearte una bonita noche, acompañarte con esta siguiente canción. Así que deseo que la disfrutes mucho. Son las 9:56. No le cambies porque yo regreso con más música, música romántica.
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0: Hablemos de la pasión y de la importancia que tiene en una relación, sea de noviazgo, un matrimonio. Es importante que la pasión no deje de ser la clave para esa relación. Funciona como el motor emocional y físico que evita la monotonía, mantiene esa conexión profunda entre ambos. Justamente pienso que si este motor dejara de existir, tú sabes perfectamente que uno empieza a tomar diferentes decisiones, decisiones que casi siempre nunca llevan hacia una mejor relación en pareja. Recuerda que la pasión es una fuente importante que rompe con la rutina, el aburrimiento, las obligaciones, los momentos monótonos que todos en nuestra vida diaria tenemos. Así que en esta noche quisiera que me compartieras, para todos los que estamos acompañándonos en esto de lo mejor del ayer, esa recomendación de cómo fomentas la pasión en tu relación. ¿De qué manera sales de esa rutina y haces más especial ese momento con el amor de tu vida? Son las 10:19 y a través de Lo Mejor del Ayer te sigo acompañando con más temas románticos. Quizás en esta noche puedas compartir esa canción que justamente te recuerda que salir de la monotonía tiene una razón importante. Y es fundamental para enriquecer el amor con él, con esa persona ideal. Gracias por contactarnos por aquí justamente hablando de esto. Esta canción va para Antonio Hernández Huerta, que él se encuentra trabajando, nos está escuchando y tiene una dedicación especial. La canción de Leo Dan Mari. Esta canción la comparte Rosita, quien justamente nos manda a saludar a su esposo, quien se encuentra trabajando justamente en la central de abastos. Así que si Antonio nos estás escuchando en este momento, comunícate, regresa la canción, la intención con la que tiene esta forma de conectar tan especial. Excelente noche para quienes nos escuchan justamente en compañía del amor de su vida. Nos vamos a ir también con la canción de Cada día te extraño más, de Rondalla de Amor. Esta canción va especialmente para Vanessa y le mandan a decir que la aman muchísimo. Gracias, cabina de Estéreo Max. Gracias a ti por compartirlo. Justamente nutriendo el amor, ¿sabes? Hasta se encuentra, creo que en momentos simples. Para Rocío Garita, que nos escucha justamente en Santana, Xalmimilulco, y nos piden un saludo muy especial para ella. Gracias por estar conectando en esta noche romántica. De este lado me voy con más temas. Aquí nos dicen, buenas noches, ponme la canción de Te Juro Que Te Amo, de Los Terrícolas. Esta canción se va especialmente hasta San Simón. Gracias por conectar. Y una más. Vámonos de este lado. Nos piden la canción de Rigo Tobar, Dos Tardes de Mi Vida. Linda noche. 10:21, yo me voy con más música romántica, Lo Mejor del Ayer. Te dejo a cargo de las mejores rondallas de México. Esta canción se llama Siempre, Siempre Te Extraño.
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Sí, lo mismo de ayer, de antier, de mañana tal vez. Preparar mi baño, rasurarme y escuchar las noticias en la radio, los conflictos del mundo y el estado del tiempo. 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
1: Son las 10:29.

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Nada es... Gracias por acompañarnos en este momento y en este que es tu espacio. Escuchas lo mejor del ayer a través de Stereo Max 98.1. Yo soy Diana Mancilla y quiero agradecerte cada comentario, cada dedicación y cada mensaje que apuesta al amor a lo grande. Ante lo que hablábamos acerca de la pasión, de este lado, Alicia nos comparte justamente que la manera de dejar a un lado el orgullo, el ego y ciertos problemas que merman una relación ayudan a fomentar la pasión. Nos platica que muchas veces las relaciones de pareja, cuando se están fracturando, se nota en el descuido, se nota en la falta de atención. Ella comparte que justamente una falta de atención es lo que te orilla a una separación, a un divorcio o prácticamente a que eso deje de funcionar. La manera en la que yo fortalezco la pasión es dando atención de calidad. Cuando mi esposo llega del trabajo cansado, siempre le pregunto cómo le fue, cómo te puedo ayudar. Recordándole que yo soy su equipo y que estando juntos todo saldrá mejor. De esta manera lo hago sentir tranquilo y lo hago sentir que hay alguien que está con él. Y la pasión siempre, siempre se fomenta. Gracias, Alicia, de este lado por compartir esto. De verdad, no sabes cuánto puede ayudarle a alguien que está conectando en este momento de lo mejor del ayer. Voy a leerte en este momento, de este lado nos comparten la canción de El amor de mi vida de Camilo, justamente para María Magali Gómez. Espero te encuentres ahí aún y nos puedas responder de qué manera tú fomentas la pasión con tu pareja. Ahora que estamos dedicando una canción muy romántica, El amor de mi vida. Ellos nos saludan desde Zacatlán de las Manzanas, un saludo y un abrazo muy especial hasta allá. Vámonos con la canción también de Los Ángeles Negros, debut y despedida. Todas vienen con dedicación y eso no saben cuánto me alegra. Esta canción va para Margarita Hernández, que nos escucha en Santana, Xautempan. De este lado también nos piden la canción de Un Ángel Llora. Te escuchamos aquí en San Bartolomé, Tenango. Muchísimas gracias. Oigan, amorosos y amorosas, ¿y ustedes cómo? ¿Cómo fomentan la pasión en sus noviazgos? Cuéntenmelo todo. De este lado saludo a Moy Lozano, a Gaby, a Dayana, a Gael, a Gabriel. Ellos nos están escuchando desde San Rafael, Ixtapalucan. Gracias por este espacio romántico. Por favor, acompáñame con la canción Esta triste guitarra de Manuel. Hoy es mi cumpleaños y te escucho desde la Escuela Técnica 61. Qué bonito fin de semana. Y por favor, no digas mi terminación. ¡Felicidades! ¡Claro que sí! Si esta es una manera de consentirte y sentirte acompañado, aparte de que Stereo Max está contigo, por supuesto que yo te complazco. ¡Feliz martes! En su programa de Lo Mejor del Ayer, por favor, acompáñame con la canción de Melody, Besos de Cristal, especialmente para Ángeles Pérez. Ella está muy contenta, estoy muy enamorada de ti. Esto se lo manda Jacobo Morales. Gracias, te escuchamos aquí en Atoyatenco, Nativitas, Tlaxcala. Para todos los románticos y románticas de esta noche, compartamos esa canción que fomenta la pasión con tu pareja. De hecho, es una muy buena manera de fomentar la pasión, dedicándole algo y que esta persona inesperadamente pueda escucharlo al aire. Recuerda que yo soy tu confidente y amiga Diana Mancilla, de aquí hasta las 12 de la noche. Me voy con el siguiente tema y te dejo a cargo de Emanuel. Esto se llama Esa triste guitarra. Excelente noche.

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Para despedirnos y cerrar el programa de Lo Mejor del Ayer, quiero recordarte que practicar la gratitud, reconocer y agradecer los pequeños actos cotidianos que hace tu pareja, fomenta un vínculo importante. Es más, se dice que este vínculo del agradecimiento es tan fuerte que tiene un gran impacto en la pasión y en la relación amorosa. Gratificar las cosas simples y cotidianas, como el preguntarse cómo te fue, cómo te sientes, el agradecer por el apoyo cotidiano de tareas que realizan en casa, de pláticas que pueden ser un poco incómodas, pero que ayudan bastante a despejar todas esas emociones con las que te cargas del día, y que tu pareja te pueda ser confidente en eso, créeme que es una manera de conectar muy especial. La confianza, la comunicación, el respeto vinculan con una pasión única en esas relaciones. Cuando hablamos de gestos cotidianos, hablamos del contacto físico, un abrazo, un beso, el simple hecho de preguntarnos cómo te fue, el escuchar cómo se siente tu pareja después de un día largo, un día inclusive no tan bueno o bueno, ayudan a crear un vínculo más fuerte entre ambos. Hasta el simple hecho de saludarse. Buenos días, mi amor. Buenas noches, que descanses. Eso es tener una pasión diferente al resto. Así que no esperes a que sea demasiado tarde. Agradece cada gesto de tu pareja, por más simple que sea. Son las 10:58 minutos. Te voy a dejar con esta última canción. Esta última canción se llama justamente La Mujer Que Soñé. Hablando de vínculos, hablando de conexiones especiales, esta canción es especialmente para Betsy. Ella nos está escuchando justamente. Y Betsy, si estás ahí, quiero que lo disfrutes mucho. Viene dedicada especialmente de tu esposo y creo que están juntos escuchando este tema. Así que, qué mejor que darse un beso, subirle volumen y dejarse llevar por el romanticismo de la letra de esta canción. Son las 10:59 minutos. 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

¡No, hombre! Vámonos con este mucho más. Son las 11 con 5 minutos. Tú disfrutas de nada menos y nada más que Stereo Max 98.1. Yo soy Diana Mancilla, de aquí hasta las 12. Y agárrate, compadre, porque nos vamos recio. ¡Oh, sí! Ya saliste del jale, ya saliste del taller, ya saliste de la oficina, ya saliste de la construcción, ya saliste de la tortería. Y la pregunta, ¿después de aquí dónde? ¿Después de aquí dónde? Ya son las 11 con 5 minutos. Oigan, empieza el mes más fiestero, más pachanguero, más... más chévere. A partir de este momento doy por inaugurada las fechas más padres del año. Hoy arrancamos con septiembre, fiestas patrias, comida al más no poder. Oye, pozolitos, taquitos, chalupas, tortas, uy, no, hombre. Deliciosidad. Después, septiembre, octubre, no, que el atolito de calabaza, las fechas donde está la hojaldra, el atolito, el café, aromas diferentes. Noviembre, pues lo que le sigue, ¿verdad? Y diciembre, no, hombre, retachamos con piñatas, dulces, ponches, comida. No, no, no, vientos huracanados, señores, llegamos a la parte favorita del año. Ya son las 11 con 7 minutos, vámonos con más música. Oigan, ¿a quién saludo? ¿Quién se reporta? ¿Quién nos está escuchando? ¿De dónde nos estás escuchando? ¿Quién te acompaña? No, no, no, no, no, a mí no me gusta, a mí me encanta. Vámonos con más música, yo te voy a dejar con Edwin Luna, Se viene antes de tiempo. Oye, esta canción de Bendito tu corazón tiene un no sé qué que me pone de buenas, espero que a ti también. Andy Bere, romántica, más romántica que nunca, qué ganas de no verte nunca más. 11 con 7 minutos, regreso a leer tu saludo, regreso a saber qué onda que hay de ti. Vamos a cotorrear, ¿vale? Vámonos con más música, no le cambies. Esto es Edwin Luna.

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las 11:18. Oiga, si usted va a salir de casita, aguas, porque Tlaloc ya se dejó caer como maldición. Salga prevenido, oiga, llévese la sombrilla, el impermeable, ropa térmica. Si va para el jale, bueno, es mejor llevar un repuesto porque uno luego llega mojado y no, hombre, llegar así al jale no está nada chido.

0: Bueno, pues vámonos tendidos como bandidos porque la nochecita es larga, sabrosa, deliciosa. Y yo te voy a estar acompañando hasta las 12 de la noche. Oye, cuéntame, platícame, ¿cómo sentiste el regreso a clases? Es que yo sé que son los hijos los que regresan, es la chaviza la que regresa, pero a uno lo mueven también, el ritmo cambia, claro que sí, el cuerpo, la mente se acostumbran a un descansito, a despertarte un poquito más tarde, a no ir tan acelerado y regresas, es como de no, aguántame tantito. Apenas se regresa a clases y uno ya quiere volver a tener vacaciones, sí que sí. Oye, pero bueno, con eso viene una pregunta que me intriga demasiado saber de ti. Si pudieras regresar a una época escolar de tu vida, ¿cuál elegirías? ¿Y por qué? ¿Qué pasó en esa época que dices, no, Dianita, yo sin tema me regreso a la primaria, yo sin tema me regreso a la prepa porque aquí pasé esto y esto y me faltó el otro, ¿no? Por ejemplo, yo me regresaría sin problemas y sin temas a la secundaria. Siento que fue una época bien padre, hubieron muchísimos cambios, llegó mi primer amor, obviamente un amor intenso y fue así como de, nah, hombre, quiero volver a sentir ese tipo de relaciones que dices, ¡ay, Dios mío, cómo duelen! Pero cómo gustan. Genuinas, genuinas, claramente está, ¿verdad? Casi, casi de chocolate. ¿Pero tú a qué etapa regresarías? Cuéntamelo todo. 11:20, vamos a ir con más buena música. Pero quiero saludar a la gente que está reportándose ahorita en la nochecita con la cumbia de la verdolaga. ¡Súbale, súbale, súbale, súbale, súbale, súbale, súbale! ¡Hay lugares! Directitos de Stereo Max, vámonos con más música de este lado. Te saludo, gracias por estarse reportando. Oigan, la chaviza está despierta. Hola, ¿me puedes complacer con la comida de la verdolaga, please? Hey, Denita, escuchándote como siempre, mándame un besito para soñar contigo. ¡Uy! ¿Uno nada más? No, qué chafa. ¡Mua! Yo digo 10, 20, no sé. Hola, hola, dice, yo te escucho aquí en Atizapán de Zaragoza, Ciudad de México. Uf, mira, al clavo con esta rola ya en la CDMX. Baila, goza, baila, goza. Vámonos, papá, de este lado. Saludos para Paola allá en San Pedro Muñozla. Ella está cumpliendo 18 añotes, sí es cierto. De parte de su mamá y sus hermanos, su hermano Noé. Oigan, seguimos de manteles largos. Yo regreso con más. Te dejo con la mexicanita, el fantasma y las priego. No le cambies porque esto se llama Fofo Rap con la mexicanita. Súbele.
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1: Damas y caballeros, recuerden que el estrés y la tristeza son nocivos para la salud. Así es que todo mundo...

0: 11:34 minutos. Vaya nochecita fresca la que se dejó caer. Agarres el paraguas este mesecito, porque así como está de pachanguero, también está de lluvia, ¿eh? Y nomás como que ya ni sabes si disfrutar de la pachanga o mejor regresarte a casa, ¿o qué no? Saludos, familia, yo soy Diana Mancilla en Estéreo Max 98.1. Siguiéndote acompañando. Oye, qué mejor que estar, mira, contigo, yo, la música.
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0: Todos los nocturnos, ¿dónde andas? Que no te veo de este lado. Oye, justamente te preguntaba, ¿qué show? Si pudieras regresar a esa época escolar por solo un día, ¿a qué época te regresarías? ¿A qué etapa escolar te regresarías, mejor dicho? ¿A qué etapa? ¿Por qué? Dímelo. De este lado dice, hola, ¿cómo estamos? Dice, hola, Dianita hermosa, chula, preciosa. ¡Este cuate!
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0: ¡Ajá! ¡Dale, es cierto! ¡No se crean! Yo retomaría a la secundaria, donde pues conoces el primer amor, el primer beso y también la primera infidelidad. ¡Mira, compadre! Hablando de infidelidad.

0: ahí está, efectivamente, es cierto. Empiezas a sentir los primeros achaques del amor. Ojalá nos puedas complacer con la canción de Mujer Compartida de Grupo Yeah. Oye, sí, es cierto, no me acordaba. Así como llega el amor, el primer amor, también las primeras infidelidades, ¿no? Y las primeras rupturas y las que más te duelen, del por qué yo. Si era el amor de mi vida, yo sí me veía con él, ¿no? Nah, hombre, sí son los primeros amores, caray, de este lado, ¿qué dicen? Ey, Denita, si yo pudiera regresar, me gustaría regresar a la prepa, pero que fuera en tu mismo colegio. ¿Qué? ¿De monjas? Nana, creo. Para invitarte a salir, mándame un besito de las buenas noches, Dianita hermosa. ¡Está enamorado!
1: ¡Está enamorado!
0: ¿Uno? ¡Dos! ¡Ahí te van dos! ¡Mua! No, las tres de regla, ¿no? No, él pidió uno, él pidió uno. De este lado, hola, hola, ¿quién nos escucha? ¡Venga! Ahí van manejando, dice, saludos para todo el transporte de personal Cebornex, unidad 202-202, ruta, justamente, todos los que estamos laborando en el multitransporte Montiel, besitos para el Talibán. Oh, sí, claro que sí. Ahí te va tu besote, chavocho. ¡Mua!
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0: 11:37. ¿Qué onda? ¿A qué etapa te regresamos? ¿A qué etapa escolar te regresamos y por qué? ¿Tienen por qué? Vámonos con más música. Oye, se viene un temazo. Si las miradas mataran.
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0: También se viene Perdóname con Anakin Larios y El Fantasma, El Culpable. Son las 11:37. No le cambies, súbele porque esto está bueno. No, corazón. Buenísimo.

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0: 11:48, estamos de regreso, por supuesto, con lo mejor de lo mejor. ¡Ay, ñañita la ranita! Oye, ¿de verdad? Que esta rola está re buena, compadre, está re buena, súbele. Vámonos de este lado, ya las 11:49. Gracias por llegar hasta aquí. Oye, no le vayas a cambiar, ¿eh? Se viene Insomnio con el buen Puma Parra. Se viene mucho, mucho, mucho, mucho más. De este lado yo te leo, Uriel. Dice Uriel de este lado: a mí me gustaría que me regresaran a la etapa de la prepa, Diana. Ahí te va, ¿por qué? Porque en esta etapa fueron los primeros bailes, mis primeras salidas, mis primeras novias. Y cuando te hablo de novias, eran novias. O sea, sé que a mí me decían el mil amores en la prepa. Y pues la neta no me arrepiento de esa etapa. Siento que fue muy vivida para mí. Y pues a uno, ahora que uno está casado, no, mira. Cada vez que ella lo desea, una chica. ¿Cómo me encantaría regresar a esa época? ¡Ay, Dios mío santo! Pues ¿qué viviste o qué, compadre? Porque me chupa, es que es una vampiresa. Y se me sube la presión. De este lado, Carla nos dice: Dianita, si pudiera regresar a una etapa escolar, yo regresaría sin duda a la primaria. Porque ahí conocí a mi mejor amiga y la neta sí la extraño muchísimo. Tengo bastante tiempo sin saber de ella. Lo último que supe es que se casó y que pues obviamente le prohibieron pues tener contacto con amistades, familia y todo esto. Entonces, por eso regresaría a la primaria. Gracias por llevarme y viajar a través del tiempo. ¡Uy! Oye, no, gracias a ti por lo que me compartes. ¿Tú a qué etapa regresarías? Oye, pues corazón, ya son las 11:51. Te agradezco que me hayas acompañado hasta este momento. ¡Esto no se acaba! Dice de este lado: estamos lejos, pero cerca a la vez. ¿Cómo? Explíqueme, por favor. De este lado, hola. Hola, ¿cómo estás, Maguito? Qué gusto saludarte, qué gusto escucharte. ¿Cómo estamos de ese lado? Aquí yo, allá, ¿quién?
1: Hola, señorita Diana. Buenas noches.
0: Buenas noches.
1: Espero que se encuentre bien.
0: Gracias, mi vida. Sí, súper bien. Aquí andamos.
1: Sí, me gustaría regresar a la primaria.
0: ¡A la primaria!
1: Ahí donde fui feliz.
0: ¿Por qué? ¿Por qué? ¿Por qué?
1: No me echan sus problemas, mi preocupación.
0: ¡Ay, sí, Diosito! Yo no lo había pensado. En la primaria no teníamos preocupaciones. La única preocupación era hacer tarea y luego ni la hacíamos. O sea, nadota, ¿verdad?
1: Ni nada de eso. Y pues, por muchas cosas.
0: ¿Tu primer amor?
1: Pero sí me gustaría regresar a la primaria en mi tiempo. Sí, señorita, cuídese mucho.
0: Tú también, Maguito, te mando muchos besos. 11:52 de este lado, dice: un saludo para tus amigos de la taquería Julifer. Julifer, anda chambeando. Oh, sí, claro que sí. Gracias, camaradas. ¿Cómo estamos por allá? Oigan, les está lloviendo donde se encuentran. La verdad es que aquí nada más chipi chipi, o sea, casi nadota. Hola, buenas noches. ¿Le puedes dedicar la canción del hombre que... el hombre que yo amo al oficial Lobo, que anda patrullando en Chicotzinco de su admiradora secreta? ¡Ay, Diosito santo! ¡Nombre! ¡Nombre! Gracias, corazón. Lobo, si estás ahí, una señal de vida, caray, por lo menos. 11:53, gracias por reportarte. Nos escuchamos mañana en punto de la 1:00 p.m. Yo soy Diana Mancilla. Me acompañas en Streamax 98.1. Te voy a dejar en muy buenas manos. Viene Puma Parra con Insomnio. Así que dedicaciones, la canción que quieras escuchar. Todo, porfa, pídansela, es súper buena onda. Son las 11:53, te dejo a cargo de los dos de Tamaulipas. Esto se llama Ayúdame. Disfrútalo mucho y cuídeseme bastante. Bye, bye.

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7 minutos, bienvenidos, ¿cómo estamos? Excelente madrugada para toda la banda que anda acompañándonos a través del 98.1. Gracias por estar con nosotros. Me quedo contigo hasta el punto de las 6 de la mañana. Miércoles, mitad de semana. Saludos a toda la banda que anda trabajando, que anda manejando de regreso a casa. Para toda la banda que anda acompañándonos a través del 98.1. Para mi carnalito, el mismísimo Miguel Sastre, que también anda acompañándonos, aunque usted no lo crea, hoy se está desvelando. Normalmente a esta hora ya iría como por el quinto sueño, pero no. Hoy sorpresivamente anda acompañándonos, anda despierto, ¿verdad? Eso es bueno, eso es bueno. Bienvenidos, soy el Puma, arrancamos. Mándame tu mensaje 22-25-23-58-14 y 248-484-2849. Mándame tu audio, mándame tu mensaje o márcame y dime qué canción te gustaría escuchar a través de Insomnio. Vámonos rapidísimo por acá con los mensajes. Nos dicen de este lado, suéltame la Puma. Hola, Puma, buenas noches. Me puedes conversar con una canción de Aronis y Grupo Ilusión, la de Destilando Amor. Saludos para ti para y que tengas una excelente noche. Gracias. Venga, Destilando Amor, la mandamos. Así es como vamos a arrancar Insomnio. Ay, déjame ver por acá, Destilando Amor. Y ya está programada una más de este lado del WhatsApp, que nos quieren, nos mandan sus mensajes, ¿verdad? Nos dicen, saludos para la familia Flores Cuevas. Y me puedes poner la canción de Se Parece Más a Ti. Venga, ahí está, mandamos la canción también para toda la banda que anda también ya comunicándose a través del WhatsApp. Aquí lo recibimos, recuerda que de aquí hasta en punto de las 2 de la mañana con Insomnio de 2 a 4 con el 2x1 y también de 4 a 5 complaciendo con el WhatsApp audio, así que tenemos mucha música por delante en esta mitad de semana, 2 de septiembre, por cierto, lo llevo repitiendo, septiembre, por favor, no nos tiembles, así estamos bien. No hagas nada, no te emociones, por favor. De verdad, saludos para toda la banda de San Bernardino Contlan. También para mi mismísimo Hugo, que se reportó que va a invitar los elotes y la elotiza y todo este asunto. Venga, vamos a creerle, vamos a darle el beneficio de la duda, como lo dice Grupo Firme. Bienvenidos, aquí iniciamos. Arrancamos. Lo que llega es de Aronis y Grupo Ilusión. La rola se llama Destilando Amor. 0 horas con 10 minutos. Súbele.

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1: Serán las 3 minutos, llama. ¿Se parece más a ti? Excelente noche para todos ustedes. 0 horas ya con 14 minutos. Continuamos con más. Llega el Grupo Quintana. DJ Nando.

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1: Surround ya con 17 minutos para el carrito, el mismo Hugo León, que anda acompañándonos, sí, ¿verdad? Lo dije bien. Si no, corríjanme. Se llama Mamo Pachuca, es de Black Power.

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En este momento ya las 0:26, banda, regresamos a través de Insomnio. Vamos a dar lectura a los mensajes que nos llegan a través de nuestro WhatsApp 2225235814. Nos dicen por acá, ¿qué tal Puma? Excelente madrugada, ojalá puedas poner la canción de Como un tatú de Jorge Señal. Te escuchamos en Libres Puebla. Órale, está Libres Puebla, andan acompañándonos, gracias. Ahí está, le mandamos la canción de Como un tatú, ¿cómo no? Los complacemos en este momento. Vámonos con más saludos, nos dicen... Puma, buenas madrugadas, por favor. La rola de los Chavos JG, la de Caro Pagarás. Ok, ya está, también la mandamos. Y uno más, antes de irnos con el bloque musical, saludos desde... Saludos para Paola. De San Pedro Muñoz, Tlam, que hoy cumple 18 años de parte de sus mamás y hermano Noé. Saludos. Órale, uno más. Linda madrugada, amigo Puma. ¿Me podrías poner la canción de Claudio Morán? Sin mí, en especial para mis dos lindas mujeres que son mi esposa Reina Ramos y mi hija Ana Laura Lana, que todavía seguimos festejando su cumpleaños desde San Pablo del Monte, barrio de San Bartolomé, de parte de Felipe Lana. Saludos, bendiciones para ti y tu linda familia, muchísimas gracias. Vámonos con la música, eso venimos esta madrugada, ¿verdad? Vamos a darle con todo, así que súbele, se llama Como un tatú. Las 0:00 ya con 27 minutos. Este es Insomnio, soy el Puma. Me quedo contigo hasta en punto de las 6:00 de la mañana. El Puma Parra.

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1: Cervas ya con 35 minutos.

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3: Cerunas ya con 38 minutos. De regreso a través de Insomnio. Nos dice por acá, buenos días, Puma Parra. Me puedes mandar un saludo para todos los abridores de hilo de Global Denim. Y si me puedes poner una canción de ICC, ¿de dónde estarás? Y ¡viva México! No puedo decir lo demás porque si no. Pero ¡viva México! ¿Cómo no? Sí. Ya estamos en el segundo día de septiembre. Bueno, para lo que nos va a durar, ¿verdad? Luego así decimos, no, estamos empezando el mes, estamos arrancándolo. Y cuando queremos voltear y darnos cuenta de cómo va el mes, resulta que ya pasaron las fiestas patrias y ya estamos casi a punto de brincarle al siguiente mes. Eso nos pasó con agosto, imagínate. Decimos, ¿saben qué? Ya estamos viendo cómo termina el ciclo escolar. Estamos ya disfrutando que van a salir de vacaciones los muchachos. Ya no va a haber escuelas y de momento, el día de ayer o antier, ya estaban regresando, o sea, no hombre, el tiempo se está yendo rapidísimo. Saludos Puma, excelente turno. De parte de la panadería El Rincón del Sabor, por favor, nos podrás poner la cumbia de las brujas de la Sonora Dinamita. Gracias y ánimo. Venga, le mandamos las brujas de la Sonora Dinamita. Ya está por acá también programado. Uno más, antes de irnos con el siguiente bloque musical, nos dicen la canción de Eres mi ángel, del Super Show de los Vázquez. Por favor, Puma. Ok, mandamos la de Eres mi ángel, un clásico también de el Super Show de los Vázquez. ¿Cómo no la recuerdas? Vamos a mandarla también. ¿Dónde está el Super Show de los Vázquez? Ok, listo, ya está por acá programada. Vámonos, si tú piensas lo mismo o te has dado cuenta o has caído en cuenta de que esto es lo que ha estado pasando realmente, dímelo. Además, a mí también se me pasó rapidísimo el tiempo, si es cierto o no es cierto, ¿verdad? Compárteme esta madrugada. 0:40, más música, llega y si se llama ¿Dónde estarás? Súbele.

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1: 12 minutos ya a la 1 de la mañana. Excelente miércoles para todos. Sigo recibiendo tus mensajes a través del 22 25 23 58 14. Este es Insomnio, súbele.
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0: Solamente 8 minutos nos separan ya de la 1 de la mañana. Regresamos a través de Insomnio. Vámonos con los mensajes, porque se reportan también desde la Unión Americana. Ya andan trabajando, siguen trabajando o algo están haciendo. Se están reportando con nosotros. Excelente madrugada, ¿qué onda? ¿Cómo andamos?
1: Puma.
0: ¿Qué onda, carnal?
1: Buenas madrugadas, buenas madrugadas.
0: Buenas madrugadas, carnal. Un saludo
1: aquí a toda tu audiencia desde acá, desde Nueva York.
0: Gracias, carnal.
1: El buen Oscar. Bueno, siempre es por complacer con una canción, un temita. La de Mexicolombia, la de Pañuelos de Seda.
0: Okay. ¿Se
1: puede? Gracias, aquí estamos escuchándote siempre al 100% con ustedes, Estéreo Max.
0: Venga, mi hermano, ya estás, lo mandamos, carnalito. Muchísimas gracias por estar acompañándonos desde Nueva York, ¿verdad? Hasta allá, gracias. Hola, Puma, buenas noches. Me puedes compartir con una canción de los Yairas. Prometiste amor, saludos para ti, para los que escuchan Estéreo Max. Te escuchamos en San Matías Atzala y Arrasando con el Puma, gracias. Uno más, excelente plada, mi estimado Puma Parra. Ojalá me puedas complacer con la canción de Mujer Compartida con el grupo Yea. Un saludo para toda la banda cumbiambera, solidera guarapera, que está desvelándose y arrasando con tu amigo el Puma Parra, gracias. Gracias, gracias a toda la banda que sigue con nosotros, acompañándonos. Lo que llegan es de México, Colombia, la rola se llama Pañuelo de Seda, de lo más nuevo. 7 minutos y ya, la 1 de la mañana, súbele.

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1: Cuatro y la una.

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1: Es la una en punto.
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2: Ya. 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
1: Una de la mañana ya con 5 minutos, arrancamos la segunda hora de insomnio, así de rápido, no sé, nos ha ido la primera hora, Gracias a toda la banda que sigue conectada con nosotros, a todas las fábricas, amigos de las tienditas rojas y de cualquier color también que andan trabajando hoy, además a los que andan manejando sobre las diferentes pistas y autopistas de Puebla y Tlaxcala, carreteras federales, gracias por permanecer con nosotros. Tengo por acá los mensajes, nos dicen, hola Puma, compláceme por favor con la canción de Acaríciame Lento con Makili, saludos y excelente programa, muchísimas gracias. La canción de Qué Bonito Bailas con Alcalde de la Sonora, por favor, Puma, complácemela, venga, la mandamos. Ya llegó Alice también con nosotros a acompañarnos en esta madrugada. Amigo Puma, buenos días, ¿me puedes poner una canción de Cuisillos, Millonario de Amor, por favor, solamente para escucharla? Cuídate mucho, Dios te bendiga y que tengas una excelente madrugada. Soy Alice, como siempre.

Siempre es un gusto saludarte, siempre arrastrando con mi amigo Puma Parra. Saludos aquí ya, escuchándote en el trabajo. ¡Venga! La mandamos. Es el momento de la música. Se llama Acaríciame Lento, es de Maquilis. 1:06 p.m. Súbele.

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0: 1:00 a.m. ya con 22 minutos. ¿Cómo andamos? ¿Cómo seguimos? ¿Cómo vamos avanzando la noche? Primer, segundo, tercer café. ¿Vas a desayunar? Bueno, sí, desayunar. Es la hora de la comida, ¿verdad? Aquí le acompañamos. 1:00 a.m. con 22 minutos. Vámonos con más mensajes. Saludos para toda la banda que también sigue reportando con nosotros. Puma, por favor, la canción de Alberto Pedraza. Cumbia Nativitas. Algo sabrosón. Ya te lo sabes. Saludos desde Pensilvania. Va toda mi gente en la Unión Americana. Que también nos acompaña, ¿verdad? De ese lado, igual mismísimo Barriguitas. ¿Qué onda, carnal? ¿Cómo andamos?
1: ¿Qué tal, Pumita? ¿Qué onda, carnal? Días, buenas madrugadas.
0: Saludos, carnalito.
1: Aquí andamos, saluditos. Venga. Tu amigo el Barriguita, ya sabes. Aquí reportándonos, carnalito, desde Dubái, tierra calcetinera, hermano.
0: ¡Eso!
1: Saludando a tu persona y a todo el amable auditorio que sintoniza la frecuencia, ¿verdad?
0: Gracias.
1: Molestándote como cada noche.
0: Jamás, aquí, hermano, tú date.
1: Por favor, si podrías poner una canción, podrías colocarla ahí en el repertorio.
0: Sí.
1: Algo de Tiranos del Norte, por favor. Uf, hasta la miel amarga,
0: ¿no? Para escucharla.
1: Para pasar la noche más amena con la buena sintonía y la buena programación.
0: ¡Órale!
1: Chulada, hermano. Cuídate mucho. Dios te bendiga y Dios bendiga a todos los que... Radio escuchas que nos están escuchando. Saludos.
0: Hola, Carlito, ¿ya estás? Mandamos la rola. El mismísimo Barriguitas presente en esta madrugada.
1: Estamos a la orden, pa'l desorden, ya sabes.
0: Quietos, hermano. Bueno, espuma, saludos para ti, para mi amor, el Ave Fénix, para todos los que escuchan Stereo Max. En Atlanta, de parte de Luchis, pon de favor la canción de los atrevidos, la cumbia de los toques. Muchas gracias y que tengas un excelente turno. Saludos y bendiciones para todos. Ok. También por acá me pedían la canción de Máscaras, ¿verdad? La mandamos. ¡Órale! Ahí está. La mandamos. Sigue reportando 22, 25, 23, 58, 14. Esto es de Alberto Pedraza, la 1:24. Seguimos con más música. Sigue reportando. Nos vamos hoy hasta las 6 de la mañana. 24 grados, según esto, la temperatura, aunque yo creo que es menos, ¿verdad? Yo creo que es menos grados.

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1: Tan solo 20 minutos nos separan ya de las 2 de la mañana. Increíble la forma en cómo el tiempo se nos ha ido. Recuerda que en punto de las 2 de la mañana arrancamos con el 2x1, así que es el momento también de empezar a pensar aquellas canciones que tú quieres escuchar de un mismo artista. Digo por acá más saludos, ¿qué nos dice el audio? Buenos días, hola.
2: Es el Puma Linda Malgadecho, una capa, ser estar conmigo, David en el Pascala, no todos los tipos de la Malgadecho. Que sea una cordona laboral leve, tranquila, para regresar a casa como debe ser. Oye, Puma, ¿puedes ponerse una canción de Xochitl? Se llama Quiero Saber de Ti. Por favor, gracias por eso todo.
1: Hola, carnal, la mandamos. Es este. Quiero saber de ti. Ya está por acá, listo. Vámonos con más mensajes. Nos dicen: hola, Puma. Antes de que me vaya a dormir, ¿me puedes complacer con la canción Andy Kiru, Lágrimas de Corazón? Gracias, excelente madrugada. Hola, la mandamos. Hola, buenos días, mi Puma. O sea, es tan amable de ponerme la canción para el amor de mi vida que se llama José. Le dedico la canción de Agradecido con el de arriba. Gracias, bonita madrugada. Para ti y Dios te bendiga, muchísimas gracias. Buenos días, Puma, me puedes mandar la de Mentiras de Brindis para mis cámaras de Ecoindustrias San Rafael. Saludos del padre Amaro, ok, la mandamos, carnal, ya estás. Mientras tanto, más música. Llega la tropa vallenata, se llama Quiero Saber de Ti, 1:40.

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1: Agradecido con el de arriba.
2: 1.48.
1: Pero el de

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1: 1:51. Ellos son Brindis. Se llama Mentira. Sigue reportando. Ya viene el 2x1.

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1: Una de la mañana con 55 minutos, ya a nada de terminar con Insomnio, pero antes vamos a aventarnos un bloque más, ¿no? Sí, yo creo que amerita un bloque más, porque la verdad también tenemos muchísimos mensajes atrasados. Disculpe usted si no alcanza a salir en este Insomnio su canción, pero manda tu mensaje y le damos velocidad para que pueda salir en el 2x1. No sé si por acá un saludo para las chicas del tercer sexo. Ese Pifas y la cochinilla de Global Denim, que quieren una canción de Soñé Contigo, de Claudio Morán. Venga, la mandamos. Se llegó el mismísimo Omar de la Magdalena Tlatelolco. ¿Qué onda, Omar? Bienvenido.
2: Puma Parra, ¿me puedes poner una canción? Rigo Domínguez y su grupo Audaz. Vamos a bailar. Buenos días, Puma Parra, de tu amigo Lomar de la Magdalena Tlatelolco. Buenos días, amigo.
1: Venga, salúdame, buenos días. Se llama Fiesta, la todo de Fiesta, ¿verdad? Magdalena. La mandamos, carnal. Buenos ¿cómo días? ¿No? Ya está, dice Puma, feliz mes patrio. Uno de los Acosta, la de Soy Mexicano. Órale, va que va. Oye, tenía un buen rato de que no escuchábamos esa rola, ¿verdad? La rola de Soy Mexicano. Ok, listo. La mandamos. Ya está por acá. Ahora sí, nos vamos con el último bloque y después regresamos para complacerte el 2x1. Bueno, vamos a mandarle. Vamos a darle velocidad para que salgan todos los 2x1 también, ¿verdad? Tenemos bastantes mensajes. Gracias. Se llama Soñé Contigo. Es Claudio Morán y lo escuchas a través de Stereomax 98.1. Este es Insomnio. Solamente 4 minutos nos separan ya de las 2 de la mañana. Súbele, vengo ya con el 2x1.

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1: 2:03 PM. Aprovechando que estamos en el mes patrio, llegamos a Costa con Soy Mexicano. Escúchela, 2:03 PM.

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0: ya con 7 minutos arrancamos este 2x1, así que es el momento de mandar tu mensaje 2225-235814. Tenemos por acá ya los que nos han llegado en este momento. Además, recordarte, sígueme a través de mis redes sociales. Me encuentras como el Puma Parra en todas y cada una de ellas, en el TikTok, en el Instagram y también en el Facebook. Ahí estamos. Así que lo sabes, toma el teléfono, búscame como el Puma Parra. Estamos compartiendo contenido en todas las redes sociales. En el TikTok compartimos los videos y estaremos subiendo también ya videos acerca de contenido musical, ¿verdad? Así que si tú gustas de la música, de los clásicos, bueno, ahí estaremos compartiendo para que tú también nos puedas seguir a partir de ese instante. Búscame como el Puma Parra. Vámonos con los mensajes. Nos dicen por acá, Puma, un 2x1 de los palominos, la de mi obsesión y la de no debes llorar. Gracias, Puma, excelente madrugada. Podrás complacerme con un 2x1 de Campeche Show, el santo del amor y ella quiere novio. Con saludos para ti, Luchis, y todos los hijos de la madrugada de parte del Ave Fénix desde Atlanta. Gracias, saludos y bendiciones para todos. Venga, uno más. Nos dicen por acá. Hola.
1: Mi tapo, ponte un 2x1. Carnalito, porfa.
0: Claro.
1: Mi grupo Quintana, la de la vida no miente y la de no puedo olvidarte.
0: Ok.
1: Estamos aquí en el Valdín, carnal. Saludos a tu carnalito Charlie. Excelente madrugada, hermano.
0: Hola, carnalito. Ya está, lo mandamos. Vámonos con el primero de este bloque. Llegan los palominos. ¿Recuerdas esta canción? Hay una versión actual, ¿verdad? Pero esta está increíble. ¿La recuerdas? Escucha más que letra.

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1: 2 de la mañana con 12 minutos, son los palominos. Se llama No Debes Llorar, del disco Un Poco Más. Súbele.
2: Si

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1: 2 de la mañana con 15 minutos. Es Campeche Show. Se llama El Centro del Amor.

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1: Y en el 2x1 llega el grupo Quintana, se llama La Vida No Miente, 9.22. ¿Cuál 9? 2 de la mañana con 22.
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1: Por eso decía que me quería adelantar, ¿eh? No se crean, 2.22. 2.22.
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0: 2 de la mañana con 32 minutos, más en este 2x1. Vámonos rapidísimo con los mensajes. Buenas madrugadas, Puma, un 2x1 de Vicente Fernández, la de un millón de primaveras y la de Por tu maldito amor, gracias. Hola amigo Puma, ¿me puedes poner un 2x1 de Exterminador, Las Monjitas y la de Un par de almohadas? Por favor, solamente para escucharla, cuídate mucho, Dios te bendiga y excelente ombligo de semana. Soy Alice, como siempre, arrasando con mi amigo Puma Parra. Saludos y aquí te sigo escuchando, muchísimas gracias Alice. Y excelente madrugada también para ti. ¿Qué nos dicen por acá? A través de los audios. ¿Qué onda, Varguitas?
1: Pumita, Pumita, por favor, 2x1 del Montes de Durango. Lágrimas del corazón y el sube y baja. Por favor, nada más para escucharla.
0: ¡Órale!
1: Y aquí te estamos acompañando. Y aquí estamos echando. Y nos mandaron salsita de huevo con unas teleras y un tecito de canela. Saludos, mi hermano, Dios te bendiga. Saludos, bendiciones para todos. Soy Miguel Barriguitas, un abrazo, bendiciones para todos.
0: Hola, carnalito, oye, qué rico, como que nos va antojando él siempre en la madrugada. Le mandan, la verdad, que puras comidas de esas que nos hacen recordar algún momento de nuestra vida. Qué rico, qué rico. Vámonos con la música, se llama Un Millón de Primaveras. Es Vicente Fernández, el charro de Huentitán. 2:34 PM. Más música a través de Stereo Max. Esto es el 2x1.

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1: Mitad de semana, madrugada, el charro de Huentitán, por tu maldito amor, tómala. No tengan pesadillas, ¿eh? Aunque tengan saldo, no le marquen, por favor.

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1: Las 2:48.
2: Bueno.
3: Hola, mijo.
2: Papito,

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2: En este momento solamente 5 minutos separan ya de las 3 de la mañana. Vámonos con más mensajes porque estamos llegando a la parte final de la primera hora del 2x1. Tengo por acá los reportes a través del WhatsApp. Nos dicen: Puma, por favor, un 2x1 de Bronco, la de Sed y la de Aunque No Me Quieras. Va, que me la mandamos. Puma, por favor, un 2x1 de Los Askis, la de Ay Mi Corazón y Tiempo al Tiempo. Muchas gracias y bendiciones. Vientos. Uno más. Buenos días, Puma. Un 2x1 de Jorge Domínguez, la de Amor Sin Condición y Con Volverte a Mirar, para todos los hijos de la madrugada. Saludos, Puma. Ok, ya está. Ya se armó. Vamos a complacerlos. Vamos a mandarlo. Esto es de Bronco, se llama Sed. 2:56 PM. Escucha qué rolota.

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1: 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Las 3 de la mañana ya con 20 minutos. Continuamos con más en este 2x1. Tengo por acá más mensajes. Continuamos dándolos de velocidad. Podrías poner de los Yairas 2x1 de Vuela Mariposa y la de Amame, que suenen a Atlixco, para el mismísimo Carlos Sánchez. Venga, carnalito, muchísimas gracias. Puma 2x1, por favor, de los Alegres de la Sierra, con Suerte Tenido. Y así como hoy, de las dos rolas que le pegaron a los Alegres de la Sierra, Puma Parra, ponme una canción. La de hoy es mi cumpleaños y la de Amor de Niño de los Titanes de Durango. Ya que hoy es mi cumpleaños, sobres, ya está. No nos dice quién o no nos dice su nombre, pero pues que sean muchos años más, ¿no? Que sean muchos, muchos años más. Ahora ya con la música, lo que llega en este momento es de los Yairas. Se llama Vuela Mariposa, las 3 de la mañana ya con 22 minutos a través de Stereomax. Esto es el 2x1, súbele.

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1: Tres de la mañana ya con 33 minutos. Los Alegres de la Sierra con Así, Así Como Hoy.

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1: En este momento ya a las 3 de la mañana con 44 minutos. Estamos cada vez acercándonos más al punto de amanecernos. Así que sigue mandando tu mensaje en punto de las 4 de la mañana. También recibo los audios también para complacerte con tu WhatsApp audio. Mientras, tenemos por acá los mensajes de Puebla Puma, un 2x1 de Capaz de la Sierra. Mi credo y volveré, gracias, saludos y bendiciones. Venga, la mandamos. Buenos días, Puma, me complaces con el 2x1 de Los Caminantes, Puente Roto. ¿Y para qué quieres volver? Para toda la familia, Atlatencos Rancheros. Panzones desde San Pablo del Monte Tlaxcala, perfecto, lo mandamos. Buena madrugada, Puma Parra, nos puedes complacer con 2x1 de Los Guardianes del Amor, la de Ya lo sé todo y la de Bebiendo Lágrimas, por favor, hermano. Saludos desde, para el Jobas, el Chaparrito, Miriam y Alberta, que estamos escuchando en la panadería, la Morenita, por favor, hermano. Y gracias, que Diosito te bendiga y te proteja, hermano, gracias. Venga, ahí estamos, vámonos con este último 2x1. Mientras tanto, recibo tus mensajes 22-25-23-58-14 para tu WhatsApp audio. Sale, mientras tanto, súbele. Mi credo es con Capaz de la Sierra, 2345.

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1: Solamente 8 minutos nos separan ya de las 4 de la mañana. Llegan los caminantes, se llama El Puente Roto.

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1: Y si terminamos con el 2x1, regreso para leer, bueno, es bien, para escuchar tus audios, mándalos ahora mismo. Buenos días.
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1: Las 4-1.
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1: Pumita, por favor, la canción de los atrevidos. Magia, nomás para escucharla. Saluditos, buenos días, ya va amaneciendo. Sigan barriguitas, Dios los bendiga a todos, saludos, un abrazo.
2: 4:06 arrancamos. Mándame tu audio, te complacemos. Aún nos quedan 2 horas de programación, así que súbele.

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1: Las 4:09, sigo recibiendo tus audios para complacerte.

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1: Buenos días, Pumita. Saludos desde Atlixco, Puebla. Te saludo. Te saluda Carlos Sánchez. Podrías poner a Teresa del grupo Cariño.
2: 4 de mañana con 13 minutos. Hoy amanecemos con puras complacencias clásicas, ¿verdad? ¿Te gustan los clásicos? Mándame tu audio. Dime qué clásico te gustaría escuchar en esta madrugada y con tu WhatsApp audio.

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1: Ponte la de los niños de la calle y de los de aquí, no, porfa, carnalito. Te seguimos escuchando aquí en Global de Nuevo. Saludos a tu carnalito Charlie. Excelente madrugada, carnal. Ya casi nos amanece. Ánimo.
2: Las 4:26.

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1: Buenos días, te acompaño desde Filadelfia, aquí rumbo al trabajo. A ver si puedes poner la canción de Siguiendo la Luna de Simba Musical. Excelente día, Puma.
2: 4:44 Así es, llega Simba Musical, se llama Siguiendo la Luna. Excelente camino al trabajo, carnal. Dale con todo. Desde aquí te mandamos un abrazo enorme hasta la Unión Americana. ¡Súbele!

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1: Muy buenos días. Por favor, ¿podrás poner la canción de Virgen de Rudecencio Orquesta, por favor? Gracias. Excelente miércoles. Saludos.
2: Las 4:52.
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1: Regreso ya con la programación normal. Excelente mitad de semana. Feliz miércoles para todos. 2 de septiembre, por cierto. 2 de septiembre del 2026. Continúo contigo.

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1: Las 5:54 nos escuchamos en la madrugada. Feliz miércoles, mitad de semana. ¡Súbele!

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2: Avances en seguridad, economía, salud y programas sociales. Y es que la presidenta Claudia Sheinbaum rindió su segundo informe de gobierno y afirmó que México mantiene un rumbo definido.
3: Donde resaltó la reforma al segundo constitucional que reconoce a los pueblos indígenas y afromexicanos como sujetos de derecho público, señaló que durante los últimos 2 años se han destinado 25 mil millones de pesos a 19 mil comunidades.
4: La mandataria destacó que la presencia y perspectiva de las mujeres debe formar parte de una manera estructural en la Constitución.
5: La presidenta también ponderó las acciones de vivienda para el bienestar y la regularización de 337 mil hogares.
2: México avanza hacia la prosperidad compartida con independencia, libertad y dignidad. La presidenta destacó que su administración trabaja con honradez y austeridad republicana.
3: Gobernadoras y gobernadores de la 4T cerraron filas con la presidenta tras su segundo informe de gobierno y destacaron avances en economía, programas sociales y seguridad.
4: Con la presencia del gobernador Alejandro Armenta, los tres órdenes de gobiernos, poderes del Estado y Fuerzas Armadas ya iniciaron las actividades conmemorativas por el 216 aniversario de la independencia de México.
5: Desde el Zócalo de Puebla se realizó la lectura y la colocación del bando solemne de las fiestas patrias por amor a Puebla 2026.
2: Con los 400 millones de pesos de préstamo ante Hacienda este mes, iniciarán las pavimentaciones en Puebla, adelantó el alcalde Pepe Chedraui, prevé adquirir un segundo tren de pavimentación.
3: El operativo para evitar la instalación de vendedores ambulantes en la 5 de mayo del Centro Histórico permanecerá el tiempo necesario que sea necesario, esto lo daba a conocer el alcalde Pepe Chedraui.
4: La SEP confirmó que el gobierno del estado ha entregado kits escolares, uniformes y transporte a normalistas de Teteles, así como atención a diversas solicitudes.
5: El gobierno de Puebla mantiene una mesa de trabajo permanente con el Consejo Estudiantil de la Normal Carmen Cerdán allá en Teteles para atender las inquietudes, así lo informó la Secretaría de Educación Pública.
2: Shirley Daniela denunció que en esta normal, la obligaron a dormir con perros y señaló que dentro de la institución se vivía un ambiente hostil.
3: Lucía del Carmen logró salir de la normal Carmen Cerdán de Teteles y será reubicada luego de denunciar presuntas situaciones de aislamiento y humillaciones dentro del plantel.
4: Y es que tras varias horas de protesta, estudiantes de Carmen Cerdán de Teteles liberaron las instalaciones de la Fiscalía General del Estado.
5: El agua debe atenderse con acciones pertinentes, señaló la secretaria de Bienestar, Laura Artemisa García Chávez, durante un foro sobre innovación y eficiencia hídrica.
2: Puebla cerrará 2026 con actividades por las fiestas patrias, Día de Muertos y celebraciones decembrinas, anunció el secretario de Arte y Cultura, Fritz Glockner.
3: La 29ª Expo Venta ANAM 2026 reúne empresas y marcas para fortalecer

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2: El paquete económico 2027 podría contemplar la subida del IEPS a refrescos, alcohol y productos con sal. La rover Curiosity de la NASA que se encuentra en Marte reveló una extraña imagen en el horizonte de este planeta. Además, la secretaria de Gobernación entregó al Congreso el segundo informe de la presidenta. Se cumplen 10 meses del asesinato de Carlos Manso. Además, Nicaragua extiende a 7 años el periodo presidencial de diputados alcaldes. Además, Alemania denuncia otro intento de sabotaje a su red eléctrica y las oficinas centrales de Uber anuncia un recorte de 3.300 empleados administrativos.
3: Recuerda que todo lo encuentras en redciudadana.mx, en Operación Digital Guillermo Báez, en la Operación de Redes Sociales Alex Denicia. Esta mañana te informamos
4: Nayel Aguilar,
5: Raúl Méndez Macías,
6: Odilon Larios
3: y Rafael Tellez Morales. Buenos días.
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3: Son las 6:05, momento de escuchar la voz de...
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2: Hola, hola, bienvenidos, bienvenidas, ¿cómo están? Estamos en un episodio más de Ya Oíste. Yo soy Génesis Sainez y hoy tenemos un tema muy peculiar, un tema que puede pasarle a cualquiera, nadie está exento. En la cocina, en el trabajo o incluso en tu casa, en la calle, que son las famosas quemaduras. Y vamos a hablar sobre qué hacer en un momento difícil que está, porque muchos entramos en pánico en ese momento, es como de, ay, se está quemando, está pasando algo, pero no, a esto nos viene a acompañar nuestro querido doctor Oscar Reyes, jefe del servicio de urgencias. ¿Cómo está, doctor?
7: Hola, buenas tardes, bien, gracias aquí, gracias por la invitación.
2: Ay, muchas gracias a usted por acompañarnos. Esto se va a poner bueno, porque estamos en una temporada donde justo puede haber muchas, muchas quemaduras, pero vamos a empezar sobre qué son las quemaduras, doctor.
7: Bueno, las quemaduras prácticamente son lesiones causadas por agentes físicos externos, principalmente sea fuego directo, líquidos calientes. Existe también las quemaduras por corriente eléctrica y en menor medida, pero también existen las quemaduras químicas. Entonces, wow, básicamente son lesiones térmicas, básicamente.
2: ¿Cómo son los tipos de quemaduras, doctor, que le han llegado?
7: Bueno, las quemaduras se clasifican, puede ser por, como ya mencionamos, por el tipo de agente que la ocasiona, que ya mencionamos que puede ser por fuego directo, le llamamos por escaldadura, quiere decir por líquidos calientes, quemadura química y quemadura eléctrica. Esa es una clasificación que es de acuerdo al agente físico que lo ocasiona. Y para nosotros como médicos es muy importante clasificarla de acuerdo a la profundidad o la gravedad de la lesión.
2: Ajá. Okay.
7: Hay varias clasificaciones, conforme van pasando los años, se han creado varias clasificaciones. La más usada o la que está más en boga es la que le divide en primer grado, segundo grado y tercer grado.
2: Oh, sí.
7: Ajá, eso es de acuerdo. A nosotros como personal de la salud nos funciona mucho para determinar la gravedad de la lesión y a la vez de saber la gravedad de la lesión, saber

0: ver si el paciente requiere ser tratado en un hospital o puede ser tratado en su domicilio. La quemadura de primer grado es la que comúnmente cuando vamos a la playa y nos asoleamos,
1: Lo bronceadito
0: ajá,
1: acá.
0: esa es una quemadura de primer grado. Obviamente, pues como la mayoría de la gente sabe, pues no es necesario ir al hospital para tratar ese tipo
1: Incluso hay
0: de...
1: gente que se broncea por gusto, ¿no? O
0: Ajá,
1: sea.
0: exactamente. Y es algo, irónico, pero las quemaduras de primer grado, son dolorosas precisamente porque afectan las capas superficiales de la piel, que se llama epidermis, y es ahí donde están los receptores del dolor.
1: Ya tocamos el de grado 1, no,
0: Primer
1: primer
0: grado.
1: grado, ya ven. Nos vamos con el de segundo grado. Okay.
0: Ok, sí, el de segundo grado, ya estamos hablando que ya la quemadura es más profunda. De hecho, la quemadura de segundo grado se divide en superficiales y profundas. Ajá.
1: Okay.
0: El segundo grado ya afecta a capas más profundas de la piel, en este caso la dermis. Y este tipo de quemadura es muy importante porque la recomendación es que sí se tenga una atención médica, que ya son más profundas a diferencia de las de primer grado. ¿Cómo los vamos a identificar? La piel se pone rosa y las famosas ampollas o flictenas. Ajá,
1: Oh,
0: ya
1: eso
0: es
1: sí.
0: una característica de las de segundo grado que ya van a cursar con ampollas. Ajá, entonces este tipo de quemaduras, la sugerencia es que sí se vaya a una atención médica, a diferencia de las de primer grado.
1: Sí, sí me ha tocado ver, no me ha pasado, pero sí me ha tocado ver que el aceite creo que es lo más común que vemos que les cae en la piel y, e inmediatamente como que empieza a salir la ampollita, o sea, obviamente entre el movimiento y todo, de que te arde, me tocó ver que a mi mamá le salió una enorme, pero no entendía, o sea, yo en mi mente es como, ¿por cómo es que sale o por qué salen las ampollitas? ¿Es como media de protección de la piel o por qué se da?
0: La mayoría de las quemaduras de segundo grado, como bien mencionas, está ocasionado por líquidos calientes, ya sea aceite, agua hirviendo o también por objetos calientes como el clásico, la plancha, la secadora.
1: Yo con mi plancha del peine.
0: Entonces, la ámpula o ampolla, como se le conoce a flictena, no es otra cosa que se sale líquido de la piel y se acumula ahí. De hecho, más adelante vamos a ver que cuando ya las quemaduras son más extensas, algo que daña mucho al paciente es la pérdida de líquido o de volumen que le llamamos nosotros. Ajá.
1: Okay.
0: Aquí también es importante mencionar, ya cuando entramos a una quemadura segundo grado, nosotros ya a nivel médico, es muy importante la extensión de la quemadura. ¿Estás de acuerdo que no es lo mismo que te, como bien mencionas, que te quemes una área pequeña de tu mano a que te quemes, por ejemplo, todo el tórax, ¿no? O todo el
1: Ay, sí.
0: pecho.
1: Pero pasemos a la de la quemadura de tercer grado, que esa es la última de la escala,
0: Sí,
1: por así decirlo.
0: es la más grave. Por lógica, pues la profundidad es mayor. Aquí es cuando el paciente inclusive ya tiene exposición de hueso,
1: Ay.
0: exposición ósea, cuando ya se quema tendones, ya se queman como músculo. Obviamente, pues son pacientes que se exponen a corrientes térmicas o están mucho tiempo expuestos, sobre todo cuando hay fuego directo, ¿no?
1: Claro.
0: Y desafortunadamente muchas de las veces el tratamiento es quirúrgico. Muchas veces inclusive si una extremidad está muy afectada, inclusive puede requerir amputación. Entonces ya es una quemadura pues ya más grave, ¿no?
1: Y hay una pregunta que me gustaría hacerle, porque creo que todos necesitamos saber esas acciones rápidas, que en dado caso no sé, estoy en mi casa. Y veo, o sea, para poder ayudar y también para saber qué hacer yo, ¿no? ¿Qué hacer cuando estás en ese momento que no estás obviamente en el doctor o en lo que llegas? ¿Cómo tratarlo o hacerlo inmediatamente una quemadura?
0: No, la principal recomendación es no aplicar ninguna sustancia a la quemadura,
1: Ni la famosa clara de huevo.
0: no, hay veces que le ponen antibiótico en crema, tampoco se sugiere, clara de huevo, algunas cremas como el tepezcohuite, el aloe. Entonces, la sugerencia es no aplicar nada de eso. Tampoco agua fría. No, mucha gente, pues la lógica muchas veces llegaría a pensar, pues si se quema y está caliente,
1: Claro.
0: pues échale agua fría, ¿no? Sin embargo, no. Sí se sugiere, obviamente, que se lave la herida con pura agua, pero que el agua sea tibia o templada.
1: Okay.
0: Tampoco se recomienda poner hielo.
1: Y por ejemplo, ¿el agua es en contacto directo o como suavecito, por
0: No,
1: hacerlo?
0: directo.
1: Directo, okay.
0: Entonces, y después taparla con un apósito antiadherente, o sea, evitar que no sea un apósito que se pegue en la piel, y obviamente pues que esté limpio, ¿no?
1: Claro,
0: O de
1: principalmente.
0: su o sugerencia que esté limpio. Y si la quemadura sí se ve que tenga ampollas o todo sugiere que sea el segundo grado, pues sí se sugiere que vaya a atención médica.
1: Y lo que hoy nos comparte, doctor, es muy, muy importante, porque hay cosas que ni siquiera sabemos. O sea, podemos decir que es muy como de, ay, no me va a pasar, o nada más me quemé tantito, pero lo dejamos a la desidia y son cosas que se pueden complicar. Nos ayudó a desmentir muchos mitos. Muchas gracias. Y pues, sin más por el momento, yo le agradezco mucho que nos haya acompañado. Espero que se le haya pasado muy bien.
0: Sí, al contrario, gracias a ustedes.
1: Y pues nada, Estel Lovers, la verdad es que yo estoy muy, muy agradecida. Muchísimas gracias, doctor, por esta compañía, por compartir información tan valiosa. Yo soy Génesis Sainz, fue un gusto tenerlos aquí. Muchísimas gracias, nos vemos en el próximo episodio. Adiós.

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0: 6 de la mañana con 20 minutos. Muy buenos días, excelente miércoles. Estamos ya a 2 de septiembre del 2026. Soy Jessy Valera, los acompaño en esta rica mañanita. Levantarse con mucho ánimo, con mucho entusiasmo. Arriba, corazones.
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0: Que no se les haga tarde para todo lo que tengan que realizar el día de hoy.

0: mandamos un saludito cordial, por supuesto, para todos los que ya andan trabajando desde muy temprano. A nuestros amigos del campo, los que trabajan en el campo. A todos los conductores del transporte público que ya van a iniciar labores.
1: 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Como los mexicanos.
0: A nuestros amigos repartidores. A todos los que están, pues ya, echándole ganas. Los que se están alistando para ir a la escuela. Enfermeros, enfermeras, médicos que nos andan sintonizando, que andan trabajando, ¿verdad? Todavía en turno.
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0: Fofo. Saludito para nuestros amigos guardias de seguridad. Para los polis. A los que andan trabajando en mercados y centrales de abasto, les mandamos un saludito especial.

0: nuestros amigos taxistas y de aplicación también les mandamos saludito cordial. A los talacheros, a los que nos sintonizan en gasolineras también les mandamos saludito cordial. A los trabajadores de la construcción también les mandamos un saludo en esta rica mañanita. Y si alguien me faltó, díganme por favor. Mándenme su mensajito al 22-25-23-58-14. Buenos días, mando un saludito para los que estamos trabajando aquí en el comedor universitario en Tlaxcalita. Buen día. A comenzar con el pie derecho, a echarle muchísimas ganas, ¿ok? Jessy, buenos días. Saluditos desde Junkers. Te mandamos saludo cordial, terminación 34. A echarle muchísimas ganas. Que les vaya excelente. Jessy, por favor, manda un saludito para mi hija Lupita, que ya regresó a la escuela. Y muchas gracias, que tengas un excelente día, que le vaya muy bien, que le eche muchísimas ganas. La mejor de las vibras para ella, dice, ¿me puedes mandar saludito para la señora Adela, que te estamos escuchando en La Bastida? Y bueno, vamos a iniciar con muy buena música en esta rica mañanita. Recuerden que vamos a tener las felicitaciones. Vamos a tener las mañanitas en unos instantes más.
1: Foforrabio.
0: Así que ya saben que si tienen algún festejado, nos pueden enviar su nombre completo. Con gusto les mandamos su felicitación. Vámonos con algo de la arrolladora. Lo más reciente se titula Fracaso Seguro, a través de la Primera NFM. A echarle ganas. Buenos días. Feliz miércoles, mitad de semana.

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0: cortaron la
1: 6:35.
0: Ahí le cortaron la cosa.
1: Estamos deseándoles excelente miércoles, a echarle muchísimas ganas. Jessy, buenos días, saluditos. Ya vamos en camino al trabajo, a Tlaxcalita. Mando un saludito para mi carnal que está cumpliendo años, Irving Giovanni Cerón de Moyotzingo. Ahorita en un minutitos más, en unos minutitos más estaremos enviando las mañanitas. Son felicitaciones, ¿ok? Mandamos saludito cordial para los cocineros que ya andan echándole ganas. Que ya se andan reportando con nosotros en esta rica mañanita.

Así que mi gente hermosa, pues hay que echarle muchísimas ganas en este miércoles. Ya, el corazoncito de la semana. Y que hoy a todos nos salga bien todo lo que estemos realizando o estemos por realizar. Así que vamos con todo este miércoles a echarle muchísimas ganas, porque todo te puede salir muy bien si tú lo decides. Así que esa actitud positiva y para echarle muchísimas ganas en este miércoles, mitad de semanita, pues ya, como lo dije, el corazón de la semana, ¿verdad? Vámonos con algo de los Cuisillos. El tema se titula Un bebito con tus ojos a través de la Primera NFM. Buenos días.

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6 de la mañana con 45 minutos. Estamos ya de regreso. Vámonos ya con las mañanitas para los que cumplen años, festejan algo especial. Aquí están, ahora sí. Nos vamos con las mañanitas.

Mandamos felicitaciones para Irving Giovanni Cerón de Moyotzingo, que pues anda de manteles largos, está cumpliendo años, muchas felicidades. Buen día, Jessy, por favor, manda felicitaciones para mi hija Argelia Martínez, la más pequeña, dice, por motivo de su cumpleaños, dile que la quiero mucho, que Dios le permita cumplir muchos años más, de parte de su mami, Doña Mari, que te escuchamos aquí en Tlaxcala Centro, gracias, bonito día, le mandamos un abrazote, muchas felicidades.

0: Tenemos más felicitaciones de este lado. Hola, hola, buenos días. Ahí está.
1: Buenos días, buenos días.
0: Buenos días.
1: Por favor, felicitaciones para el señor Juan Perea Reyes de San Andrés, Guayacaticla, que está cumpliendo años de parte de la familia Perea Reyes. Gracias.
0: Muchas felicidades. Que se la pase genial. Por favor, manda felicitaciones para Lisbeth Jiménez Jiménez por su cumpleaños. Ella está en Indiana.
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0: en Goshen, Indiana, de parte de su hermana Alma. Muchas felicidades, que se la pase genial.
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0: Y también tenemos el santoral de hoy, por supuesto, tenemos el santoral de hoy, miércoles 2 de septiembre, San Concordio o Concordia.
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0: También Santa Raquel, Almaquio, San Licinio, Licinio y también San Beltrán y Santa Ingrid del día de hoy. A los que llevan estos nombres, pues muchas felicidades.

0: por acá, Jessy, saluditos. A la terminación 55, que todavía nos está escribiendo, ¿verdad? Puedes mandar felicitaciones para la señora Juana Juárez hasta Moyotzingo. Le mandamos saludito y felicitación.
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0: Ahí estamos de este lado. Hola, Jessy, buenos días.
2: Favor de felicitar al señor Juan Perea Reyes de San Andrés, Guayacaticla, de parte de la familia Perea Reyes. Gracias, Jessy.
0: Gracias, que se la pase genial. Y nos vamos a ir con el siguiente bloque musical. Vamos a dar paso a 2 horas continuas de noticias para que se mantengan informados. Yo me quedo de este lado en la cabina, en los controles. Nos quedamos por aquí hasta las 10 de la mañanita. Así que echarle muchísimas ganas y ánimo, ánimo mi gente. En esta rica mañanita, recuerda que tú puedes hacer la diferencia con una sonrisa alegre para que todo nos salga bien en este día, ¿ok?
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0: Y se manda un saludito para mis hermanas Catalina, Concepción, Nayeli, María y Diana. Y para mi mami, la señora Blanca, que te escuchan en San Lucas el Grande. Vámonos con algo de Anakin Larios. El tema se titula Perdóname, a través de la Primera NFM. Y no le muevas, no le cambies, mantente informado. Feliz miércoles, que no se les haga tarde para ir a la escuela, al trabajo, para realizar sus labores. ¡Ánimo!
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0: No le cambies al 98.1. ¡Buenos días!

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1: Durante su segundo informe, la presidenta Claudia Sheinbaum destacó la disminución del 51% en homicidios dolosos. Julio fue el promedio diario más bajo de los últimos 11 años, señaló la mandataria.
2: Sheinbaum Pardo destacó la recuperación de los trenes de pasajeros como uno de los sellos de la Cuarta Transformación, resaltó los avances del tren insurgente y del tren de Felipe Ángeles.
3: Además, anunció consulta escuela por escuela para que maestros de educación pública decidan cómo se realiza la movilidad vertical y horizontal, así como las transferencias.
1: La mandataria informó que la beca Rita Cetina tiene cobertura para estudiantes de secundaria pública, además millones de jóvenes reciben otros apoyos.
2: Existen hasta 4.000 vacantes en distintos sectores como alternativa ante afectaciones por despidos en la Volkswagen. El gobierno del estado prepara apoyos para los trabajadores afectados.
3: Y el Congreso de Puebla apoyará a trabajadores de la Volkswagen que sean despedidos con el objetivo de garantizarles una liquidación apegada a la ley, señaló el diputado José Luis Figueroa.
1: El gobernador Alejandro Armenta informó que el estado dará a conocer este viernes un plan de contingencia para reducir riesgos en puntos vulnerables de Puebla luego de la temporada de lluvias.
2: El gobernador pidió también al Congreso atención ante la posible designación de María Bárcenas como alcaldesa de Acatlán de Osorio en sustitución de su hija Guadalupe para evitar nepotismo.
3: Un total de 15 murales serán creados al interior del Mercado Benito Juárez de Atlixco por su 80 aniversario. Mario Cisneros, del comité organizador, confirmó a artistas de Atlixco y de Puebla.
1: 165 alumnos iniciaron curso en la Universidad de las Artes.
2: El Instituto Electoral del Estado registra 10 denuncias por presuntos actos anticipados de campaña relacionados con la pinta de bardas.
3: La Universidad del Deporte fortalecerá la formación académica y deportiva de poblanos. El secretario Manuel Viveros destacó que también inició el Bachillerato Tecnológico del Deporte.
1: Además, el funcionario dijo que más de 59.000 estudiantes de educación básica son beneficiados con el programa de enseñanza de inglés. En su segundo informe, la presidenta dijo que nadie se equivoque, aquí no hay divisiones, no hay rompimientos, y destacó la disminución de los homicidios dolosos y anunció estas becas para los programas sociales. 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Duval Rubio en la consola digital, Isaac Vidal en las redes sociales y aquí en el estudio Javier López Díaz le informamos.
2: Rafael Tellez Morales.
3: Nayel Aguilar.
1: Raúl Méndez Macías, gracias por su atención, que tenga muy buenos días.
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16: 7:08 a.m. Bienvenidos a Buenos Días, el noticiero de la gente. Muchísimas gracias por estar acompañándonos este miércoles 2 de septiembre de 2026. El año ya se está yendo muy rápido, pero aquí estamos con mucho gusto saludándolos y dándoles la bienvenida a los amigos y amigas que ya se conectan desde Atlixco, desde San Martín Texmelucan, desde Tehuacán, desde Tlaxcala, también a los amigos y amigas migrantes que nos mandan sus saludos desde los Estados Unidos o desde otros países en donde ya están habitando y que ahí están laborando. Muchísimas gracias a todos ellos y también les queremos recordar que hay un accidente entre dos motociclistas sobre la carretera estatal Ciudad Cerdán, Álvaro Obregón. Esto es un accidente que nos estuvieron reportando hace unos momentos y ya están ahí los paramédicos de Suma y bomberos de Ciudad Cerdán. Esto es en Ciudad Cerdán, este accidente. Ya fueron trasladados al hospital estas personas que resultaron lesionadas en la carretera estatal Ciudad Cerdán, Álvaro Obregón, a la altura del tramo de Los Ricardos. Dejó a dos menores fallecidos lamentablemente y una persona lesionada, que es la que ya fue trasladada al hospital allá en Ciudad Cerdán. Y vamos a comenzar con este resumen que hemos preparado para ustedes para platicarles de este informe de la

0: Presidenta de la República, Claudia Sheinbaum, que ella destacaba una disminución del 51% en homicidios desde el inicio de su administración, julio con el promedio diario más bajo de los últimos 11 años, es lo que comentaba la presidenta.
1: La paz y la tranquilidad de las familias son la prioridad del gobierno. Miles de guardias nacionales, soldados, marinos, agentes de seguridad y servidores públicos trabajan todos los días en los cuatro ejes de la estrategia de seguridad que nos hemos planteado. Atención a las causas.
0: Y también destacaba la presidenta la recuperación de los trenes de pasajeros como uno de los sellos de la 4T, resaltó los avances del tren Insurgente y el tren Felipe Ángeles. Y la jefa de la nación informó que la beca Rita Cetina tiene cobertura para estudiantes de secundaria pública, además de millones de jóvenes que reciben otros apoyos educativos. Esto lo comentaba durante su informe.
1: A partir de este mes inicia una consulta escuela por escuela para que todas las maestras y maestros de educación pública decidan con libertad la forma en la que desean que se promueva la movilidad vertical y horizontal, así como su transferencia, a diferencia de la reforma.
0: Y con un llamado a defender la soberanía nacional, la presidenta Claudia Sheinbaum concluyó su segundo informe de gobierno al afirmar que México es un país libre y soberano que avanza con dignidad.
1: En el centro, la igualdad, la justicia y el bienestar. México no se somete ni se detiene. México es libre, es soberano y avanza con dignidad, con la fuerza de su pueblo y con la mirada puesta en un futuro que proviene de nuestro legado de grandeza. Tenemos la responsabilidad histórica de garantizar el camino de la honradez y de un gobierno que esté al servicio del pueblo. Precisamente porque somos leales a esos principios, podemos entregar buenas cuentas.
2: Rafael Telles.
3: ¿Qué tal? ¿Cómo le va? Muy buenos días. Un saludo muy en especial a todo nuestro auditorio regional con la información que usted necesita saber antes de salir de casa. Sin lugar a dudas, se nos viene una emergencia con lo que pasa en la Volkswagen, los recortes que ya están encima, esta revisión contractual que será hasta el 11 de septiembre cuando se vote por parte de los obreros y saber si se acepta ese 10.04% de aumento global que no se especifica bien o no se ha decidido cuánto va directo al salario y que ese es el comentario y esa es la discusión que tienen todos los obreros en la Volkswagen. Mientras, el gobierno del estado hace lo suyo, anuncia que hay hasta 4,000 vacantes en distintos sectores como alternativa para las afectaciones que vienen por los despidos en Volkswagen. La administración de Alejandro Armenta ya prepara los apoyos para los trabajadores quienes resulten afectados.
4: Siempre plena como gobierno emanado de un movimiento social, la cuarta transformación, las y los trabajadores. El secretario de Economía y nosotros de manera específica hemos estado en contacto con los trabajadores.
3: Es importante saber que se está preparando su gobierno aquí en Puebla para lo que se nos viene con la Volkswagen. Además, el Congreso de Puebla apoyará también a los trabajadores quienes sean despedidos. Esto para garantizarles que la liquidación sea apegada a la ley, cosa que sabemos así está ocurriendo. La armadora alemana no se anda por las ramas. Lo que está trabajando y los trabajadores que despide se van con todas sus prestaciones. Sin embargo, habrá vigilancia desde el Congreso, es lo que comenta el diputado José Luis Figueroa.
5: No, realmente espero que no haya tenido nada que ver con el sindicato. El sindicato tiene la obligación de cuidar a los trabajadores, por eso está esta situación para esta negociación. Yo espero que no, yo creo que no es así la situación. Yo creo que la empresa de por sí trae un tema a nivel internacional que se estaban previendo algunos despidos, pero bueno.
3: Muy bien, y además pues ahí el comentario como empezó del... del mismo legislador. Espero que no haya, no tenga nada que ver con esta negociación ni con algún acuerdo del sindicato, como se había mencionado y rumorado las últimas horas. En otro tema, ante la segunda temporada de lluvias que ya la tenemos encima, ya vio usted que ya empezó apenas septiembre y empezaron también los aguaceros. El gobernador Alejandro Armenta informó que el estado dará a conocer este viernes un plan de contingencia especial para este 2026, donde se busca reducir los riesgos en puntos vulnerables.
4: Una problemática en Acatlán, yo les diría que esta semana vamos a tener un encuentro, probablemente el viernes, para dar a conocer...
3: Y en el tema político, el gobernador pidió al Congreso del Estado una atención al 100% ante la posible designación de María Bárcenas como alcaldesa de Acatlán de Osorio, ¿le suena? En sustitución de su hija Guadalupe Lucero Bárcenas, porque así está estipulado que ella es su suplente. Lo que pide el gobernador es que se ponga mucha atención en este tema, porque evidentemente se caería en un tema de nepotismo.
4: El tema de Acatlán está siendo analizado por el Congreso, es el Congreso del Estado, que tiene facultades constitucionales
3: en el caso. Y en ese mismo tema político, el Instituto Electoral del Estado registra hasta el momento 10 denuncias por presuntos actos anticipados de campaña relacionados con la pinta de bardas. Usted ya las vio por toda nuestra ciudad, por toda la entidad. Hay distintas bardas de simpatías contra algunos personajes. La titular del organismo comentó al respecto, es Cristian Mariana Ceballos.
6: En investigación, justamente la del día de hoy todavía va a ser las diligencias preliminares que está realizando la dirección jurídica para ver si se integra el expediente, existe alguna violación y en su caso ya mandarlas al Tribunal Electoral del Estado. Sí, han habido varios desechamientos derivado a que de los elementos encontrados en las denuncias no se detectó que hubiera alguna vulneración a la norma electoral.
2: Raúl Méndez Macías.
7: ¿Cómo estás? Un gusto saludarle en esta mitad de semana, miércoles 12 de septiembre, 7 de la mañana con 16 minutos en Buenos Días. Hace unos minutos le compartíamos unas imágenes desde el pico de Orizaba. Espectacular, ¿eh? Espectacular. Y hoy ya sabemos quién las envía. Se trata de una montañista y nos dice, por primera vez subí al pico de Orizaba. Gracias, Diosito. Me fue muy bien y ahí nos comparte. Esta imagen, se trata de María Blanca, quien dice, me encanta ser montañista. Y esta imagen, por supuesto, también se la compartimos desde el pico de Orizaba, desde la montaña, ahí nos mandó, porque además había unos tonos de cobre, cobrizos, entre el azul, y luego la imagen se dividía porque estaban las nubes.
8: Y es que hasta decíamos, o sea, ¿cómo tomaron la fotografía, no?
7: Sí.
8: No pensábamos que en ese momento una montañista estuviera ahí, y además nos estuviera escuchando, ¿no?
7: Así es, estaba escuchando Buenos Días desde lo alto.
8: A donde vaya.
7: Ahí está. Muchas gracias. Felicidades a María Blanca por su primer ascenso al pico de Orizaba. Muy bien y muchas, muchas felicidades. En más información, fíjese que Estados Unidos atacó varios objetivos de Irán. Esto porque el conflicto se ha revitalizado. Irán respondió con misiles, con drones, contra objetivos de Estados Unidos en el Golfo. Esto también preocupa especialmente a las autoridades en esta parte del mundo porque pues nuevamente se retoma este conflicto entre estas dos potencias mundiales. Vamos a conocer también parte de estos reportes y vamos a escuchar cómo se registró este ataque. Escuchemos.
9: Comenzaron desde el mediodía en Irán, según indicó el ejército estadounidense, argumentando que estos se daban por los intentos de agresión de la Guardia Revolucionaria iraní contra embarcaciones comerciales en el estrecho de Hormuz y contra militares estadounidenses desplegados en la región. Los guardianes de la revolución prometieron que Estados Unidos se arrepentirá, aun cuando el presidente estadounidense Donald Trump amenazó a Teherán con responder más fuerte ante cualquier represalia. La televisión estatal iraní informó que se escucharon varias explosiones en el sur del país a lo largo del estrecho de Hormuz y reportó varios heridos y dos muertos en una boda impactada por los ataques de Washington.
7: La Asamblea de Venezuela, respaldó el acuerdo de petróleo con los Estados Unidos que les está dejando, pero mucho, mucho dinero. Escuchemos rápidamente.
10: La Asamblea Nacional de Venezuela respaldó este martes el acuerdo petrolero con Estados Unidos, un pacto que podría aportar miles de millones de dólares a la debilitada economía local. El presidente del Parlamento, Jorge Rodríguez, afirmó que el país no tiene el dinero ni la tecnología para desarrollar sus reservas petroleras.
7: Y la reflexión de hoy de Víctor Frankl: aquel que tiene un motivo para vivir puede enfrentar cualquier dificultad. Y es que cuando existe un propósito de vida, las dificultades dejan de ser obstáculos y son parte del camino. ¿Cuál es nuestro motivo? Quizá conocerlo sea lo más importante para saber las respuestas. Aquel que tiene un motivo para vivir enfrenta cualquier dificultad. Son las 7 de la mañana con 19 minutos.
3: Y ya son las 7 con 20. 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

0: Y continuamos aquí en Buenos Días, el noticiario de la gente. Cuando son las 7:21, nos da mucho gusto recibir aquí en el estudio a la maestra Ana Laura Altamirano, la secretaria de Desarrollo Rural aquí en Puebla. ¿Qué tal, secretaria? ¿Cómo estás?
1: Buenos días. Buenos días. Con el gusto de saludarles a ti y a tu auditorio.
0: Muchas gracias por venir y además con venir con muy buenas noticias, porque ya viene de nuevo este encuentro de mezcaleros y el encuentro de mezcal que tenemos en Puebla, que ya se está volviendo un clásico, sin duda, maestra.
1: Sí, es correcto. Pues mañana nuestro gobernador inaugura ya el Encuentro Nacional del Mezcal, que estará hasta el domingo. Es una fiesta para los mezcaleros, no solamente poblanos, sino mexicanos, porque nos acompañan 9 estados para que muestren pues toda la riqueza que se tiene, quienes tienen denominación de origen. Puebla en 2015 obtiene 116 municipios con denominación de origen, y ahorita con nuestro gobernador Alejandro Armenta se reconocen 2 municipios más, que es Huaquechula y Puebla Municipio, y eso nos da pues obviamente el reconocimiento de muchas generaciones que habían sido invisibilizadas en esta materia. Y bueno, es una cadena de alto valor comercial, y en esta gran fiesta se muestra toda esa riqueza, todo lo que se produce desde la tierra. Y bueno, pues vamos a tener varias actividades. Vamos a tener la carrera del mezcal, el campeonato nacional de mixología, y bueno, pues obviamente se van a exponer más de 200 marcas, y eso significa que todos van a poder degustar, que van a poder prepararse para ya las fiestas patrias. Y bueno, pues va a haber una serie de actividades culturales, y esto pues nos va a generar una derrama económica que se va a ir para nuestros pequeños productores, que se va a ir al interior del estado. Y bueno, pues ahora sí que es una estrategia, no solamente es una exposición, porque viene de todo el trabajo que se hace a lo largo del año, de toda esa estrategia que hoy ha impulsado nuestro gobernador con la marca Puebla 5 de Mayo. Y la verdad es que para nuestros hermanos de la Mixteca Poblana hoy representa una opción productiva. Es importante decir que en la Mixteca no precipita más allá de 400 milímetros, que eso significa que no alcanza para cubrir el ciclo productivo de un básico, pero por supuesto que esta cadena nos da toda esa riqueza natural que podemos encontrar, y qué mejor que llevarlo del productor, pues ahora sí que al consumidor.
0: Exactamente, no pierda usted la oportunidad de conocer, si no la conoce, esta bebida ancestral, y que además hoy con mucho orgullo, denominación de origen de Puebla, ya escuchó, ya son 116 municipios y ya se incluye a Puebla capital, donde hay una producción muy importante y donde sabemos, maestra, se está preparando la ruta del mezcal.
1: Es correcto, para que todos los visitantes puedan pues conocer desde la planta del mezcal, puedan conocer los palenques, puedan conocer la historia. Hay muchas historias de vida, desde aquellos hermanos que fueron migrantes y que regresaron, que encontraron una opción. Ahora nuestras mujeres son maestras mezcaleras, cuando antes pues obviamente por tradición no les permitían. Y pues bueno, este encuentro se realizará en el centro de convenciones en un horario de 10 de la mañana a 8 de la noche. Es completamente gratuito, es un ambiente totalmente familiar, y van a conocer pues no solamente el mezcal poblano, sino también el mezcal mexicano. Hoy trabajamos pues muy de la mano con la estrategia de nuestra presidenta Claudia Sheinbaum, a quien por cierto felicitamos por el gran informe que dio el día de ayer, y donde por supuesto que Puebla es un gran aliado de esta estrategia a favor de nuestros pequeños productores. Y bueno, pues convergemos con un programa importante que ellos traen, Sembrando Vida, y por eso ofrecemos en este gran encuentro pues toda la parte de la cultura, toda la parte de la tradición, toda la parte de los cuidados de los territorios, y sobre todo los pequeños productores, que antes decían, con ellos no, porque no traen esta calidad, no traen la posibilidad de poder exponer un buen producto. Hoy sí lo tienen, hoy están respaldados por Alejandro Armenta, y bueno, pues los invitamos a esta gran fiesta del Encuentro Nacional del Mezcal Puebla 2026.
0: Pues ya lo tenemos bien marcado, es a partir de mañana jueves, lo vamos a tener jueves, viernes, sábado y domingo en nuestro centro de convenciones a partir de las 10 de la mañana y hasta las 8 de la noche. Créamelo, allá se la pasa increíble con muchas actividades, no solo es el mezcal por el mezcal, de hecho hay que tomarlo con mucha moderación y hay que disfrutarlo, maestra.
1: Se toma besitos, dice. Exacto, los que saben, se saborea. Y además ahí se pueden encontrar todas las notas que trae de sabor a madera, y que esos son los maestros mezcaleros quienes de manera directa les comentan todas estas características que tiene un buen mezcal poblano y mexicano.
0: Ahí está consolidándose este encuentro mezcalero de Puebla 2026 y la invitación que le hace a usted, nuestra secretaria de Agricultura, Ana Laura Altamirano. Muchas gracias, maestra, por la invitación. Allá nos vemos.
1: Gracias, excelente día.
0: A partir de mañana no se lo pierda el encuentro mezcalero aquí en Puebla. Son las 7 de la mañana con 26 minutos.

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1: Son las 7 de la mañana con 27 minutos y nos reportaron un árbol caído y está ahí mi compañero Jesús Lemus. ¿Cómo te va, Jesús? Buenos días.
2: ¿Qué tal, Rafa? ¿Cómo estás? Muy buenos días al equipo, al auditorio. Efectivamente, los reportes de la red hacían referencia que presuntamente un árbol había colapsado a consecuencia de las lluvias de las últimas horas y que estaba obstruyendo lo que son dos carriles sobre el Boulevard 18 de Noviembre antes de llegar al entronque. Ya con base en estas imágenes que nos están emitiendo a través de mi compañero Alejandro Benicia en las cuentas oficiales de Cinco Radio Comunicación Efectiva, podemos observar que no, amigos, realmente sí cayó un árbol o parte de un árbol, pero en ningún momento, Rafa, auditorio, hay que señalarlo, se encuentra bloqueando pues esta vialidad importante que de hecho está muy, muy complicada en este momento para poder circular a diversos puntos de la capital poblana, porque hay tráfico, pero en ningún momento se trataría de este ejemplar, de este árbol, lo que esté generando dicho tráfico. Cabe señalar que algo sí es importante mencionar, Rafa, que en este momento, como más en lo que podemos observar, el tráfico se empieza a generar desde el entronque hacia lo que es el Boulevard 18 de Noviembre, como si nos fuéramos para la Pepsi. Ahí sí, para que veas, mucha paciencia, bastante paciencia, diría yo, porque la vialidad está complicada, pero bueno, en este momento se está descartando la situación del árbol que te acabo de mencionar, Rafa.
3: A ti, Raúl.
4: ¿A quién?
1: Exactamente, y además por todo lo que significa, ¿no? Estamos haciendo el llamado oportuno para que, si va a pasar por esa zona, circule con precaución, porque Jesús, si bien ya fue fraccionado y se quedó en medio de este camellón, hay veces que todavía una puntita asoma, después lo mueven, pues ahora sí que sin querer o por la lluvia, y Dios no lo quiera, vaya a pasar un accidente.
2: Sí, la recomendación a los conductores es que puedan circular con precaución para evitar algún percance. Esa parte del árbol, hay que señalarlo, Rafa, está sobre la 18 de noviembre, repito, antes de llegar al entronque, antes de incorporarse a lo que sería la carretera federal a Tehuacán. Por lo tanto, también el llamado a que se pueda circular con mucha precaución en este punto de la capital poblana, Rafa.
1: Muy oportuno tu reporte. Muchas gracias, Jesús, y buenos días.
2: Gracias, buenos días.
1: Son ahora las 7 de la mañana con 29 minutos.
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5: Son 7 con 29 minutos, momento de escuchar lo que le hemos preparado para este espacio de la nota policiaca, la nota de seguridad e inseguridad, la nota roja, para que esté usted muy bien informado en esta materia. Un saludo muy especial a todos los que nos están escuchando en el auditorio regional, en especial allá en Atlixco y la Mixteca, San Martín, Texmelucan y sus alrededores, por supuesto también en Tehuacán y la Sierra Negra, la Sierra Nororiental, Sierra Norte del Estado también, en cualquier parte de la entidad donde usted se encuentre, o incluso en otros estados del país o el extranjero, pues le estamos presentando esta información. Nos dice: buenos días, atropellaron a una muchacha en la 13 Poniente y 15 Sur, una ruta 3, no llega la ambulancia. Esto nos dicen hace un par de minutos, que fue atropellada una mujer allá en la 13 Poniente y 15 Sur por una ruta 3 y que no llegaba la ambulancia. La unidad es la número 18, de acuerdo con la imagen que tenemos ahí en la pantalla para quienes nos están viendo a través de la multiplataforma informativa de Cinco Radio Comunicación Efectiva. Y lamentablemente le informamos que el día de ayer un percance en motocicleta ocurrido en la carretera Álvaro Obregón, allá en Ciudad Cerdán, cobró la vida de dos menores. Uno de ellos perdió la vida en el lugar, dos más resultan gravemente lesionados, son llevados a un hospital de la zona, donde posteriormente murió otro más. Por favor, usted circule con mucha precaución si es motociclista, si anda en moto, utilice el mayor número de elementos de protección que pueda tener, por supuesto como básico el casco, si puede llevar algún exoesqueleto, alguna chamarra protectora, calzado especial, hágalo. Y por supuesto maneje respetando los límites de velocidad, maneje además respetando la señalética, tenga la motocicleta siempre en muy buen estado, porque estos elementos, si no los cumple, pues va a tener un trágico desenlace. Por favor, circule con mucha precaución. Si usted tiene algún familiar que anda en moto, combínelo, exhórtelo a conducir de manera pues muy precavida, siempre de manera responsable, porque cualquier percance, no nos vamos a cansar de decírselo, cualquier percance en motocicleta puede ser letal. Y ahora vámonos hasta Huauchinango, porque hay un agente del Ministerio Público, Maricruz Lozada Morales, que ha acumulado múltiples quejas y la Fiscalía pues no hace nada al respecto. Hay quejas ante la viciaturía, hay quejas ante la Comisión de Derechos Humanos del Estado, y ahora se sabe que a finales del mes de mayo ocurrió un hecho que apenas está pues saliendo a la luz y que involucra precisamente a Maricruz Lozada Morales, quien es Ministerio Público allá en Huauchinango. ¿Qué fue lo que ocurrió en aquella ocasión? Pues dejó mal estacionado el vehículo que conducía, no sabemos si de su propiedad o de alguien más, pero ella llevaba este vehículo, lo deja mal estacionado. Un día antes ya le habían quitado la placa, la habían infraccionado. Ese día le estaban quitando la otra placa por lo mismo, por dejarla mal estacionada. Y al llegar, pues se molestó, se hizo de palabras, ofendió ahí al agente de vialidad que la estaba infraccionando, hizo valer ahí sus relaciones con las personas de seguridad pública del ayuntamiento, hizo algunas llamadas. Total que a la gente de vialidad le llamaron y le dijeron: déjala ir, ella es funcionaria pública, le dan ahí pues ahí la atención, como se llama, porque no debiera ocurrir esto. Si la cometiste, pues hay que comérsela, ¿no? En este caso, pues la infracción habría que proceder a pagarla y punto, y estacionarnos donde esté permitido. En este caso, pues hizo valer ahí sus influencias. Le dicen que al agente de vialidad que le permita que se vaya y que le regrese la placa, que no procede la infracción. Posteriormente, cuando se marcha, pues termina atropellando al agente de vialidad, dejándole algunas lesiones que ameritó que fuera al hospital. Y esto está saliendo recientemente porque en días recientes se trasciende que el agente del Ministerio Público habría llamado a la esposa de este agente para decirle que pues ya no le movieran, que ahí dejaran la cosa. Pues no, ahí está hecho público y ahora es de conocimiento público, y esperemos que llegue a la Fiscal General del Estado y que tome cartas en el asunto, porque las cosas no están nada bien allá en la agencia del Ministerio Público de Huauchinango con todos los que están participando allá. No hay uno que se salve, nos dice allá las personas que van a pedir apoyo, a dar seguimiento a sus casos, pues dicen, no hay uno que se salve. Pasando a otro tema, ahora en el barrio de San Juan, allá en Tecamachalco, el día de ayer, 5 sujetos fueron sorprendidos intentando robar. La gente reaccionó, los ladrones tuvieron que escapar o intentar escapar, 3 de ellos lo lograron, pero 2 no. Un hombre y una mujer fueron capturados, fueron sometidos, les dieron ahí algunos golpecillos. Llegó la policía municipal y la policía estatal, implementaron los protocolos antilinchamiento y de esta manera se lograron rescatar a esta pareja de presuntos ladrones para evitar que se consumara ahí un acto de linchamiento. Finalmente bien la policía, y también hay que destacarlo, pues la gente que lo retuvo pues no procedió de manera tan violenta, y siempre esto se agradece porque sabemos que de lo contrario pues seguirán la persecución judicial, porque el delito de linchamiento, hacer justicia por propia mano, pues está sancionado por la ley. Pasamos ahora de Tecamachalco hasta la Mixteca, allá en Chietla, porque siempre le damos malas noticias de lo que ocurre allá en Chietla, y en esta ocasión es una buena, porque elementos de la policía estatal lograron asegurar a un hombre armado allá en la Mixteca, presunto delincuente, como parte de las estrategias de seguridad que están implementando para devolver la paz allá en Chietla y otros municipios de la región. Los elementos de la policía estatal lograron detener a Emanuel, de 18 años de edad, en inmediaciones de la comunidad de Atencingo, con esta intervención, pues se logró detener a este hombre. Se le encontró un arma corta con cartuchos útiles, la cual presuntamente utilizaba para delinquir. Ojalá y se haga el cruce de información con las autoridades ministeriales para saber si lo tienen relacionado con algún hecho criminal y proceder en consecuencia. Ahora regresamos a Puebla, porque el día de ayer a esta hora le estábamos informando acerca de esta mujer que fue privada de la vida allá al sur de la ciudad. Ahora sabemos que fue en territorio de la colonia Villa Albertina. Es una mujer muy joven que sigue en calidad de desconocida, de 20 a 25 años de edad aproximadamente. Como datos particulares, es de complexión delgada, estatura media, de tez morena, cabello negro y tiene rapado. El cabello es negro y largo y tiene rapado a los costados. Esto puede ser de mucha importancia para su identificación. Sus vestimentas que portaba en ese momento que la hallaron es un tenis negros con suela blanca, un pants de color azul con la leyenda Nike, así como una sudadera de color morada. Era parte de su vestimenta, está en calidad de desconocida, investiga el caso la unidad de investigación de feminicidios de la Fiscalía General del Estado. Se espera que avancen las indagatorias para conocer cuál es el probable móvil de este crimen. Y también ayer ocurrió esto, fue la audiencia inicial de Yoltik Mijael, este hombre que está relacionado con al menos 50 fraudes y robo de vehículo. Es un robo de vehículo, robaba vehículos, pero por la forma, por el modus en que operaba, las autoridades proceden con el delito de fraude. Este sujeto ayer tuvo la audiencia inicial, tenía como abogado defensor a su papá. Sin embargo, su padre tuvo que ser removido porque no conoce el nuevo sistema de justicia, que ya no está nuevo, y así que un juez lo revocó. Esto atrasó la audiencia. Finalmente, por la noche, se sabe que fue vinculado a proceso por el delito de abuso de confianza y quedó sujeto a prisión preventiva justificada. El juez determinó un plazo de investigación de 3 meses. Y ahora vámonos hasta la Sierra Norte del estado, porque en Tenampulco se confirmó fueron privadas de la vida 2 mujeres. El pasado domingo se encontraron sus cuerpos en terrenos de cultivo, presentaban huellas de violencia, golpes y lesiones de arma blanca. Esto a extrema violencia pues llama la atención. Se trata de 2 mujeres ya adultas, una de ellas de nombre Claudia, de 46 años de edad, y la otra Margarita, de 38 años de edad. Tomó conocimiento, investiga estos crímenes la Fiscalía del Estado por medio de la Unidad de Investigación de Feminicidios. Hasta el momento se desconoce cuál es el móvil de este crimen atroz y con esto pues hay preocupación entre los vecinos, porque aseguran que allá en Tenampulco está incrementando la violencia, los robos, los asesinatos. Mientras tanto, aseguran que el alcalde de Tenampulco pues está más preocupado por hacer su precampaña porque quiere reelegirse, y mientras tanto pues que a la sociedad esté ahí lidiando por su cuenta con la inseguridad. Son 7:40 minutos, momento de ir a un corte, es breve y volvemos.

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1: Buenos días, amigos del auditorio, su servidor Cetina, Roberto Cetina, ya en estos avances de las notas que usted habrá de escuchar en unos cuantos minutitos más, después de las 8, ya lo sabe usted, nos vamos con el radar. Inmediatamente entramos puntuales con todo el equipo de información. Buenos días, Tex Benlucan, una jornada interesante en este miércoles 2 de septiembre del 2026. Le vamos a informar en primera instancia al respecto de las actividades que se registraron en el Congreso Tlaxcalteca. Hubo posicionamientos, agenda legislativa, habló Laura Yamilí del Partido de la Revolución Democrática, así como también Miriam Martínez del Partido Acción Nacional, y desde luego los morenistas, que también van a fijar su trabajo, su agenda de trabajo de cara al inicio del primer periodo ordinario de sesiones del último año legislativo del Congreso Tlaxcalteca. Se van los diputados, buenos, malos, quién hizo la chamba, quién no la realizó y quién estuvo reprobado en materia de derecho constitucional. Bueno, vaya, nuestros diputados tlaxcaltecas. Así mismo le vamos a informar ayer pues al respecto de lo que da a conocer Luis Antonio Martínez, quien es secretario de gobierno del estado de Tlaxcala, donde dice hay tranquilidad en la entidad. También el secretario de Educación Pública sobre estos asuntos de lo que tiene que ver con los conflictos de los CECITES EMSAT que siguen tomados allá en la zona de San Cosme Chalosto. Todo este reporte, desde luego también accidentes que se registraron en la México Veracruz debido a las fuertes lluvias que se dejaron sentir en las últimas horas. Así es, tenemos reporte y desde luego también el aseguramiento de un tráiler allá en la zona de Nativitas. Le vamos a informar sobre este aspecto. Al tiempo también le vamos a comentar sobre el procesamiento de un sujeto que fue acusado, señalado, procesado por haber asesinado a un masculino allá en la zona de San Jerónimo Tianguismanalco, cuando se registraba una operación de compraventa a Facebook. Así las cosas que se viven en las últimas horas, y desde luego también lo que tiene que ver con el informe de gobierno de Claudia Sheinbaum, todos los detalles con Rocío Sandoval, por supuesto lo que dijera la presidenta de México y cómo cerró, que no se equivoquen los morenistas, la cuarta transformación, no existe división, así lo destacaba la presidenta de México. Informe lleno de simbolismo, le vamos a comentar sobre esto en unos ratitos más, en un instante más. Su servidor Cetina, Roberto Cetina, no lo olvide, nos sintoniza en el 98.1 de FM.
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3: Buenos días, amigos del auditorio. En este miércoles les saluda Cecilia Espinosa con la información más importante que habrá de escuchar en unos cuantos instantes. Compartirles que la Fiscalía General del Estado cumplimentó una orden de aprehensión en contra de un sujeto vecino de Santa María Moyotzingo, quien estaría relacionado con la muerte de un hombre ocurrida el pasado mes de mayo en la Junta Auxiliar de San Jerónimo Tianguismanalco, y que pues estaba ligado al tema de robo a través de redes sociales por la venta de vehículos. Este hombre ya fue presentado ante la autoridad correspondiente y se espera que en las próximas horas o semanas se pueda detener al resto de los integrantes de esta banda. En más información, el día de ayer dio inicio a lo que tiene que ver con la ceremonia para la colocación de bandos en el municipio de San Martín Texmelucan como parte de los festejos patrios. Ahí el alcalde de San Martín Texmelucan, Juan Manuel Alonso, anunció que vendrá Palomo a amenizar la madrugada de Mexicana para poder que la gente pueda visitar el municipio de San Martín Texmelucan. En otros temas, el área de servicios públicos mantiene la rehabilitación de espacios públicos. En esta ocasión le tocó al carril de San Miguel, donde se rehabilitaron las jardineras, se pintaron y se hicieron otros trabajos de balización en la zona para poder transitar de una forma mucho más segura y con los señalamientos correspondientes. En otros temas, la presidenta del sistema DIF municipal de Texmelucan, Carla González, adelanta lo que tiene tiene que ver con las acciones para contrarrestar el tema de la violencia contra los niños. Se tienen abiertas por lo menos 2 investigaciones, se están analizando para saber cuál es la responsabilidad de estas personas que estarían siendo señaladas. En otros temas, la regidora de Educación, Leticia Martínez Méndez, habla sobre las acciones en materia de seguridad al interior de las escuelas que se van a implementar y las pláticas para fortalecer el tema del tejido social. Esta y más información en unos cuantos instantes. Que tenga excelente mañana.
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4: Merece el más alto respeto. Por ello, reconocemos y celebramos el significado que le da sentido a nuestra historia. Nuestra bandera nacional nos recuerda la unidad que le da fuerza a México. Junto con los símbolos patrios, las leyes y las instituciones que de ellos emanan, nuestra bandera representa el vínculo que nos une como mexicanas y mexicanos.
5: Y bueno, Rafa, esas son parte de las actividades. Las más próximas son este fin de semana, porque se estará presentando una actividad en conmemoración de la mujer indígena, donde algunas estarán preparando alimentos. Esto en Plaza de Armas. También habrá la presentación de algunos bailes folclóricos. Y bueno, así a lo largo del mes. Y los días más representativos, que son el 14 con la cabalgata, el 15 el grito, y bueno, pues el 16 el desfile, donde participan las diferentes instituciones educativas, Rafa.
6: Exacto, y estaremos avisando aquí poco a poco de todo lo que hay allá en Atlixco, con nuestro bonito pueblo mágico, que también hay que decirlo, tiene previstos 15 nuevos murales, ¿no? ¿Y dónde van a estar, Naye?
5: Bueno, esos van a estar al interior del Mercado Benito Juárez, y es justo Mario Cisnero del comité organizador por el 80 aniversario de este sitio, quien nos platica al respecto. Escuchemos.
6: Y que hay que verlos y hay que estar pendiente de ellos para conocerlos, así como conocemos los del Palacio Municipal, ahora al interior del Mercado Benito Juárez de Atlixco, que en su 80 aniversario pues se está convirtiendo también en un referente de ustedes. Muchas gracias, Naye, y buenos días.
5: Buenos días.
6: Faltan ahora 12 minutos para las 8.
7: Y nos envían esta fotografía de una camioneta, una conductora que se quedó atorada en unas obras que están realizando allá en la colonia El Porvenir. Nos dicen que es en la zona de la 44 Norte. Ahí está esta camioneta que se quedó atascada, y es que están haciendo obras y estaba solicitando el apoyo de una grúa o de alguien que le pudiera apoyar para que pudiera salir.
6: Sí, porque esa arena muy suelta, sí, Naye, exacto. Y ya no va a echar ni para atrás ni para adelante.
8: Y con la lluvia de ayer se hizo totalmente lodo. Entonces de ahí no sale prácticamente. E incluso la grúa que le va a tener que jalar de las, no se puede meter a la zona, porque además se quedaría también atorado. Tendrían que jalarlo con un cable de esa parte para poder rescatarlo.
7: Y en unos momentos más vamos a estar ahí en vivo con Jesús Lemus. Son 7 de la mañana con 48 minutos, y también les queremos comentar que son alrededor de 165 estudiantes que ya comenzaron su curso en la Universidad de las Artes. Tienen ahí programas de cinematografía, arte dramático y gestión cultural. Esto lo daba a conocer el secretario de la SEP, Manuel Viveros Narciso.
9: María José Farfán, que está al frente de esta universidad. Y actualmente se tienen inscritos un total de 165 estudiantes en los 4 programas de licenciatura, que son dirección cinematográfica y documental, en arte dramático y sistemas escénicos, en gestión cultural y estudios visuales, y en conservación y gestión de acervos patrimoniales, así como también el técnico superior universitario en museografía y conservación preventiva, y 2 diplomados, que son creación escénica y diseño para escena contemporánea y dirección musical orquestal. De hecho, está ya funcionando la Universidad del Arte y la Cultura, con los espacios que obviamente...
7: esta escuela que está ahí en la zona del Museo Internacional Barroco y que cuenta con estos programas: cinematografía, arte dramático y gestión cultural. Ya son 7:50.
8: En más de la Universidad del Deporte, se sabe, ya fortalecerá la formación académica y deportiva de los poblanos. También el secretario Manuel Viveros destacó que inició el Bachillerato Tecnológico del Deporte.
10: Es el primer gobernador que tenemos en el estado de Puebla que está haciendo un esfuerzo extraordinario en todos los ámbitos de esta administración: deporte, educación, arte, cultura, todo el ámbito. Y es nada más, gobernador nos instruyó que también trabajáramos el Bachillerato Tecnológico del Deporte. Ya tenemos Bachillerato Tecnológico del Deporte que está iniciando en este centro escolar. Tenemos Universidad de Deporte, tenemos Secretaría de Deporte, tenemos el primer gobernador en temas de una política de Estado en términos de deporte. Quienes venimos de las diferentes comunidades y pueblos indígenas del estado de Puebla, soñamos muchísimas veces en estar, obviamente, así, estudiando, porque el talento.
8: En más de este tema, 59,000 estudiantes de educación básica son beneficiados con el Programa Nacional de Enseñanza de Inglés, destacó Viveros Narciso.
9: Lenguas indígenas de las 68 que tenemos en el país, y con el tema de afromexicano se suman, tenemos entendido que 70. No obstante, bueno, en el tema del inglés, fíjate que en la Secretaría de Educación Pública contamos con el PRONI, es un programa nacional de inglés, y este tiene como objetivo contribuir a que las alumnas y los alumnos de tercer grado de preescolar, primaria y secundaria cuenten con los recursos necesarios para el aprendizaje del idioma de inglés como lengua extranjera en escuelas públicas de educación básica que participan en dicho programa. Decirte que en Puebla actualmente beneficiamos a 59,343 alumnos de 151 escuelas de educación básica.
8: Y es que es mejor que desde edades tempranas aprendan otro idioma. Te cambia la perspectiva aprender otro idioma, la perspectiva de vida y en muchos otros aspectos. Así es de que está muy bien esta información para 59,000 estudiantes aquí en Puebla. Ya son 7:52. Hacemos enlace con Jesús Lemos porque en Avenida Educadores, con dirección al seminario, no hay elementos de tránsito y un ciudadano está ayudando en la labor. Ya parece que se cortó la llamada con Jesús, ya está de nuevo Jesús, y hay una persona que le está haciendo ahí, incluso trae su propio silbato. Cuéntanos, por favor, Jesús.
11: ¿Qué tal, Raúl? ¿Cómo estás? Muy buenos días al equipo, buenos días al auditorio. Efectivamente, el tráfico en esta Avenida Educadores, a partir literal del último reporte que hicimos, hay que comentarle al auditorio, incluso a la gente que nos está viendo ya en este enlace en vivo de Cinco Radio Comunicación Efectiva, con el apoyo de mi compañero Isaac Vidal, estamos viendo que el tráfico es insoportable. Como decía Raúl, auditorio, desde el último reporte que hicimos desde el entronque de Amalucan y la 18 de noviembre, para lo que es el seminario, para la Foxiano, obviamente el tráfico es insoportable. Estamos viendo literal que si bien se tiene que circular sobre la avenida principal del lado derecho, aunque tú vengas despacio, transporte público, unidades oficiales, lo voy a decirlo de esta manera porque en pantalla se ve, Raúl, taxistas y otra serie de conductores, pues literal tienen que invadir el terreno de al lado para tratar de esquivar poco a poco lo que es el tráfico de esta avenida Educadores, repito, con dirección hacia el seminario Palafacción. Lo que llama la atención, y es que a lo lejos se escuchaba un silbato, ¿no? Y tú pensarás, ah, qué bueno, ya hay elementos de tránsito. No es así, cuando te vas acercando, incluso ya con el apoyo de Duval, se escuchará pues también cómo es que este ciudadano, simplemente con su silbato, está tratando de ayudar al tráfico que se está haciendo en esta zona. Y la verdad también hay que reconocer esa labor, porque lo que él pide, y creo yo que es parte de la cultura que deberíamos de tener, Raúl, es que podamos circular uno a uno, es decir, la gente que invadió ya el terreno, más los que venimos sobre esta avenida Educadores, para poder salir de este tráfico que, repito, al menos tu servidor ya lleva 15 minutos aquí, Raúl.
8: Sí, se agradece este esfuerzo, pero ahí se juntan tres carriles en uno solo, el caos es este, muchos quieren ya llegar al trabajo, a la escuela, y ya se les hizo tarde. Hay que ser pacientes, ya no van a llegar a tiempo, eso es una realidad, y hay que evitar, porque si ahí llega un accidente, ahí se va a complicar mucho más la cosa, Jesús.
11: Y me atrevo a agregar que hay que llamar también a los amigos conductores de motocicletas a que también respeten. Al final, lo hemos dicho en este espacio informativo, Raúl, son vehículos, ¿no? Son vehículos motorizados y tienen que respetar sus carriles. ¿Por qué te digo esto? Sobre esta avenida Educadores hay un carril para bicicletas. Literal, lo invaden, se meten en las laterales y ahorita incluso, mientras estamos platicando este reporte, estuvieron a punto de atropellar a un motociclista. Entonces, por lo tanto, también el llamado a que ellos sean prudentes en este tráfico que se está viviendo en este punto de la capital poblana, Raúl.
8: Gracias, Jesús, y a todos los que nos están haciendo el favor de escucharnos y que van conduciendo, tomen todas las precauciones. Sabemos que queremos llegar a nuestros lugares, a nuestros objetivos, a nuestras sedes de trabajo, a la escuela, en fin, a casa, donde sea, pero ahí ármese un poquito de paciencia, cuente. Uno, dos, tres, tome una respiración profunda, se va a pasar y deje, esto se va a resolver. Gracias a Jesús Lemos, 7:56.
12: ¿La última?
13: Exacto.
8: Vamos con la información.
12: 7:56, la Fiscalía General del Estado está investigando el asesinato del fotógrafo Ricardo Zúñiga en Tehuixingo. Y Damis Pastor, la fiscal del estado, reveló que según los primeros reportes, la víctima realizaba críticas a servidores públicos. Esto se lo habíamos comentado porque en las redes sociales, pues bueno, hacía precisamente críticas este fotógrafo al ayuntamiento de Tehuixingo y acusó ahí en sus redes sociales haber recibido recientemente amenazas. Esta es una de las líneas de investigación. Esto es lo que dijo la fiscal.
14: Sí, llevamos avances en las investigaciones. Hay algunas situaciones encontradas en las declaraciones. La familia nos ha referido en una primera entrevista que él se dedicaba únicamente a hacer fotografías sociales y a hacer videos sociales, es lo que nos refieren, pero haciendo nosotros las investigaciones más allá encontramos en sus redes sociales que sí hacía críticas hacia algunos temas del gobierno, de algunos ciudadanos, etcétera, etcétera. Entonces estamos haciendo la investigación como debe de hacerse y como corresponde a la fiscalía con toda la seriedad que debe de hacerse y de realizarse este tipo de investigaciones. Llevamos avances, se encuentra un grupo de chingo por parte de fiscalía haciendo todas estas indagatorias, se encontraron casquillos de alto calibre en el lugar de los hechos.
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8: En la capilla 5 se vela José Alfredo Peralta Vargas. Su cuerpo será cremado en Crematorio Ecológico Cristo Rey este miércoles 3 de septiembre en punto de las 9 horas. Descanse en paz.
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13: Y así ya estamos despidiendo de nuestro horario regional, que no de buenos días, porque todavía nos quedan 2 horas, la curva final de esta emisión que le tenemos este 2 de septiembre. 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Muchas gracias a Tlixco, a Tehuacán, San Martín, Texmelucan, que siguen con sus noticiarios locales, y nosotros seguimos con buenos días, cuando ya son las 7 de la mañana con 59 minutos.

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1: 200 marcas participarán en el Encuentro Nacional del Mezcal. La secretaria de Agricultura, Ana Laura Altamirano, en entrevista para Buenos Días en el Noticiero de la Gente, invitó al Encuentro Nacional del Mezcal, que se va a realizar del 3 al 6 de septiembre de 10 a 8 de la noche en el Centro de Convenciones con la participación de 9 estados de la República.
2: Y bueno, es una cadena de alto valor comercial y en esta gran fiesta se muestra toda esa riqueza, todo lo que se produce desde la tierra. Y bueno, pues vamos a tener varias actividades. Vamos a tener la carrera del mezcal, el campeonato nacional de mixología.
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1: Dos menores de edad murieron y una persona resultó lesionada tras un accidente entre dos motocicletas, esto en la carretera estatal Ciudad Cerdán, Álvaro de Obregón, a la altura de Los Ricardos en Ciudad Cerdán. Y en reportes de la red nos están informando de una camioneta que se quedó atorada ahí en las obras del Porvenir y la 44 Norte. Están solicitando apoyo para poder retirar este vehículo. Y en más de los reportes de la red que nos llegan al 2222-382990, nos informan de neblina densa en Tepeojuma, por lo que se recomienda extremar precauciones al circular y reducir la velocidad y mantener una distancia entre vehículos. 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Quédese con nosotros porque más adelante les vamos a hablar de los casos que se detectan a diario de Parkinson, una enfermedad que llega a cambiar la vida de los pacientes, pero también de los cuidadores. Son 8 de la mañana con 3 minutos. Quédese con nosotros en esta multiplataforma de Red Ciudadana, donde nos escuchan y nos ven a través de nuestras redes sociales en arroba la Red 5 Radio y nos escuchan a través del 1120 AM, la Grupera La Mera Mera 89.3 FM y el 1090 de AM. En operación digital, Duval Rubio, y en operación de las redes sociales, Isaac Vidal. Nayeli Aguilar agradece el favor de su atención. Buenos días.
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0: Buenos días, San Martín, Texmelucan y por supuesto el hermoso y bello estado de Tlaxcala. Ya damos inicio con nuestro noticiero en vivo desde la cabina Estéreo Max 98.1 de FM en este ya miércoles 12 de septiembre del 2026. El día de hoy estamos con ustedes en los controles y en los mensajes. Mi compañera Jessy Valera, quien saludo. Jessy, ¿cómo está usted? Muy buenos días en esta labor importante del manejo de nuestra página de internet. Buenos días, Texmelucan. Ya lo sabe usted, estamos en Facebook, nuestro chat ya en vivo, mi compañera Sofi Márquez y mi compañero Rodo Martínez, y desde luego también en el manejo de los datos duros, lo que usted debe saber de la región Puebla Tlaxcala, la voz de mi compañera Cecilia Espinosa. Ceci, muy, muy buenos días.
1: Muy buenos días a nuestro amable auditorio, mandamos saludo, abrazo a la gente de la región de San Martín, Texmelucan, y por supuesto el estado de Tlaxcala. Quédese con nosotros en esta mañana un poco nublada de septiembre, todavía llueve en estas fechas, entonces hay que prepararse por la tardecita noche. Ayer no nos cayó la lluvia, pero todavía el pronóstico del tiempo determina que en este mes vamos a tener algo de lluvia, entonces para que se prepare y por supuesto le vamos a llevar a usted la mejor información que se genera en la región.
0: Es correcto, Cecilia Espinosa, 8:09 a.m. Les recordamos a todos nuestros amigos del auditorio y de nuestra línea de mensajes aquí en cabina, línea telefónica. Nos puede usted marcar al 248-48-428-49 y 22-25-23-58-14. También estamos en nuestras redes sociales, Ceci.
1: Así es, en Facebook, en Buenos Días Texmeluca, en el resto de las plataformas donde le informamos 24-7, 248-102-15-46, 22-25-23-58-14 y 248-203-32-17 para que se comunique con nosotros.
0: Muchas gracias, Cecilia Espinosa, y su servidor Roberto Cetina, por supuesto, 248-102-15-46. Le vamos a informar en unos instantes más. Y tenemos reportes, Cecilia Espinosa, de lo que fue esta jornada intensa el día de ayer. Mensajes, símbolos, datos, comentarios, cifras al respecto de lo que fue el segundo informe de gobierno de la presidenta de México, Claudia Sheinbaum, que hasta la fecha es la presidenta más aceptada en la historia de nuestro país.
1: Sí, la vimos el día de ayer a través de esta transmisión en vivo que hacía desde Palacio Nacional, donde informaba a los mexicanos sobre los avances, las obras más trascendentes que se han realizado durante su gobierno y sobre todo las acciones en materia para apoyar a los sectores más vulnerables. Durante este acto protocolario, la mandataria

0: refrendó su compromiso con el pueblo mexicano para seguir manteniendo la soberanía.
1: Es correcto, muchachos, y vamos a escuchar lo que fue parte de la intervención del informe de la presidenta de México, Claudia Sheinbaum, su segundo, por cierto, y que además estuvo lleno de simbolismos. Lo vamos a informar con mi compañera Rocío Sandoval, pero escuchemos esta prueba del primer audio de lo que fue el informe de gobierno de la presidenta de México, Claudia Sheinbaum. Adelante, por favor.
2: Durante estos 23 meses hemos cuidado cada peso. No hemos comprado vehículos de lujo ni destinado recursos públicos a gastos innecesarios. Los salarios de los servidores públicos del más alto nivel no han aumentado. Además, hemos reducido el gasto corriente en 200 mil millones de pesos comparado con 2024 sin afectar las áreas sustantivas.
1: Es correcto, lo vamos a destacar, lo vamos a ampliar con Rocío Sandoval. Y también tenemos intervención, muchachos, de lo que fue pues este conflicto que se vivió con el asunto de los amigos de Arcos Altos 1, esta unidad habitacional que se localiza en San Gabriel Popocatla. ¿Qué fue lo que sucedió?
0: Pues ahí comentarles a ustedes que pues sigue este asunto de la inconformidad porque no tienen servicio de agua potable. Ellos están cansados de esta situación, Roberto, y lo demostraron recientemente con el cierre de la carretera Tlaxcala-Texmelucan.
1: Es correcto, y vamos a escuchar el audio número 3, muchachos, donde pues da Alberto Olivares, el profesor Alberto Olivares, quien es el presidente municipal de esta zona, pues ya da respuesta puntual a lo que fueron las necesidades de los vecinos, y además hay acuerdos ya. Viene la solución para estas tres unidades habitacionales.
0: Sí, porque era necesario. Y pues el presidente municipal dando la cara, haciendo estos acuerdos con los habitantes de esta zona en específico, y esperemos que de ahora en adelante pues ya tengan el servicio de agua potable, Roberto.
1: Es correcto, es el audio número 3 de la intervención del profesor Alberto Olivares, quien es el responsable de la presidencia municipal de Ixtacuixtla. Escuchemos el mensaje. Adelante, por favor.
3: Los saludamos desde Ixtacuixtla de Mariano Matamoros. Fíjense que a través de la inconformidad de los vecinos de Arcos Altos 1 y 2 que se generó el día de ayer, pues eso nos orilló a generar una reunión urgente el día de hoy, cosa que agradezco a la Comisión de Arcos 1 a través de Norberto y desde luego también Arcos 2 de pues vecinas, vecinos, que aquí también nos están acompañando.
1: Muchas gracias, Jess. Muchas gracias, muchachos. Tenemos el chat de Buenos Días Texmelucan, José Joel. Saludos, señor Cetina Ceci, desde Ontario, Canadá.
0: Amigos hasta de la Unión Americana, mandamos
1: un abrazote, mis señores. Ceci, nos están informando en el reporte de la red. Robert, buenos días. Le pueden mandar un saludo a mi hija Renata, que ya se va al colegio y viene escuchándolos.
0: Un saludo para Renatita.
1: Bueno, ahí está. Por cierto, me tocó ver una escena de una mamá que estaba regañando y le estaba metiendo sus apes a sus hijos.
0: Paciencia.
1: ¿Qué pasó? Mamás, no se conflictúen, los niños van a llegar a un pues escenario un poco estresante y que usted le meta sus zapes antes de entrar a la escuela.
0: Es complicado, no manches.
1: No se puede, ¿no?
0: Empezar a hacer la tarea y que no la quieran hacer, híjole.
1: Bueno, ahí está. Pati López, muchas gracias. Robert Cetina, saludos, abrazos desde el DIF municipal, es lo que nos han informado, 8 de la mañana. Nos comentan aquí con 14 minutos mensajes y comentarios de nuestros amigos de la red. Robert Cetina, buenos días, nos están informando. Necesitamos el apoyo de Protección Civil aquí en una escuela, Octavio Paz en Moyo, ya que adentro hay, dice, avispas. Nos están informando. A ver, Ceci.
0: Pásamelo para que se lo enviemos al director del Centro Integral de Riesgos y Protección.
1: Octavio Paz.
0: Octavio Paz.
1: Ver, dentro de la institución hay, pues...
0: ¿Es primaria?
1: José, dice Octavio Paz, aquí en Moyotzingo, Protección Civil, por favor, porque hay avispas en la escuela. Nos están informando en este momento, ya estamos reenviando el mensaje a nuestros amigos del auditorio, por favor, y luego nos están informando nuestros amigos de la red, en un instante más lo vamos a subir, ahí está en Buenos Días Texmelucan, es lo que nos están comentando en este momento, para que lo jale usted. Alexandra, buenos días. Robert, Cetina, Ceci, saludos, iniciando el mes de septiembre, por supuesto, bastantes actividades, es lo que nos están informando nuestros amigos de la red. Gracias, 8 de la mañana con 15 minutos. Nos vamos con el reporte puntual de las condiciones generales del clima, las efemérides, en voz de mi compañera Cecilia Espinosa.
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0: Muchas gracias. Vamos a continuar con la información en el reporte del clima. Le comparto a usted que el día de hoy la temperatura máxima en San Martín Texmelucan alcanzará como máxima 24 grados, una mínima de 12, la sensación térmica 15 grados centígrados, cielo mayormente nublado. Y por supuesto vamos a escuchar la participación del maestro Jesús Contreras con las efemérides en el ámbito local.
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5: Muy buenos días. ¿Qué pasaba en San Martín Texmelucan y su región un 2 de septiembre de 1861? En un día como hoy de 1861, con el fin de la Guerra de Reforma, la lucha entre liberales y conservadores tuvo en Texmelucan otro teatro de guerra, dándose la defensa heroica de la pequeña ciudad y la derrota de los reaccionarios. Desde el 1 de septiembre, las gavillas reaccionarias de Gutiérrez, Ordóñez, Mendizábal y otros, en número de más de 1.500 hombres, atacaron de súbito la ciudad de Puebla. El general Santiago Tapia y el gobernador Alatriste recuperaron la capital el día 2. A la cabeza de sus respectivas tropas, el enemigo entonces emprendió la retirada a San Martín Texmelucan. Durante toda la noche, el general Carvajal, al frente de 400 hombres de su caballería, derrotó a los rechazados de Puebla, después de más de 3 horas de reñido combate, porque la oscuridad de la noche era extrema, hasta el caso de pasar frente a los cuarteles de los enemigos sin reconocerlos y a la salida de estos estar confundidos asaltantes y asaltados, que se mataban con espadas y puñales. Por esta acción heroica, más la defensa del 20 de agosto y la lealtad de San Martín Texmelucan al Estado de Puebla, sin agregarse al Estado de Tlaxcala, San Martín Texmelucan fue declarado municipio heroico por el Congreso Poblano. Esto pasaba en San Martín Texmelucan y su región, un 2 de septiembre de 1861.
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1: Muchas gracias, 8 de la mañana con 18 minutos, mensajes y comentarios de nuestros amigos de la red. Aquí nos están informando en el chat de Buenos Días, Texmelucan, no lo olvide, ahí estamos al pendiente de la información, varios puntos. Aquí Orán Torna nos comentan, Robert Ceci, buenos días, aquí en la vulcanizadora El Baby, te escuchamos como todos los días por la mañana, a ver cuándo pasan para echarnos un chesco. Bueno, aquí mando a mi compañero Rudo Martínez, él es mi representante para todas las griegas. Johnny Guti, gracias, muchas gracias, Mago Tlaltelcatl. No es cierto, Rudo, no es cierto. Échale, señor Johnny Guti, muchas gracias, Freddy Rodríguez. Aquí nos están informando nuestros amigos del auditorio. Gracias, saluditos desde San Mateo, Calpultitlán, familia Chávez Cerón. Excelente programa, bendiciones, Ceci y Robert Juan Carlos Chávez. Muchas gracias, Juan Carlos. Estamos al pendiente con todos los reportes de la red. Y nos comentan en el chat mi compañera Sofi, que por cierto nos ayudó con los videos la presidenta de México, Claudia Sheinbaum. Muchas gracias, Sofi. Aquí nos comentan, Robert Satina, buenos días, mi estimado. Ayer en Moyochico, en la calle Xochicalco, se golpearon, detuvieron a dos de los involucrados, se empezaron el pleito, entonces la justicia solo es para los que se tenían que llevar por la alteración al orden público, no es para todos, ¿no? ¿Qué pasa con una persona que participa en una riña? No, dos.
0: Todos se van.
1: Robert Cetina, por favor, no has dicho nada de los detenidos aquí en San Francisco Tepeyeca en el cateo.
0: Comentamos que sí, solamente que la Fiscalía General del Estado no ha dado a conocer mayores detalles sobre este incidente. Efectivamente, nos comentan algunas personas que estos sujetos podrían estar ligados al tema del robo del transporte de carga y estafas a través de redes sociales por la venta de vehículos.
1: Es lo que nos están informando nuestros amigos del auditorio. Narcomenudeo, creo que también les van a abrir una investigación. Es lo que nos están destacando nuestros amigos del auditorio. Muchas gracias por lo que usted nos está escribiendo. Nos vamos al reporte puntual de lo que tiene que ver con las notas del día. Ya lo sabe usted en voz de mi compañera Cecilia Espinosa.
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0: Muchas gracias. Vamos a continuar con la información. El gobierno de Texmelucan, que encabeza Juan Manuel Alonso, a través de la Secretaría de Servicios Públicos, continúa realizando acciones de mantenimiento y mejoramiento de la imagen urbana. En esta ocasión le tocó la pinta de jardineras en el carril de San Miguel, contribuyendo a mantener espacios públicos más limpios, ordenados y con mejor imagen para todos. En este caso, pues felicitar a los compañeros de servicios públicos que estuvieron desde muy temprano balizando las banquetas, realizando la pinta de las jardineras con la finalidad de ofrecer un mejor espacio. Le pedimos a la gente que transita por esta zona a que evite dejar su basura en las jardineras. Estos espacios no son para ello. Algunos de los comerciantes incluso han colocado algunas macetas, algunas plantas para
1: miren,
0: que
1: nada más
0: pueda ver un poquito mejor. Y pues bueno, el por día favor. De ayer le tocó al área de servicios eso. Públicos realizar la limpieza de estos espacios. Y el día de ayer se llevó a cabo la ceremonia de inicio de fiestas patrias en el municipio de San Martín Texmelucan, en el Zócalo de la ciudad, donde estuvieron presentes regidores, funcionarios del ayuntamiento, además del alcalde Juan Manuel Alonso, quien se dirigía a los texmeluquenses para informar sobre las actividades que se habrán de desarrollar en un recorrido acompañado por la banda sinfónica municipal. Se llevó a cabo la pega de los bandos y la entrega de banderas a negocios del primer cuadro de la ciudad. Vamos a escuchar parte de lo que comentara Juan Manuel Alonso durante el inicio de las fiestas patrias.
9: Gobierno de San Martín Texmelucan, a nuestra banda sinfónica municipal, a nuestro amable auditorio que nos honra con su amable presencia, sean todas y todos bienvenidos. Damos inicio con el mensaje por parte de nuestro presidente municipal de San Martín Texmelucan, Juan Manuel Alonso Ramírez.
10: Buenas tardes a todos. Estábamos trabajando, ¿verdad?, en reuniones ejecutivas, pero es un día especial para nosotros porque inician los festejos, las festividades patrias, pasa el tiempo muy rápido, y decirle a todo el equipo, regidoras, regidores, síndica municipal, secretarios, directores y todos los que están encargados de alguna jefatura, asistentes, todos que están, y lo decía ayer, estamos haciendo un gran trabajo. Ha pasado ya un ratito de que entramos, se están entregando resultados, y obviamente los festejos patrios se festejan cuando trabajas, porque dicen, ¿cuándo hay que festejar a la patria? Pues cuando les estás entregando a los ciudadanos, a la gente de la que tú representas, esos resultados que hoy por hoy podemos decirlo con mucho orgullo, se están entregando en cada una de las áreas.
0: Ahí está parte de lo que comentaba el alcalde durante este arranque de fiestas patrias. Vámonos a Santana Xalmimilulco, perteneciente al municipio de Huejotzingo, donde pues elementos de la policía municipal lograron la recuperación de 15 cruces que habían sido robadas del panteón de esta comunidad. Las autoridades señalaron que desde hace varios días venían recibiendo reportes de los vecinos de que les faltaban varias cruces al interior del Camposanto. Se inició un operativo. Finalmente, Juan Pablo Solares, quien es presidente de esta comunidad, solicitó el apoyo de la policía municipal. Se lograron recuperar las cruces, no hay personas detenidas, sin embargo se está pidiendo a los vecinos que también estén alertas ante cualquier situación y reportarlo de manera inmediata a las autoridades. Ahora nos vamos con lo que ocurrió en esta, pues en esto que tiene que ver en materia de seguridad y que logró la Fiscalía General del Estado cumplimentar una orden de aprehensión en contra de un sujeto que estaría vinculado a un homicidio. Elementos de la Fiscalía General del Estado de Puebla cumplimentaron una orden de aprehensión en contra de Neri Jeremy, de 18 años de edad, por su probable responsabilidad en el delito de homicidio calificado en agravio de Heriberto G., registrado en la Junta Auxiliar de San Jerónimo Tianguismanalco en el municipio de Texmelucan el pasado 13 de mayo, cuando la víctima arribó a esta comunidad para realizar la compra de una camioneta. Y sin embargo, pues terminó muerto luego de que este sujeto en específico aparentemente le disparara, y luego herido este hombre avanzara, Roberto, varios metros y terminara impactado contra la barda de una vivienda.
1: Terrible.
0: Por estos hechos, esta la es Fiscalía la General del Estado cumplimentó esta orden de aprehensión, además de que ya tiene una carpeta de investigación para dar con el resto de los responsables de esta banda que estaría operando en los límites de Santa María Muyotzingo y San Jerónimo Tianguismanalco. Este hombre quedó a disposición de la Fiscalía y se le habrán de realizar de fincar las responsabilidades a las que haya lugar. Muchas gracias. Seguimos con más información. Regresamos al tema netamente local y ahora vamos a escuchar a la regidora Leticia Martínez Méndez. Ella es la titular del área de educación, quien habla sobre las acciones que se van a poner en marcha durante este ciclo escolar, Roberto, y que tienen que ver con atención a delitos como el ciberacoso, el asunto de pues el tratamiento de pues adicciones que pudieran tener los muchachos y un tema principal, la salud. Porque fíjate, Roberto, que dice que se han incrementado los casos de VIH en San Martín, Texmelucan.
1: En jovencitas.
0: Y de manera significativa en jóvenes, por eso se van a poner en práctica algunas acciones en coordinación con el área de salud. No se les va a obligar a nadie, Roberto.
1: Te pregunto, desde tu experiencia, ¿por qué a esta edad, a estas alturas del tiempo, cuando tenemos internet, tenemos WhatsApp, tenemos información, está la Secretaría de Salud, están los módulos informativos, ¿por qué seguimos teniendo casos de contagio de SIDA?
0: Híjole, es bien complicado, Roberto. De repente, pues son, pues los jóvenes se ven inmersos en esta situación. Hay que, de repente, hay relaciones sexuales de riesgo y no lo toman en cuenta. No hay la responsabilidad necesaria, a pesar de que, como tú bien dices, hay todas las herramientas necesarias
1: ¿todo?
0: Para poder hablar de este tema, para saber cómo abordarlo, para saber qué método anticonceptivo poder usar para evitar también embarazos a temprana edad. Pero, pues, se siguen presentando estos casos. En este caso, la Regiduría de Educación, Roberto, señala que estas pruebas se va a hacer la invitación a los jóvenes, quienes quieran hacerse la prueba lo van a poder hacer sin ningún tema, tampoco se les va a decir nada, es una invitación que se hace por parte de la regiduría y que busca atender estos problemas que afectan a la juventud texmeluquense. Vamos a escuchar a la regidora Leticia Martínez Méndez.
11: Hemos programado para el 7 de septiembre, pero se nos junta con la jornada de concientización de la prevención del abuso sexual que está marcada por la SEP. Entonces solamente estamos definiendo la fecha para arrancar este programa y obviamente que este programa viene con prevención del delito, pláticas de ciberacoso, el acoso en las escuelas, la prevención de las adicciones, el que sepan que también contamos con los perros para la identificación, simulacros para cuando los niños están en riesgo por detonaciones a los alrededores y algunas otras pláticas que nos han pedido los docentes de las diferentes escuelas.
12: Okay. En el tema del embarazo, por ejemplo, en las instituciones, ¿sigue teniendo una alta incidencia o de alguna manera disminuido?
11: Se ha disminuido y también tenemos ahí un programa, pero lo tenemos con salud. Ahí lo vamos a trabajar con la Dirección de Salud a partir de la agenda educativa y también vamos a aplicar algunas pruebas de VIH. Porque cada vez se ha incrementado más esta situación y tenemos el programa para universitarios y educación media superior, claro, quienes gusten tomarse la prueba.
12: ¿En qué rangos más o menos pudiera estar donde este tipo de...
0: Ahí está parte de lo que comenta la regidora de Educación, Leticia Martínez Méndez. Ya para cerrar mi participación, vamos a escuchar lo que comenta la presidenta del sistema DIF municipal en esta demarcación. Me refiero a la señora Carla González Martínez, quien habla también sobre las acciones para contrarrestar el tema de pues maltrato a los infantes en los hogares. Roberto, ella señala que se detienen pues dos denuncias que se están investigando y que pues continúan las labores para atender esta problemática. Vamos a escuchar a la presidenta del DIF.
13: Mira, sí hemos recibido algunos reportes por parte de la ciudadanía sobre pues maltrato y el día de antier, si no me equivoco, nos hizo el reporte de unos niños que estaban vendiendo tamales en la comunidad de San Jerónimo. Cada reporte que se hace al municipal o ya sea por otros lados, en este caso muchas veces también por Estéreo Mar nos han hecho los reportes, de manera inmediata son atendidos. Pero de los últimos dos casos, de los últimos dos reportes que hemos tenido, ninguno ahorita, bueno, ha podido seguir porque no se han encontrado pruebas, pero nosotros siempre estamos ahí atentos para que pueda atenderse pues de manera inmediata.
14: De manera general, ¿cuántos reportes pudieran ustedes estar recibiendo al mes o a la semana?
13: Pues en el último mes han de haber sido unos 4 reportes, en tema de maltrato infantil.
15: Okay. En el caso de menores...
1: Ahí está parte de lo que comenta.
0: Maltrato infantil y se está atendiendo de manera oportuna con las áreas correspondientes. Aquí se están comunicando con nosotros también vecinos de Domingo Arena, Roberto, donde dicen que todos los días nos escuchan y quieren agradecer al presidente municipal de aquella demarcación por la puesta en marcha de diversas acciones. Dicen que se está realizando la colocación de 48 cisternas que se entregaron durante el 2025 y están beneficiando a 72 familias. Además, dicen que continúan los trabajos de obra pública para mejorar la imagen urbana. Agradecen al presidente Álvaro Botello Munibe su disposición, Roberto, para atender las necesidades que se presentan en esta población.
1: Correcto, muchas gracias Álvaro Botello. Un presidente que se le esté pasando excelentemente bien. Nos vamos 8 de la mañana con 30 minutos. Tenemos información con mi compañera Jess y nos vamos al segundo corte.

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6: Muchas gracias. 8 de la mañana con 32 minutos. Es lo que nos están informando en el reporte de la red. Gracias, Raúl Juárez, Mago Romero, Marta Espinosa, Lorena Juárez. Muchas gracias. Aquí nos comentan, ¿quién es Marifer, la voz juvenil de Texmelucan?
7: Sí.
6: ¿Quién es?
7: Es una chiquilla originaria, una jovencita, más bien ya no es una niña, es una señorita que vive en la colonia Los Ángeles y que ha participado en muchos eventos en San Martín, Texmelucan.
6: El que nos están informando aquí, galardón Los Ángeles.
7: Ella estudia en el bachillerato Cándido Reyes Alegre y es mi vecina.
6: ¡Órale! ¡Ah! Yo la conozco, ya le pedí autógrafo.
7: Es mi vecina, por cierto, Marifer.
6: Es lo que nos están informando aquí en el reporte. Muchas gracias, 8 de la mañana con 33 minutos, mensajes y comentarios. Gracias, Marifer. Sergio Hernández, Richard Castañeda, Pepe CG, Geo Aguilar, que ya están al pendiente de lo que estamos comentando.
7: Ceci. Aquí la regidora de Educación nos comparte un dato bastante interesante. ¿Sabes cuántos alumnos tenemos en San Martín, Texmelucan, para este ciclo escolar? 42,374. Esto tan solo en educación básica y educación media superior en las escuelas registradas en la CORDE, sin contar bachilleratos técnicos, tecnológicos, descentralizados y guarderías, además de universidades. En este caso, pues la regidora de Educación desea que a los niños, jóvenes y adolescentes les vaya bastante bien en este ciclo escolar.
6: Es correcto, Robert Ceci, las cosas como son, ya el degenere, todo está lo que da, esa es la razón de los contagios, porque ¿por qué les da miedo decirlo?
7: No, lo dijimos, que de repente son situaciones de riesgo a los que los jóvenes pues también se ven inmiscuidos, que no toman conciencia justamente a pesar de todo lo que hay de información para cuidar la salud sexual, pues se siguen presentando este tipo de situaciones por irresponsabilidad.
6: De los propios jóvenes. Tenemos ya en la línea telefónica a mi compañera Rocío Sandoval, ya pues regreso a clases y bastante intenso, y además informe de la presidenta de México, Claudia Sheinbaum. Chío, ¿cómo estamos? Muy buenos días.
8: Buenos días, Robert, buenos días a ti al auditorio, buenos días, Ceci. Pues efectivamente, justo en el segundo informe de la presidenta de la República, lanza este programa, Robert, que tiene que ver con salud mental y que se va a estar llevando a cabo todos los lunes en educación secundaria, que bueno, es la básica, ¿no? Pero bueno, en secundaria y en media superior, que es el bachillerato, lo que se conoce como el bachillerato, justamente para ver todo este tipo de vicisitudes y problemas que enfrentan nuestros estudiantes dentro y fuera del aula. Y pues este programa hace un llamado precisamente a padres de familia, y siempre lo hemos dicho acá, Robert, a todos los que tenemos que ver con la formación de estas nuevas generaciones, a tratar este tipo de situaciones en el tema que ustedes están tocando, en tema de las adicciones y de las relaciones sentimentales que llevan justamente a la problemática que están viviendo hoy en día nuestros estudiantes. Y pues este programa se antoja muy interesante para poder reconstruir lo que nosotros en este espacio hemos venido apuntando siempre, nosotros que somos quienes hacemos el llamado a la reconstrucción de este tejido social con valores, con principios, con información, como bien dice Ceci, como bien apuntas tú, sobre lo que se puede, lo que no se debe de hacer, los riesgos que conlleva. Y pues bueno, enmarcado en la polémica, en la política, en los grupos, en los actores, en todo, yo resalto este esquema que lanza la presidenta de la República y decir, no se equivoquen, no estamos divididos y vamos por buen camino. Esa es la frase que hoy se maneja pues a nivel nacional en materia de opinión pública y que ha trascendido incluso a otros países, Robert.
6: Es correcto, Chío. Vamos a escuchar breve la segunda parte de esta intervención que tuvo el día de ayer la presidenta de México, Claudia Sheinbaum, en su segundo informe de gobierno. Como bien lo destacas, simbolismos, mensajes muy claros. No se equivoquen, no hay división en la cuarta transformación. Adelante, muchachos.
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6: Gracias, muchas gracias, Chío. Pues ahí está el mensaje para todos los integrantes de la Cuarta Transformación. ¿Cómo ves?
8: Así es, Robert, y pues justamente lo que retomábamos el lunes, lo que manejábamos todavía ayer, no se equivoquen, la Cuarta Transformación es toda esa coalición de fuerzas, de actores y de, pues de todo el simbolismo que representa lo que enmarca Claudia Sheinbaum Pardo, que yo insisto, es un discurso más metodológico, más de forma, y pues ahí está, poniendo otra vez el manotazo nuestra presidenta de la República, Rol.
6: Es correcto, y además poniendo orden al interior de estas fuerzas políticas. Gracias, Chío, estamos a pendiente.
8: Pendiente, Robert, pendiente, Ceci.
6: Órale, pues, pues así las cosas.
7: Ahí está el mensaje.
6: Este es el reporte que se da al respecto de lo que ocurrió el día de ayer. Nos vamos con mi compañero Memo Veloz. Memo Veloz, mientras tanto...
7: Están comentando vecinos de Tepetitla que pues ahí encargan a las autoridades porque ayer se presentó un incidente, Roberto, con una persona que al parecer los amenazó con arma de fuego cuando se buscaban estacionar.
6: Esto es en Tepetitla.
7: En Tepetitla.
6: ¿Tenemos la imagen?
7: Ahorita la hacemos.
6: Tenemos la imagen. Una persona, un viejito en silla de ruedas, que ahora sí, no vaya usted a ser mal pensado, enseña el arma de fuego, la pistola, pues, a otra persona que se encontraba en el lugar. Así nada más, o sea, dice, aquí está, aquí está. Aquí está la tartamuda, dice, aquí está la tartamuda, así es que ten cuidado. Allí en Tepetitla, ¿verdad?
7: Ahí está, me lo ponemos breve para que no nos vayan
6: vamos
7: a
6: en un instante más, vamos a comentarlo. Mientras tanto, nos vamos con las participaciones de mi compañero Memo Veloz, Sofi, Rodo, ahí están las tres intervenciones. Memo, ¿cómo estamos? Muy buenos días. Adelante, Memo, adelante.
10: ¿Qué tal, Robert Auditorio? Te saludo con mucho gusto. Pues vamos de lleno, ¿te parece? Pues a la información deportiva, porque bueno, pues ayer se anunció en el marco del Festival de la Miel el Trail Racing, una carrera atlética denominada de la Miel, que se llevará a cabo el 27 de septiembre en la comunidad de Guadalupe Victoria, municipio de Terrenate, con salida y meta en la hacienda Tepeyahualco, sede de este pues Festival de la Miel, y que es el complemento a una carrera que se realizó pues en el marco de la temporada de luciérnagas, y cuyos participantes bueno obtuvieron la mitad de medalla, y la otra mitad de medalla pues la podrán obtener en esta competencia. Y bueno, uno de los organizadores pues nos habló acerca de pues esta competencia que se llevará a cabo en septiembre. Escuchemos.
6: Muchachos, es el video número 3, esta carrera atlética que se da con motivo de la ruta de la miel. Escuchemos el comentario.
11: emprendedores de diferentes estados. Nos enfocamos, uno, en poder competir en diferentes lugares y próximamente a nivel internacional, pero también nos enfocamos en el desarrollo de experiencias deportivas. Anteriormente hemos desarrollado Trail de la Luciérnaga y el Pulque, también Trail en lo que es la comunidad de Santiago y Luapan, en la Laguna de Acuitlapilco, y actualmente estamos en el Festival de la Ruta de la Miel. ¿Cuál es nuestro objetivo? Generar experiencias deportivas.
6: Bueno, pues ahí está la imagen. Memo, cerramos.
10: Sí, por supuesto. Y bueno, comentarte que con medallas de oro, plata y bronce, además de importantes posiciones nacionales, atletas de Tlaxcala brillaron en el Torneo Nacional Infantil de Levantamiento de Pesas, realizado en Irapuato, Guanajuato. Y bueno, atletas como Fabián Gabriel Cázares, Edgar Adrián, Alessandra Yolitzi, Jorge Salas y Matías Serrano, además de Brandon Jarillas, obtuvieron importantes medallas para Tlaxcala.
6: Es correcto, esta es la información que se da exactamente, que se destaca en relación al asunto del medallero. Muchas gracias, Memo, cerramos.
10: Sí, claro que sí. Y bueno, pues únicamente comentar que en el caso de la ciudad de Puebla, pues sigue este programa alimentario y de promoción deportiva que lleva a cabo la Secretaría del Deporte y Juventud, que encabeza Gaby La Bonita Sánchez. Ahora fue la Junta Auxiliar Romero Vargas, donde más de 500 familias recibieron orientación alimentaria, programas deportivos y de juventud, una estrategia que impulsa el gobierno de Alejandro Armenta y que pues está llevando la Secretaría del Deporte y Juventud en todo el territorio poblano.
6: Exacto, muchas gracias, Memo. Aguas con el lomito, ya te vienen persiguiendo, ten mucho cuidado.
10: Sí, no, aguas. Pero aquí ya estamos aquí llegando aquí a la capital del estado.
6: Aguas, aguas.
10: Para algunas actividades, pero bueno, tendremos cuidado.
6: No te lo vayas a robar. Ten cuidado,
10: no, sale. No, claro que no.
0: Ya me empezaba a preocupar porque el perro no dejaba de ladrar.
6: No deja de ladrar, está persiguiendo. Memo ya va corriendo. A mi compañero Memo Veloz, muchas gracias, Memo, lo que te estaba comentando. Mire, ahí está el mensaje. Dice, Robert Cetina, por favor, dice, este es de Moyotzingo, Enrique, hace una propuesta. Robert Cetina dice, por favor, dice, nos comentan, oye, ¿no quieres un colaborador para Noticias Completas, ya que ustedes no dan la información exacta? A ver, de patitas en la calle.
0: Ya
6: vámonos.
0: Me voy, adiós.
6: Vámonos, no, nos vamos y aquí dejamos a Sofía y a Rodo. Gracias. Gracias, Moyo Enrique. Se reciben bien las críticas. No hay pex. Pero déjame decirle, don Moyotzingo Enrique, que tenemos toda la información de Puebla Tlaxcala. Ni siquiera la competencia la tiene. Así de fácil. 8 de la mañana con 43 minutos. Gracias. Nos vamos con mi compañero Héctor Lorenzo hasta la zona de Tlaxcala. También información importante nos comentan. En el reporte de la red, gracias por lo que usted nos está escribiendo. Hay reporte de nuestros amigos del auditorio y muchas gracias por lo que usted nos está informando.
7: Protección
6: adelante.
7: Civil ya nos está comentando que lleva para Santa María Moyotzingo para atender el tema de la escuela Octavio Paz para el asunto del retiro de las avispas.
6: Tenemos estas imágenes también. Mire, ahí están de estas avispas que pues fueron localizadas en esta zona. Usted me indica. Nos manda buzón. Bueno, tenemos antes reporte de la red, gracias. De lo que
7: el asunto que estábamos reportando.
6: ¿De quién? De
7: el tema de Tepetitla.
6: Tepetitla, bueno, ahí
7: está. Están las avispas.
6: Bueno, estas son las avispas en el Santa María Moyotzingo.
7: Es correcto.
6: En una primaria, ahí están. Luego tenemos también el reporte de, escuche usted de lo que ocurre en Tepetitla.
12: Por favor, en aquí este momento. En la colonia Guadalupe Victoria de San Mateo Ayeca acaban de asaltar a una muchacha. El chavo se dio para Tepetitla en moto negra. Va todo de negro, casco negro.
6: En este momento asalto, está, Ceci. Asalto, en este Tepetitla. Momento, lo que nos están informando. Y desde luego también, muchachos, es lo que nos están informando aquí en el reporte de la red. Gracias, 8 de la mañana con 44 minutos sobre este asunto de la Conagua. ¿Va a intervenir la Conagua en el conflicto de saneamiento de aguas residuales que el presidente municipal Emilio González de Mazatecoxco está haciendo caso omiso? Al señor fulano está perdido y no le importa la salud de sus vecinos.
7: Bien complicado el tema, bien complicado.
6: De sus vecinos, es lo que nos están informando en el reporte de la red. Muchas gracias. Retomamos, muchachos, tenemos la... ahora sí, tenemos el video. Esta persona que aparece, cubrimos la foto, la imagen, para evitarnos problemas.
7: Así es.
6: Pero resulta ser que es una persona de la tercera edad en silla de ruedas, Cecilia Espinosa, que amenaza, que amaga con arma de fuego a un vecino.
13: Sí, resulta ser que enfrente, él tiene un negocio de vende algunos productos y le molesta que la gente se estacione. Entonces, el día de ayer hubo un
6: incidente. ¿En su banqueta?
13: En su banqueta, frente a la banqueta más bien.
6: Frente a la banqueta, porque entonces, no es su banqueta, es la banqueta.
13: Ajá, entonces él se molesta y les muestra un arma de fuego y les dice que se retiren.
6: Así es de tamaño. A ver, vamos a ver. Mire usted.
14: Sí, muéstramela. Amenázame. No te estoy haciendo nada.
6: Mire nada más. Mire nada más. Es mi compañero ahí, Rod Martínez, que bueno, le dije, bueno, pues muéstramela y sí se la mostró. ¿Sí se la mostró esta persona de la tercera edad?
13: Sí. Imagínate nada más el riesgo para la gente que llega a estacionarse ahí. El riesgo que implica, ¿eh?
6: Ay. 8 de la mañana.
13: La intervención, obviamente, de las autoridades.
6: Con 46 minutos. Es lo que nos están informando aquí en el reporte de la red. Cetina, ¿sí escuchaste la pedradota que te echó ayer la presidenta? ¿Me echó una pedradota la presidenta?
13: Dice que te dedicó a ti algo la presidenta de la República. Pero el asunto de que estamos comentando sobre los actores políticos, ¿no? Porque dicen que solamente nos cargamos para un solo lado, pero no hemos mencionado
6: absolutamente
13: a todos.
6: No sé de quién. Está buena esta crítica. Dice: los únicos adelantados son ustedes con sus prenoticias de precampañas anticipadas. Los deberían de multar a ustedes también, que los dejen en la calle. Dice, porque nos aburren. Dile a Che Sandoval que meta otros temas. Saludos desde Atzala Hills.
13: Ahí está, lo que comenta la gente.
6: Eso, bueno, venga. Venga, mire. Mire lo que hago con sus críticas. Así, así. Porque además es el mejor noticiero de la región. Gracias. Pero también acéptelas, ¿no?
13: Sí, pues sí. Finalmente la gente, sabemos que no somos monedita de oro para caerle bien a todos. No, entonces, pues así pasa.
6: Pues no, patrón, pero pues mire, las críticas...
13: Diana, también las aceptamos.
6: También las aceptamos, sí, pero mire, sí. Aquí se resbala.
13: Sí, ¿cuántos recordatorios familiares nos han hecho?
6: Amenazas de todo hemos tenido en estos 24, 25 años.
13: Sí.
6: La actividad deportiva. Ya. Deportiva, ahora deportiva.
13: No, de reportero. Bueno, tú tienes 25 y yo como 20 años más o menos en este oficio. Tan bonito.
6: Dense, dense ahorita que pueden. Muchas gracias. Nos vamos al tercer corte y regresamos.
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6: Ocho de la mañana con 49 minutos. Bueno, este miércoles está medio prendidito, ¿verdad? Es con todo y contra todos. Eso.
8: Reporte. Cetina, por favor, pasa el reporte. El carro de la basura aquí en Santa Agustina no ha pasado. Ya son 2 semanas que no ha pasado la basura. Por favor.
6: Bueno, ahí está. Robert Cetina, Hugo Romano dice: buenos días, Cetina, relájate. La vena te va a estallar de la cabeza, ya estás chocho. No te enojes, pareces el Rodo Martínez. Mejor les invito a unos pulques, eso ya que relaja el cuerpo. Hijo, es que está bueno el chat el día de hoy. Robert Cetina, eso me suena a un señor Rafael. Ok. Ah, caramba, ya nos dan datos del video. Más datos.
13: Bueno, pues ahí está. Hay que canalizarlo nada más.
6: Eso, por favor.
13: Hay que tener un poquito también de tolerancia. De repente en las últimas semanas, la verdad es que la gente anda muy alterada por todo, ¿eh? No le puedes pasar ni siquiera a medio rozar porque se voltean y te gritonean. Vas en la calle, ni siquiera te piden permiso para poder pasar la banqueta, te empujan. Entonces, tolerancia nada más.
6: Robert Cetina, dices, pareces del gobierno, no dices nada, ya mejor cámbiense a Morena.
13: No.
6: ¿Ya ves?
13: Antes otra cosa que ser de Morena.
6: Es lo que nos están informando del reporte de la red, muchas gracias. Es lo que nos están informando aquí nuestros amigos del auditorio, es lo que nos comentan Robert Cetina. Aquí tráfico intenso. Es lo que nos están aquí informando nuestros amigos del auditorio, pero no nos dice dónde. Robert Cetina, buenos días. Para el cambio de placas o actualización de las placas atrasadas, ya que se puede hacer en el CID de San Martín Texmelucan.
13: Sí.
6: Nos preguntan, ya se puede hacer, aquí nos están informando. Robert Cetina, buenos días, nos comentan aquí, buenos días, un pedacito de las mañanitas para mi hermano Rafael Pérez Torres, que está cumpliendo años en San Simón, de parte de su hermano que está en Tijuana, si les puedes poner una canción, gracias. Nos vamos al informe ya con mi compañero Emilio Magdaleno. Emilio, por favor, ahora sí no pongas... todavía no nos contesta Emilio Magdaleno, ahí nos están informando, nos comenta Jess, en un instante más, nos informa que ya está al aire ahí mi compañero Emilio Magdaleno, gracias, en un instante más, ya nos vamos con el reporte puntual de lo que ocurre en toda la zona, gracias aquí a nuestros amigos del auditorio, Miri Roldán, Andrea Suárez, Armando Flores, Geo Aguilar, Rodolfo Hinojosa, Josefina Lozano, Anaí Pérez, gracias, Sergio Castro Vargas, de los funcionarios del ayuntamiento que sí funcionan, gracias, allá aquí en San Martín Texmelucan, que sí funcionan. En la línea telefónica, Emilio Magdaleno. Emilio, señor, ¿cómo estamos? Buenos días.
16: Hola, Roberto, por fin voy a tener tiempo con calma y no me cortas.
6: Eso, ¿verdad?
13: Apúrale, Emilio, porque si no vas a desaprovechar tu tiempo.
6: Exacto, señor. Oye, hubo ahí reportes de lo que tiene que ver con la diputada local del PAN, Miriam Martínez, que va a dar rueda de prensa porque se va a fijar la posición del PAN en agenda legislativa. ¿Qué hay al respecto, señor?
16: Así, Roberto, de hecho estamos llegando con cosas a la sala en un momento más, en unos minutos más, la legisladora Miriam Martínez Sánchez va a dar su conferencia. ¿Qué va a dar a conocer, Roberto? Va a adelantar básicamente su programa legislativo de actividades, y uno de ellos que está muy interesante tiene que ver con tener un registro estatal, porque ayer no lo adelantaba así de manera en corto, es que tiene que ver un registro estatal de medicamentos, que permita identificar en qué centro de salud o qué hospitales tienen la existencia, qué porcentaje, qué medicamentos hace falta para tener una continuidad permanente. Recordemos que en Tlaxcala, de acuerdo a la Secretaría de Salud, solamente se tiene un abasto del 62% de total de medicamentos del cuadro básico, y bueno, va en ese sentido el tema de equidad de género, Roberto, y también lo que siempre ha promulgado, el derecho a la lactancia materna de las madres tlaxcaltecas como derecho constitucional.
6: Muchachos, vamos a escuchar en este caso, gracias Emilio, es el posicionamiento, es el video y audio número 12, posicionamiento de la, perdón, número 11, perdón, posicionamiento de la diputada Miriam Martínez, ella es del PAN, hay agenda legislativa, en unos minutitos más vamos a escuchar lo que tiene que decir en esta rueda de prensa a las 9 de la mañana, pero escuchemos lo que comentara, y este es el adelanto para Buenos Días Texmelucan, de lo que será Miriam Martínez, agenda legislativa del PAN en el Congreso del Estado. Adelante, por favor.
17: Estamos haciendo ya una agenda legislativa, la misma que ya fue enviada a los diferentes órganos y oficinas de este Congreso Legislativo. Mañana tendremos una rueda de prensa para informar detalladamente de qué va esta agenda legislativa, y pues prácticamente tiene varios rubros importantes en Tlaxcala, por ejemplo, salud. Todo esto que se ha desencadenado por la firma que se tuvo del IMSS-Bienestar, y que estos recursos que se federalizaron y que se fueron al gobierno federal, pues si realmente se están administrando, realmente se están destinando a Tlaxcala.
6: Correcto, y ahora sí, mi buen Emilio, hubo intervención de Carlos Augusto Pérez Hernández, exlegislador federal, y que además, pues integrante de este proceso de Morena, defensores de la Cuarta Transformación.
16: Así, Roberto, bueno, la calentura electoral al interior de Morena se sigue incrementando, luego de estos enfrentamientos mediáticos de estos representantes, de estos aspirantes a la coordinación estatal para la defensa de la soberanía nacional y la transformación. No es otra cosa, Roberto, más que la definición de la candidatura de el candidato o candidata de Tlaxcala, y en ese caso, con los Augusto Pérez Hernández, pues cuestionó que eso es la figura de la presidenta Claudia Sheinbaum para beneficiarse políticamente hablando, Roberto.
6: Es correcto, muchachos, es el material que nos manda mi compañero Emilio Magdaleno sobre este asunto del diputado ex legislador federal Carlos Augusto Pérez Hernández, y también fuerte aspirante a defensor de la Cuarta Transformación. Escuchemos lo que comenta al respecto.
18: Ese mercado, sin embargo, tenía la inquietud de poder hacer algunos ajustes para asistir. Minutos antes de que se desarrollara la asamblea, me informan que un compañero aspirante, según incluso lo que ustedes transmitieron también en vivo, pues que un compañero aspirante estaba por llegar, se estaban concentrando compañeras y compañeros servidores públicos, era una marcha para apoyarle en sus aspiraciones y que tendría como destino justamente esa asamblea que se había convocado.
6: Bueno, pues prácticamente, Emilio, todo el apoyo y todo el respaldo, toda la maquinaria y todos los recursos para pues el Delfín, ¿no?
16: Igual, hasta la diligencia estatal, Roberto. Recordemos en este contexto que este domingo se tenía prevista una asamblea de Morena como partido para apoyar el tema previo al informe de la presidenta y terminó siendo un acto progresista a favor del Delfín, como bien decías, y de allí que dice Carlos Augusto Pérez Hernández, pues lo invitaron por WhatsApp, Roberto. Imagínate de qué estilo Morena tiene para hacer sus eventos, hasta por WhatsApp te hacen una invitación. Eso es una falta de respeto, políticamente hablando, y una agresión, Roberto, a este tipo de prácticas que tiene Morena en la entidad tlaxcalteca.
6: Es correcto, pero además a los morenistas se les olvidó que no era la semana de Morena, era la semana de la presidenta de México, Claudia Sheinbaum, se les olvidó. Perdieron el estilo y está latente la desesperación por parte de este grupo. Bueno, vaya, este asunto cerramos, Emilio. Hubo actividad en el Congreso del Estado.
16: Así, Roberto, lo que ya se veía venir, ya se esperaba, hay una sesión de mero trámite como tal, pues tiene que ver, Roberto, con el tema de la ratificación, tanto de Vicente Morales Pérez como de Ever Campes Avelar en la Junta de Comisión Política del Congreso y en el Comité de Administración de Vicente Morales Pérez, pero también la ratificación del jovencito, del chavito diputado Emilio de la Peña Ponte, que saltó de ser presidente de la mesa durante el periodo de receso, la consulta permanente, y ya fue ratificado ahora como presidente de la mesa directiva para este periodo de sesiones, Roberto, que empezó ayer y que terminará el mes de diciembre. Imagínate, una vez más, por tercer año consecutivo, Moreno Saleos tiene control político total, político y administrativo y de recursos del Congreso de Tlaxcala, Roberto.
6: Es correcto, muchachos. Ayúdenme con este audio del Congreso de Estado donde se ratifica a Vicente Morales como responsable. ¿Qué quiere decir esto? Que administra bien los recursos del Congreso.
13: Ahí está el diputado.
6: Vamos a escuchar lo que se comentara en relación a este asunto. Gracias, muchachos.
18: Como integrantes del Comité de Administración para el tercer año de gestión de esta legislatura, a los ciudadanos, diputados y Morales Pérez, representante del Grupo Parlamentario del Partido Morena, diputada de Casa Morales Delgado, representante del Grupo Parlamentario del Partido de la Alianza Tlaxcala, y diputada Reyes Cervantes Hernández, representante del Grupo Parlamentario del Partido del Trabajo. En consecuencia, se procede a la elección del presidente del Comité de Administración, de conformidad con establecidos los artículos 100 y 73 de la Ley Orgánica del Poder Legislativo del Estado de Tlaxcala, así como el artículo 13 de la República del Congreso del Estado, se somete a votación del Pleno de esta soberanía la propuesta para que el ciudadano diputado se quede con.
6: Ahí está. Y bueno, cerramos, mi buen Emilio, en relación a la actividad que se va a registrar el día de hoy.
16: Tenemos ya dos circulares ahora con la Casa de Artesanías. Hay temas interesantes, Roberto, que tienen que ver con el registro de marca de las artesanías, también el uso de la inteligencia artificial y algunos piratajes que seguramente vamos a preguntar desde el titular de la Casa de Artesanías, como está Tlaxcala, porque te acordás que en su momento ya se ha pirateado varias marcas de la zona de Contla en lo que es Europa, en España prácticamente y en Italia.
6: Es correcto. Muchas gracias, Emilio. Te mando un abrazo.
16: Excelente día, Roberto. Bye.
6: Excelente día, ya vamos cerrando datos y vamos a escuchar, muchachos, ya aquí me indicas efectivamente lo que fue esta intervención de lo que va a ser la Conagua en Tlaxcala para solucionar este conflicto de las aguas contaminadas que se registran en Mazatecoxco y que bajan a pegarle a la salud de los habitantes de Papalotla.
13: Que híjole, la gente ha estado haciendo hincapié en que debe de darse la intervención antes de que se puedan generar problemas mucho más graves.
6: Muchachos, es el número 4, vamos a escuchar la intervención del representante de Conagua sobre este conflicto. Adelante, por favor.
19: Dentro de las actividades que se comprometieron, sobre todo en las reuniones que han existido de la presidencia municipal, los grupos, los vecinos y el gobierno federal, se realizó una especie de diagnóstico dentro de todo lo que es la barranca hasta que llegara al puente de agua de Gloria, desde ahí hasta la planta de tratamiento. Recorrimos todas las barrancas por dentro y lo que nos encontramos es que hay como aproximadamente 200 descargas en el municipio de Papalotla como tal, que por eso le estábamos hablando del programa de los biodigestores. De ahí el siguiente problema, que es de los más graves que hay, es la descarga de Mazatecochco, de la planta de tratamiento, que prácticamente está inoperante y que está en un proceso de rehabilitación. Dentro de todo esto, cuando se proyectó inicialmente la descarga de este colector de Mazatecochco, cruzaba por Papalotla, pero solo era para el municipio de Mazatecochco y de agua tratada. Con el paso del tiempo y los asentamientos, se fueron conectando casas de Papalotla a ese colector, lo cual complicó todo el sistema y aparte de eso...
6: Pues así las cosas, Cecilia Espinosa. Vamos a ver qué es lo que ocurre.
13: Y que se resuelva.
6: Y que se resuelva esto en beneficio de la salud de nuestras amigas y amigos de la zona de Papalotla. Vamos a ver. Nos comentan también un dato de actividades, una reunión de vecinos en Papalotla, en la presidencia municipal en materia de seguridad. Nos están comentando nuestros amigos del auditorio. Robert Cetina, dejen que hablen todos. ¿Piensan ustedes tener la razón? Bueno. No,
13: tampoco.
6: Nosotros no estamos discutiendo nada, ni estamos haciendo polémica, pasamos las notas como son. Cecilia Espinosa.
13: Nos vamos al radar, nos escuchamos el día de mañana.
1: En la hora.
20: Puebla será sede del foro La Vida Frente a la Pantalla. Ahí se analizará el impacto de las nuevas tecnologías en la vida de los estudiantes, incluyendo la inteligencia artificial, destacó el secretario de Educación Manuel Viveros.
21: El 30 de septiembre se va a realizar acá en Puebla un foro regional denominado La Vida Frente a la Pantalla. El impacto de los dispositivos digitales en las infancias, adolescentes y juventudes mexicanas, en donde se analizan experiencias nacionales e internacionales para construir propuestas responsables que reconozcan los beneficios de los recursos tecnológicos y de la inteligencia artificial para generar y distribuir conocimiento, pero manteniendo siempre un equilibrio que permita aprovechar sus ventajas y proteger el bienestar de las nuevas generaciones.
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20: Es tiempo de actuar con pertinencia frente al desafío del agua. En el foro estratégico y mesa de paneles Hidroinnovación Pública habló la secretaria del Bienestar, Laura Artemisa. Y esto habló de los temas que tienen que ver con el agua para tener una respuesta positiva de acuerdo al presupuesto y los tiempos de la gestión del agua. Estas fueron sus palabras.
24: No por algo, nuestra presidenta de la República, la doctora Claudia Sheinbaum, tiene una línea muy clara del trabajo que se está realizando en este plan hídrico a nivel nacional. Todos entendemos que es tiempo de actuar de manera pertinente, pero sobre todo determinante en todos lados para lograr que un bien que es tan valioso y tan indispensable para todas y para todos como es el agua, debe de tener una importancia y una inversión específica en cada una de nuestras áreas. Lo estamos haciendo desde la Secretaría de Bienestar y por supuesto que sé que todos ustedes lo están haciendo. Tan así es que también han sido acompañados por parte del gobernador del estado, quien nos ha indicado, el gobernador Alejandro Armenta, que además de fortalecer y sumarse a este gran trabajo del plan hídrico que tiene nuestra presidenta de la República.
20: El Banco de México informó del aumento en las remesas en el mes de julio, 3% anual. En ese mes se realizaron 13.1 millones de transacciones con envíos promedio de $426. También la red nos está reportando semáforos que no funcionan en la 18 Oriente y Boulevard 5 de Mayo. Tráfico también en Periférico, escuchemos.
25: Es con dirección a Cholula.
20: Porte. 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Este domingo es el último día. Por favor, disfrútelos, cómprelos para aprovechar ya la temporada. La dirección es la 8 Oriente 9 en el centro. Duval Rubio en la consola digital, Isaac Vidal en las redes sociales. Soy Raúl Méndez Macías, gracias por su atención. Buenos días.
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0: 9 de la mañana, ya con 14 minutos, estamos de regreso, acompañándolos a través de la Primera NFM en este rico miércoles, mitad de semanita. El corazoncito de la semana. Así que echarle muchísimas ganas, ánimo mi gente, arriba corazones, estamos iniciando con las Max Consentidas. Vámonos de este lado con mensajito.
1: Hola Jessy, buenos días.
0: ¿Podrías
1: complacerme con la chica del este?
0: De Brindis.
1: Nada más para los que estamos escuchándote aquí en San Mateo Ayeca.
0: Va, que va.
1: Gracias, que tengas un buen día.
0: Igualmente, igualmente.
1: Besito fugaz.
0: Claro que sí.
1: Hasta luego.
0: Gracias, bonito día. Su besito fugaz. Y ahí estamos de este lado. Hola, hola.
2: Sí, sí, buenos días.
0: Buenos
2: saludos
0: días.
2: Aquí de Cruz del Norte. Quiero pedir la canción, la del Grupo Quintana. Besos a quien beses. Saluditos.
0: ¿Va que va?
2: Yo besito fugaz.
0: Claro que sí. Te mando tu besito fugaz.
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0: Y ahí están nuestras vías de comunicación, 248-484-2849. Recibo tus mensajes, 2225-2358-14. Buenos días, saludito para Antonio Suárez, para Leonardo Reyes, de parte de David Reyes y de Jorge Jiménez, que somos un gran equipo de trabajo. Y que sigan así en el resto del año. Jessy, que tengas bonito día, un besito fugaz. Les mandamos su besito fugaz. No, hombre, que el año ya se nos fue volando, volando, volando.
3: Caminando ligero.
0: Ya solo septiembre, octubre, noviembre y diciembre, dijeron por ahí. Suena como jueves, viernes, sábado y domingo, ¿no? Que se van de volada. Y es que ya estamos en la semana 36, día 245, y nos faltan exactamente 120 días por transcurrir de este 2026, increíble.

0: Ahí estamos de este lado, tenemos mensajito.
1: Hola,
0: buenos días.
1: Buenos días, con placer, con una canción de Grupo G, La Sombra de Tu Amor. Estamos aquí en Santa María de Tlaxcala, y a ver si nos puedes mandar besito fugaz y que tengas un excelente día. Gracias.
0: Muchas Jessy. Gracias. Les mando su besito fugaz.
2: ¡Muévelo rico, mami, con sabor! Desde
0: Jessy, buenos días. Saludito para Leonardo Reyes, para Antonio Suárez, a alias el Medio Metro de la Ruta 37, que son los mejores trabajadores de la empresa. Gracias por formar parte de nuestro equipo de trabajo, de parte de Juan Carlos Aguilar, alias el Chocorrol, y de Giovanni Morales, el Chocorrolito, ¿verdad? Les mandamos su besito fugaz. Buenos días, saludito para Leonardo de parte de su patrón Antonio Suárez, el Mil Amores, y felicidades por ser el más chamba. Dice de este lado, Jessy, Zeus y yo ya vamos a poner el árbol de Navidad ya tan pronto. No, para luego es tarde, hombre. Claro que sí, te mandamos saludito. Ahí me mandas foto cómo te queda el arbolito de Navidad, ¿eh? Digo, además septiembre es de muchas lucecitas, ¿no? Mucho colorido, así que, pues no. No te preocupes, ya lo puedes poner.
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0: Estamos iniciando con las Max consentidas a través de la primera en FM.
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0: Me quedo acompañándote hasta las 10 de la mañanita.
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0: con 38 minutos. Vámonos de este lado. Tenemos más mensajitos. Hola, hola.
1: Hola, Jessy. Buenos días. Para Panificadora Ramírez, para José, para Julio, para Leo. ¿Nos podrías mandar un besito fugaz? Y nos podrías complacer con la canción de Todo lo encuentro en ti, de los Superlamas, por favor.
0: Ok, va que va.
1: Nos podrías mandar un besito fugaz, Jessy. Te mandamos un fuerte abrazo de parte de tus amigos de Panificadora Ramírez.
0: Gracias, chicos. Les mando su besito fugaz. Ahí estamos. Hola,
2: buenos
0: hola.
2: Días, Jessy. Buenos ¿Puedes días. Puedes mandar unos saludos para sí. mis nietos, Yosimar Alonso, Gabriel Negrete, la niña más hermosa, María Guadalupe Benítez, Vanessa Alonso,
0: okay.
2: mi esposa Columba García...
0: ¿Para
2: Jazz,
0: qué más?
2: Elia uh-huh. y Gabriel, que te estamos escuchando aquí en San Miguel, Xochitecatecla, por favor, me puedes poner una canción, Pelotero la Bola, por favor, Jessy, y un besito fugaz.
0: Claro que sí, le mandamos su besito. Ahí estamos, hola,
3: hola. Muy buenos días, buenos días. Mi mejor amiga Jessy Valera. Me pones una canción de Janet Guadalupe, Yo Quiero Tus Besos. Atentamente tu mejor amigo Paquito y besito fugaz y Estéreo Max arrasando y feliz miércoles.
0: Gracias, igualmente feliz miércoles. Le mandamos su besito. Estamos escuchando en La Bastida. Saludito para la señora Adela. Manda saludo para Oscar, Rian, Geraldine, Mayrel, Iker, Matías, Uriel, Axel, David, Gael, Ilías, Zoe. ¡No! Saluditos para... Dice la mujer más cotizada de San Luis Tlocholco, Tlaxcala. ¿Quién es? Terminación 45. Si vas a contar el chisme, cuéntalo completo, hombre. Jessy, buenos días. Saludito para Artesanías Pepe. Mándame Pensando en Ti de Cumbia Nova. Gracias. Y un besito fugaz. Les mandamos su besito. Buenos días, Jessy. Dice por aquí. Mándame una canción si te hubieras quedado de Martín. Te escuchamos en San Francisco Temetzontla, Tlaxcala. Cuídate mucho. Buen día, Jessy. Dicen las cocineras de la Escuela Secundaria Técnica 22. Que si porfis les pones la de Cielito Lindo. Dice dos corazones que somos bien patriotas, ¿verdad? Les mando un saludito cordial. Un abrazo. Que tengan excelente miércoles. Mándame un saludito para las costureras desde Acuamanala Centro, en el taller de Doña Vicky, que ya se apure a llegar la... Dice aquí Estercita, y saludito para toda la familia Terio. Dice, hola Jessy, mejor que ya pongan la ofrenda, ¿no? Pues igual, así sirve que comemos pan de muerto, ¿no? Le mandamos saludito a Terminación 6-2. Pues sí, aprovechamos, ¿no? El pozolito de septiembre, pancito de noviembre, ya de una vez el ponchecito de diciembre.
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0: Mándame un saludito para el taller Los Perdidos. Perdidos, perdidos. Especialmente para mi querida esposa Reina Ramos, Natalie Martínez Rosa, Dylan, Leo Ramos, Ainara, Lara, que ya estamos echándole ganas, ¿verdad? Allá en San Pablo del Monte, barrio de San Bartolomé, de parte de Felipe Lara. Saluditos, feliz ombligo de semana. Y un besito fugaz. Les mandamos su besito. Jessy, mándame un saludito para Fausto, Valencia, La Tecla, dice aquí en San Cosme, Mazatecochco, Tlaxcala. Con un besito fugaz y una canción de Los Julios, Cumbia, sabes que te amo, que tengas excelente día, muchas gracias, les mandamos su besito fugaz.

0: para el Bocho, que está trabajando allá en San Cosme y Mazatecoshco, para que se apure. Mándale besito, claro. Le mandamos su besito fugaz. Saludito para el Cholo hasta Xochimilco. Dice Jessy, soy Fer. Mándame un besito fugaz para mi mami Lian desde Chautempan. Le mandamos su besito. Vámonos, estoy aprovechando ya para despedirme. Por supuesto, regreso con ustedes en punto de las 4 de la tarde. Me despido con los horóscopos. Aries, hoy evita las prisas. Una decisión bien pensada te traerá mejores resultados. Tauro, una buena noticia puede mejorar tu ánimo, así que disfruta el momento y no te preocupes de más. Géminis, tu facilidad para comunicarte será tu mejor herramienta, así que habla claro y sin miedo. Cáncer, alguien cercano necesita escucharte, pero también tú necesitas ser escuchado. Leo, tu seguridad llamará la atención. Hoy es un buen día para demostrar lo que vales. Virgo, no intentes resolver todo de una vez. Paso a paso también se llega lejos. Libra, una sorpresa relacionada con el amor o la amistad podría alegrarte el día. Escorpio, confía en tu intuición, pero no saques conclusiones sin tener toda la información. Sagitario, un cambio de planes podría terminar siendo mucho mejor de lo que te imaginas. Capricornio, tu esfuerzo está dando frutos, sigue adelante, no pierdas la paciencia. Acuario, una idea que parecía imposible comienza a tomar forma, así que no la abandones. Y Piscis, hoy date un respiro. Disfruta de las pequeñas cosas que te hacen feliz.
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0: Les dejo un gran abrazo, que Dios me los bendiga. Nos escuchamos en punta de las 4 de la tarde. Vámonos, que tengan excelente miércoles, corazoncito de semana. Y a seguirle echando muchísimas ganas, ¿ok? Gracias, nos vamos, finalizamos las Max Consentidas.
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1: Garantizada la seguridad durante los festejos patrios. ¿Cómo le va? Buenos días. Aquí le tenemos la información en radar. Es el radar de las 10 y es el gobernador Alejandro Armenta quien destacó que con elementos de Guardia Nacional, Defensa Marina y autoridades estatales van a coordinar las acciones para que todos los festejos patrios transcurran en tranquilidad.
2: Actividades son fundamentales, los mandos de la Guardia Sedena Marina y el Secretario de Seguridad Pública están trabajando permanentemente con el Ayuntamiento de Puebla para prevenir, más bien para tener certeza sobre la seguridad de los asistentes a los festejos. Pueden estar seguros que el día 15 de septiembre tendremos un festejo patrio ordenado, cuidado y que podrán venir a disfrutar de esa noche del ácido.
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1: En más información, la secretaria del Bienestar, Laura Artemisa García Chávez, participó en el foro estratégico y mesa de paneles Hidroinnovación Pública, donde se abordaron temas como la modernización operativa y eficiencia presupuestal con inteligencia artificial, sobre todo con alcaldes. Alcaldes aquí en el territorio poblano. Ella recordó que desde la Secretaría del Bienestar se ha trabajado para acercar el vital líquido a las familias poblanas con el programa Agua para el Bienestar por Amor a Puebla.
4: Que un bien que es tan valioso y tan indispensable para todas y para todos como es el agua, debe de tener una importancia y una inversión específica en cada una de nuestras áreas. Lo estamos haciendo desde la Secretaría de Bienestar y por supuesto que sé que todos ustedes lo están haciendo. Tan así es que también han sido acompañados por parte del gobernador del estado, quien nos ha indicado, el gobernador Alejandro Armenta, que además de fortalecer y sumarse a este gran trabajo del plan hídrico que tiene nuestra presidenta de la República, de poder sanear nuestros ríos, nuestros...
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0: familia, ¿cómo están? Muy, pero muy buenos días. Good morning, everybody. Ya son exactamente las 10 de la mañana con 22 minutos de este miércoles ya 2 de septiembre del año 2026. En la semana número 36, día número 245. Y nos restan 120 días para que culmine este año 2026. Oigan, felicidades a todos los cumpleaños del día de hoy, a todas aquellas personas que estén celebrando algo en especial, o de igual manera según tu santo oral.
1: Día de tu santo, te venimos a cantar.
0: Hoy celebramos a San Concordio.

0: Si tú tienes algún cumpleañero, te invito a que te reportes con nosotros en el WhatsApp de cabina, que ya está listo y dispuesto para que empieces a mandar tu saludo. 22-25-23-58-14.
1: A
0: través de las redes sociales, Facebook Stereo Max, Instagram, TikTok, arroba Stereo Max 98.1. Y de igual manera a través de las redes de un servidor, Quique Martínez, La Tortuga, en el Face, en el Insta y en el TikTok, arroba La Tortuga Martínez. ¡Sale! Así que, damas y caballeros, si usted me lo permite, arrancamos e iniciamos este show.
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0: Damas y caballeros, arrancamos con todo la enjundia mexicana.

0: vamos a darle con Fakerío. Vamos a ver a quién nos encontramos en los WhatsApp de la cabina. Muy buen día. Hola.
1: Hola, hola, Kike. Buenos días. Aquí escuchando que se conecta como siempre. Saludos para ti, para tu mami, para Rodo, y también para mi mamá y para todos los que están escuchando. Excelente y maravilloso miércoles. Bye.
0: Bye, bye, Sonia.
2: Buenos días, ya llegamos, Tortuguita. Ya llegamos, ya llegamos. Por ahí diles a los radioescuchas que hablen con fuerza, Tortuguita, porque hasta parece que es septiembre. ¿Cómo ves, Tortuguita? En septiembre mi compadrito ya nos prometió un pozole de cabeza de oin oin. ¿Cómo ves, Tortuguita?
0: No.
2: Queda de peluche, ¿verdad?
0: No,
2: ¿tú
0: pues
2: cómo
0: sí
2: ves? ¿Cómo lo comes tú?
0: Ay, mira, así como dices, pozolito, ya sea blanco o rojo. Hay algunos que le echan su chilito, pero yo lo prefiero así, normalito. Su limoncito, tostaditas ya sea con crema o con frijoles de la ollita, refritos, quesito, totopitos. ¿Qué más se me está olvidando? Su lechuga, su rábano, cebollita para el beso. Su cocodrilo. Bendito Dios y el santo más veloz.
3: Hola, Tortuguita, buenos días.
0: Buenos días,
3: oye,
0: hola.
3: Por favor, podrías mandar saludos para todos los que estamos escuchando aquí en San Miguel Tenistengo, igual para la familia Castañeda Díaz que te escucha igual aquí en San Miguel Tenistengo, y saludos para ti.
0: Gracias.
3: Para tu hermano Rodo y para todos los que laboran en Estéreo Max. Muchas gracias, amigo Quique, y que tengas una bonita mañana y un excelente miércoles de parte de tu amiga Nancy. ¡Saludos!
0: ¡Saludos, mi Nancy! ¡Un abrazo enorme! ¡Un abrazo enorme! A ver, ¿a usted cómo le gusta el pozolito? Por favor, ya hasta me antojaron, baby show. Me va a salir un grano en la lengua, bendito Dios. ¡Ay, ay, ay! Y es que estudios realizados por el Tecnológico de Texmelucan y la UAT dicen que el pozole es como hacer el delicioso. Entre más puerco, más sabroso.

0: saludos para Kailani, que está cumpliendo 8 añitos, ahorita está en la escuela. Ella vive en la hacienda de parte de su abuelita Gloria.
1: ¡Ah, qué bonito! Le mandamos las mini mañanitas.
2: Estas son las mañanitas que cantaba el rey David.
1: Chale, ya se acabó,
3: ya se acabó, carnal. Hola, Tortuguita, buenos días. Oye, por ahí un servicio social. A ver si ven a don Valentín Lara que pase a dejar la tanda aquí a San Lucas, Cuautelulpan, y ya que tome la melatonina porque hasta ni duerme tranquilo.
1: Ay, bendito Dios, no duerme tranquilo, bendito Dios.
4: Buenos días, ya va a empezar el show internacional de la Tortuga Martínez, que es lo mismo que Martínez para toda la bandera sonidera y lo que prosiga de doble A. Ah, no, de doble A, no, perdón, Tortuga. Saluditos desde Albertantino, Contla. ¿Cómo estás en este ombligo de semana? ¿Cómo te trata? ¿Cómo te trata este día? ¿Cómo empiezas? ¿Con todas las ganas o no, Tortuga?
1: Con todas las ganas del mundo mundial. La danza de la lluvia. Póngase su taparrabos, Hugo.
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6: Buenos días, tortuga. Ya llegamos. Pues mando unos saludos para ti, para Gary, Puma, Jesse, Diana y para Familia Enrasada, para quien el chile de repuesto se tiene, Jesse, y para tu hermano Rodo. Gracias a Dios.
1: Saludos.
3: Ya llegamos, Tortuguita, buenos días, carnalito, y que viva México, ponte unas canciones perronas de las rancheritas, carnal. Te mando un fuerte abrazo, tu amigo Pablo Varela, carnalito.
1: ¡Salud!
3: Que tengas bonito día.
1: Un abrazo, mi Pablito Varela, qué gusto saludarte, que estés por aquí con nosotros. Bienvenidos a tu show. ¿Qué crees? No tengo nada de música mexicana. Digo, sí tenemos. Pero usted, ¿qué va a saber de esta música si nunca la escucha? Escucha nomás puro tamborazo, puro Six Seven. ¿Qué va a saber de esta música?
7: Hoy que llena de emociones me encuentro con mi carana.
1: ¿Qué va a saber usted de esto?
7: Voy a rendir homenaje a la canción mexicana.
1: ¿Qué va a saber usted de Lola Beltrán?

0: ¿Qué va a saber usted de todo este tipo de canciones?
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2: ¡Bravo!
0: ¡Ay, Hugo, no te rajes!
3: ¡Ale, José Alfredo! ¡Tómpele con ganas!
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5: ¿Qué onda, mi tortuga, tortuguita, tortugation? Aquí saludando de tu amigo, el más sabroso, desde Santa Catarina, Ayometla, Tlaxcala. Manda saludos hasta allá, por favor, para mi hijo Johan. Sale, tortuguita, aquí andamos escuchándote como siempre.
0: Gracias.
6: Hola, tortuga, buenos días.
0: Buenos días.
6: Te pido un saludo para mi esposo Nico, que está trabajando en Santana, Chautempan.
0: Claro que sí.
6: Para mi niña Mica y mi bebé Mati, que estamos aquí en casita escuchándote, aquí en San Lucas.
0: Eso es Cuautelulpan.
6: Saludos, bonito día y bendiciones.
0: Saludos hasta Cuautelulpan. Muchas gracias por acompañarnos. Qué gusto. Y gracias, saludos para tu esposo. A chambearle, papacito.
7: Hola, hola, hola, tortuguita. Puedes mandar unos saluditos para la familia Alonso García, que te estamos escuchando aquí en San Miguel Xochitecatitla. Por favor, como estamos en el mes patrio, ponte la marcha de Zacatecas. Por favor, tortuguita.
0: Marcha de Zacatecas. Ahorita se la mandamos a mi brother. Ahorita se la mandamos, desde ayer me la anda pidiendo.
8: Hola, tortuguita, buenos días. Mando saludos para mi suegra Remedios Arellano Solís, que ayer fue su cumpleaños, como dice el dicho, más vale tarde que nunca. De parte de su nuera, Malinali, su nuera que la hace enojar más. Gracias, saludos de San Buenaventura, Tecalcingo.
0: No, ma, ya no la hagas de enojar, imagínate. Te van a desheredar, ¿eh?

0: Solicitamos a todos los del primero A que se formen, por favor.
1: ¿Qué hay, mi buen amigo La Tortuga? Manda un saludo aquí para el maestro Maitín, que diga el segundero Maitín, que le gustó su apodo de Choi, que lo bautizó la Jessy como Choi.
0: ¿Choy?
1: Y saludo para el Patillas, el Chillón, Bumper, Gerardo, Monchito y el Morocho. Ahí para el electricista.
0: Ándale, mi Choi.
2: Bueno, buenos días, Tortuguita. Es cierto que rompe las reglas. Ponte una canción de Antonio Aguilar, la del Hijo Desobediente. Saludos desde aquí de San Buenaventura, Tecalcingo, de parte de la familia Domínguez Arellano.
0: ¡Eso!
3: Pon la canción de Jorge Negrete, nació en mi rancho, nací, te voy a hacer tus calzones de manta, algo así dice.
0: Ahora,
3: dale, Tortuguita, póntela esa.
0: Estás pero si bien romano.
4: Tortuga, ya llegamos. Ya que estás con esas canciones, ponte la mal sentada de Don Antonio Aguilar.
0: La mal sentada. ¡Oh, buenísima rola! Ahorita recordamos grandes clásicos de la música mexicana. ¿Qué pasaba en su mente cuando escuchaba estas canciones? ¿Qué decía? ¿Se imaginaba a los soldados marchar? ¿Qué pasaba usted en su mente cuando era joven? ¿Qué pasaba en su mente? Se sentía todo usted un caballero de bigote. Y las mujeres se sentían con sus trenzotas. 10 de la mañana con 34 minutos, familia. Arrancamos e iniciamos el show internacional llamado y titulado El Show. El Show, no cualquier show, El Show de la Tortuga. Aquí hasta en punto de la una de la tarde. Hoy es miércoles, tenemos ambiente sonidero. Hoy tenemos al son de los reyes del barrio. ¿Con quién más? Con la Tortugation.
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0: Y mira qué bonita. Hoy vamos a tocar con vinilos, ¿eh? Puro acetato.

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1: Mi nombre es Azul Hernández y a continuación le presento la información más importante generada hasta este momento. Reportan semáforos sin funcionar sobre la carretera federal Puebla-Tehuacán a la altura del verificentro y la parada de Chachapa. La falla complica el cruce de peatones, quienes tienen que atravesar la vialidad corriendo, así que extreme precauciones. Se realizará una consulta ciudadana para definir el futuro del teleférico de Los Fuertes. Así lo dio a conocer José Luis García Parra, coordinador de gabinete estatal. El funcionario recordó que el gobernador Alejandro Armenta se comprometió durante su campaña a construir el cablebús, propuesta que señaló fue respaldada en las urnas. Por otro lado, el festejo del Grito de Independencia en Puebla se concentrará en el Zócalo, donde se instalará el escenario frente al Palacio Municipal. El artista que encabezará el espectáculo aún está por definirse, así lo dio a conocer el coordinador de Gabinete Estatal. Además, habrá pantallas en calles aledañas y un importante despliegue de seguridad para que más familias puedan disfrutar de la celebración. Dos menores de edad perdieron la vida y una persona más resultó lesionada tras la colisión de dos motocicletas sobre la carretera estatal Ciudad Cerdán Álvaro Obregón. La dinastía Chávez llegará a Puebla con una función de boxeo con causa contra las adicciones, encabezada por Julio César Chávez Jr. y Jason Troncoso. El evento será el 12 de septiembre en el gimnasio Miguel Hidalgo. Entérate, los casos del tirador de la Atlixcáyotl, la explosión de pipas en Tepeaca, señalamientos de corrupción y el proyecto del cablebús fueron los que concentraron mayores conversaciones en redes sociales. Así lo dio a conocer José Luis García Parra, coordinador de Gabinete Estatal. Información nacional. Un policía de la Secretaría de Seguridad Ciudadana de la Ciudad de México ayudó a trasladar a una mujer en labor de parto hacia un hospital en Iztacalco. Ya está por terminar la temporada de chiles en nogada y por ello el Monasterio de Santa Clara del Sagrado Corazón te invita a disfrutar de este tradicional platillo poblano. Podrás degustarlo todos los domingos hasta el 6 de septiembre. Visítalos en calle 8 Oriente, número 9, Colonia Centro, en Atlixco, Puebla. Para mayores informes, 244-445-1240. El clima en esta mañana es de 22 grados centígrados. Se encuentra mayormente nublado en Puebla capital. Se espera una máxima de 26 y una mínima de 13. Manténgase informado a través de las diferentes redes sociales de 5 Radio Comunicación Efectiva, así como a través de Red Ciudadana, 1120 de amplitud modulada. En la consola digital, Duval Rubio, Azul Hernández le desea una excelente mañana.
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2: 11 de la mañana con 7 minutos. Oigan, amigos, la banda me está preguntando que qué pasó, que cuándo va a ser el evento y que si voy a sacar boletos para ir a ver a Bronco. Pero como en este programa no les gusta Bronco, pues... ¿O sí? ¿Quieren pases dobles para Bronco el próximo sábado? La neta, dígame, ¿quiere pases dobles sí o no? Si no, para que los regale por otro lado. ¿Sí? ¡Ahora qué! El evento va a ser este sábado en el auditorio GNP Seguros Puebla. Y nosotros, ¿qué crees? Tenemos una promoción increíble. Pero aparte de esa promoción, que es con foto, transporte y concierto, tenemos pases dobles, normales. Digo, porque a veces, le voy a decir sincero, en ocasiones nosotros regalamos con transporte y todo el show. Pero la última vez, como llevaban pareja, vienen haciendo sus cochinadas y quieren que los pasemos a dejar a otro lado. Entonces, por eso hicimos también esta dinámica. Bueno, estamos haciendo esta promoción. Que estos no llevan transporte y ustedes se pueden ir a donde quieran terminando el evento. ¿Sale? O antes. Si no se quieren ir con nosotros, ustedes pueden ir a comer primero. Y después pueden ir al concierto. Y después se pueden quedar allá en Puebla y decir, es que ya no hubo transporte. Suele pasar. Digo, no lo estoy diciendo que aquí los de Stereo Max o las otras estaciones ven que son bien cochinos. Bueno, pues en esta hora voy a regalar pases. Pases dobles, ¿sale? ¿Cuántos quiere? 2, 4, 5, 6, 7, 8 dobles. Usted dígamelo, ¿sale? Aquí está Bronco, se llama Bienvenido Dolor. Además, este sábado va a estar Los Guardianes del Amor y Bronco. Entonces, va a estar genial.

0: Romero y Kike Giles. La rola se llama Quiero Volar. Oye, vamos a continuar con más. Antes vamos a reproducir algunos saludos que me hacen llegar a través del 22 25 23 58 14.
1: Hola, buenos días, Tortuguita.
0: Hola.
1: Unos saludos para Edgar, el morro.
0: Ok.
1: El morrito.
0: Muy bien.
1: Que te escuchan en San Matías Sala. A ver si me puedes poner la canción de El Reo Ausente. Gracias y que Dios te bendiga.
0: Un abrazote a toda la familia Máximo. Le mandamos saludo cordial a la gente allá en San Matías Atzala, esperando se encuentre muy bien ahí al morrito. Salúdeme por favor a todos, señor, cuídeseme mucho y espero ya se encuentre mucho mejor, ¿eh?
2: La marcha de Zacatecas, me gusta mucho esa canción porque siempre cuando pasaba el desfile por enfrente de la casa, mi papá tiene un sistema de perifoneo. Y aunque él ya no vive, todavía seguimos con ese legado y lo seguimos poniendo siempre, cada que pasa el desfile por enfrente de la casa, la marcha de Zacatecas. O también, Tortuguita, la canción, la de Cartas a Eufemia, de Pedro Infante, son de las meras, meras.
0: Cartas a Eufemia.
3: Buenos días, Tortuguita, ¿nos puedes mandar unos saludos para doña Susi, para don Nicasio, para doña Inocencia, para doña Lorenza y para doña Silvia? Que te escuchamos aquí en San Cosme, Mazatecosco, en la segunda sección. Gracias, Tortuguita. Lindo día.
0: Lindo día, lindo día. Dice por aquí, buenos días, saludos para don Juan, que anda de visita aquí en el Carrizo, Santiago, Pinotepa, Nacional, Estado de Oaxaca. Muchas gracias y les mandamos saludo cordial. Qué chido que se estén reportando con nosotros. Bonita tarde.
4: Buenos días, Tortuguita. Mándame saluditos para el buen Juan, para el buen Claudio Arias el Tamalito y para su hijo... Para su hijo, el Edwin, te escuchamos aquí en San Matías.
0: Hasta San
4: saluditos, Matías. Saluditos.
0: Saludotes, un abrazo.
5: Hola, ¿qué tal? Oye, ¿me puedes poner una canción para mi familia, para Nelly, para Edwin, para Vane, para Josuit? La de Noches Oscuras, dedicada de Paco, y sus sonidos son Pachuco. Saludos, Estéreo Max.
0: Saludos, son Pachuco, un abrazo. Son Pachuco. ¡Órale! Amigos, vámonos con un corte comercial. Regresamos con más música a través de la Primera NFM. Estás en el show.
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0: 11:26, estás en el show de la Tortugation.
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13: Tú tienes el poder de vivir en paz. 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Juntos lo podemos lograr.

0: Hoy presentamos La Niñita del Parque. Había una vez una niñita sentada en un parque. Todos pasaban por su lado y nunca nadie se detenía a preguntarle qué le ocurría. Vestida con un traje descolorido, zapatos rotos y sucios, la pequeña estaba ahí sentada, mirando a todos los que pasaban a su alrededor. Ella nunca trató de hablar, no dijo una palabra. Muchas personas pasaron junto a ella, pero nadie se detuvo. Al día siguiente yo decidí volver al parque a ver si la pequeñita niña estaba ahí. Y sí, ahí estaba, en el mismo lugar en el que estaba ayer. Con la misma mirada de tristeza en sus ojos, me dirigí hacia ella y al acercarme noté que en su espalda tenía una joroba. Ella me miró con una tristeza tan profunda que me rompió el alma. Me senté a su lado y sonriendo le dije, «Hola». La pequeñita me miró sorprendida y con una voz muy baja respondió a mi saludo. Hablamos hasta los últimos rayos del sol. Cuando solo quedamos nosotros dos y la oscuridad alrededor, le pregunté por qué estaba tan triste. La pequeñita me miró y con lágrimas en los ojos me dijo, «Porque soy diferente». Yo respondí con una sonrisa, «Y en verdad lo eres». Ella me dijo aún más triste, «Lo sé». Yo le dije, «Pequeña, ser diferente no es malo. Tú me recuerdas a un ángel, dulce e inocente». Me miró, sonrió y por primera vez sus ojos brillaron con la luz de la alegría. Desapareció, ella se levantó y dijo, «¿Es cierto lo que acabas de decir?». «Sí», le respondí. «Eres como un pequeño ángel guardián enviado para proteger a todos los que caminan por aquí». Ella movió su cabeza afirmativamente y me sonrió. Antes de mis ojos, algo maravilloso ocurrió. Su joroba se abrió y dos hermosas alas salieron de ahí. Ella me miró sonriente y me dijo, Yo soy tu ángel guardián». No sabía qué decir. Ella me dijo, «Por primera vez, pensaste en alguien más, y mi misión está cumplida». Yo me levanté y pregunté por qué nadie le había ayudado. Ella me miró y sonriendo me dijo, «Tú eres la única persona que podía verme». Y ante mis ojos desapareció. Después de ese encuentro, mi vida cambió drásticamente. Yo era una persona muy seria, persona que solamente renegaba de todo. Y quiero decirte algo. Cuando pienses que solo te tienes a ti mismo, recuerda que tu ángel guardián está siempre pendiente de ti. Porque en alguna ocasión, todos necesitamos de alguien, hasta del que menos esperas. Que tengas un excelente día.
1: El coordinador de gabinete, García Parra, aseguró que no habrá consultas ciudadanas sobre el cablebús, al señalar que se trata de una promesa de campaña del gobernador Alejandro Armenta. Hasta 90 cirugías gratuitas de labio y paladar hendido se realizarán en Puebla. Esto como parte de la octava tercera jornada quirúrgica de Operación Smile México y Christus Muguerza. Las valoraciones serán el 4 y 5 de septiembre de 8 a 15 horas en el Hospital Christus Muguerza Betania. Así lo dio a conocer Mauricio Rojas, director ejecutivo de Operation Smile México, AC. Reporte Red. Se registra una carambola entre 6 vehículos en el tramo conocido como La Calavera sobre la ruta Zumbilla-Miahuatlán. Entre las unidades involucradas hay un autobús AU, una colectiva de Chapulco y vehículos particulares. Rescatistas y paramédicos atienden a múltiples personas lesionadas. El paso vehicular es prácticamente nulo. Se recomienda evitar la zona y utilizar rutas alternas. El DIF municipal entregó 12.585 despensas del programa Alimentación Imparable en la Junta Auxiliar de San Felipe Hueyotlipan. Los apoyos incluyen productos de la canasta básica como pasta, frijol, arroz, atún y otros alimentos no perecederos. Gloria Trevi figura entre las opciones para presentarse en Puebla durante los festejos del 15 de septiembre. Sin embargo, aún no hay artista confirmado, informó José Luis García Parra, coordinador de gabinete estatal. Información internacional. Donald Trump planteó cambiar el nombre del Estrecho de Hormuz por Estrecho de Trump, al afirmar que Estados Unidos mantiene el control de esta importante vía para el transporte mundial. «Deberíamos cambiar el nombre de Estrecho de Hormuz a Estrecho de Trump», escribió el presidente estadounidense en Truth Social. 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Podrá degustarlo todos los domingos hasta el 6 de septiembre. Visítalos en calle 8 Oriente, número 9, Colonia Centro, en Atlixco, Puebla. Para mayores informes, 244-445-1240. El clima en esta tarde es de 24 grados centígrados. Se encuentra mayormente nublado en Puebla capital. Se espera una máxima de 26 y una mínima de 13. 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En la consola digital Duval Rubio, Azul Hernández le desea una excelente tarde.
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8: Ok, familia, ¿cómo estamos? Bienvenidos y bienvenidas a una emisión más al Son de los Reyes del Barrio. En esta ocasión súper especial para todos ustedes. Qué gusto que nos estén acompañando, qué gusto que ya estén saludándonos. En esta ocasión súper especial, estamos totalmente en vivo. 12 de la tarde, 10 minutos. Estamos en vivo en el Facebook, en el Instagram y a través del TikTok. Ah, me está diciendo aquí producción que TikTok ahorita está teniendo unos problemillas, pero bueno, estamos en el TikTok y de igual manera a través del Facebook para Rodo Martínez, que ya está en los controles técnicos de la transmisión totalmente en vivo. Para empezar a saludar a todos ustedes, recuerde que hoy todos los días miércoles tenemos Al Son de los Reyes del Barrio, con una emisión diferente para todos ustedes. Y en esta ocasión, bueno, pues aprovechamos para mandar los primeros saludos para nada más ni nada menos que el famoso Melesio y el Pau Pau, como siempre en la esquina del Sabor. Ahí está el saludo cordial para el buen Piwi. Le mandamos un saludo cordial, que ahí nos anda sintonizando el buen Piwi y quiere su tortugazo de bienvenida.
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8: Bueno, pues damas y caballeros, hoy estamos tocando con el formato de vinil, así que vamos a empezar a bailar, vamos a empezar a gozar, vamos a escuchar puros temas clásicos de los bonitos, de los bellos, de los bonitos y sabrosos para todos ustedes. Vamos a iniciar con sabor para toda esa banda que les gusta la música viejita, pero muy bonita.
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8: Vamos a iniciar. Vamos a iniciar con algo de Los Ángeles Azules. La cumbia.

Tlana, porque Tlanalapan es tuyo. Así, así, para el famoso ping-pong, toda la banda del centro de Texmelucan, para Gaby Everardo y Sofía.

0: todas las manías. Sabroso. 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
0: Oye el sabor rodo.

controles de video. Y el Baby Show en el audio. ¡Ajá! ¡Sabroso! Guille Martínez, llegó la banda del Mercado Domingo Arenas para el Roy. Llegó la gente de Canadá.

Paco. Sonido Son Pachuco. Ya nos acompaña Sonido Son Pachuco del barrio. Quique Martínez para Verónica. Claudia Verónica que se apura a trabajar. Jorge La Costura. Para el pequeño Héctor, que ya regresó a la escuelita. Toda la banda de Coahuismatla.

0: Mayor hasta San Felipe Totlancingo. Yo digo la banda costurera hasta San Francisco Tlalo. Oye, cómo suena la cumbia de los pescaditos. Para el famoso maestro Eri. En TikTok. Venga el sabor.
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0: Quique Martínez llegó sonido ámbar hasta te lo echó

Saludos para la señora Dolores Allende. Hoy en su cumpleaños, hasta San Miguel de Naxatiloya, en Puebla. Para Botanas del Infiel, que anda que revienta el brasier. De que tiene su playera del Quintana y su gorra del Mr. Coco. Ese Botanas del Infiel, que anda que revienta el brasier. Así como el Moreno, que tiene su chamarrita. Para Juan Carlos.

0: Puerto Rico, la Catedral Sonidera. Estamos en vivo, tocando con discos de acetato. ¿Cómo suenan los chicharrones?
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0: Colonia Cortés Victoriano, allá en Villa Salsa. Para la Nahuala y el Guzmán, desde Tlaxcalita Capital, toda la banda de la poderosísima Ruta 222. ¡Ajá! Ya venimos, ya llegamos. Hoy con la Tortuga Martínez ya nos reportamos. Sonido chincha sin chamba. Publicidad de Llaverito. Desde la ciudad de Las Rosas, ¿hoy con quién?
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0: Para Discos Montes y Sonido.

0: se va la cumbia.
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0: De los pescaditos. Llegó la marca más impactante en Tlaxcala. Diseño Sisa. Mándale su tortugazo.
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0: Señoras y señores, estamos totalmente en vivo y a todo color para todos ustedes en esta excelente y fabulosa tarde. Hace calorcito, yo ya tengo calor y bueno, pues hoy les deseamos a todos ustedes una excelente y fantástica tarde. Queremos continuar con más y vamos a ir con una cumbia del Ecuador, una cumbia del Ecuador, y ahorita nos vamos a ir con una mexicana, porque nos están pidiendo también una mexicana, o sea, de las de cumbias de mariachi, porque anteriormente eran muy solicitadas las cumbias con mariachi y hoy vamos a recordar una de ellas. Para Sonido Big Crazy ya llegó mi gran amigo Eliseo Benítez, la organización Yambeque, Salve el Barrio Tenco, Barrio Ocotenco, perdón, la Fortaleza, Puebla, Tlaxcala, Los Chicos Fantasma, San Juan, Puerto Rico, San Juan, Tuxco, Punky, Capi, Perry, Russo, hoy con la Tortuga Martínez en esta ocasión. Para doña Hortensia, compadrito Zenón, comadrita Marisol, que acaban de circular y que ahorita nos van a traer un cóctel de frutas aquí en la cabina. Somos tres, doña Hortensia, no se preocupe de los 500, fruteros, no se preocupe, nada más con tres, más que suficiente. Con eso la armamos aquí para el equipo de staff técnico del show de la Tortuga Martínez. No tenemos al morenito Cucurumbé, pero hoy está el Baby Show, no está nuestro negrito Sandía. Vamos a continuar, damas y caballeros, saludos para el autolavado Taborracho, así se llama. Vamos a continuar.

0: Vamos a continuar con una cumbia del Ecuador. Esa rola. Vamos a continuar con esa cumbia del Ecuador dedicada para la banda que ya está con nosotros y que les gusta esos ritmos ecuatorianos para que bailen, disfruten y gocen en esta canción súper especial. Para la banda de San Juanito Tuxco, siempre con la tortuga. ¡Canelazo! ¡Sabor! Oye, cómo suena el Ecuador.
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0: Así, así. Eso se lo dedica la Tortuga Martínez y su gran colección en la bodega tortuguera. Ahí viene el ritmo, ahí viene el sabor. Para juntos y hamburguesas, los tres plebes.

toda la banda de Santa María Moyoxingo. Quique Martínez, no te olvides saludar a todas las publicidades, Raúl. Allá en Amozoc, Puebla. Ya viene su aniversario. Publicidades, Raúl. Ajá. Para la cantina Noches de Rumba. Ahí está mi gran amigo, el Dios.

0: Santana Chautempa, desde la Reforma, donde retumba el show de la Tortuga, para el Lalo, Brian, Dasha, Lalita Allison, Oliver y mi compadre Dani. ¡Ajá!
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0: Quique Martínez, saludos para mi novia, Daniela. Que la amo un montón, que se reviente el colchón. La banda de San Francisco de Tlanoca. ¡Ajá! Desde Tepetitla, Tlaxcala. Toda la banda de Orizaba. ¡Ajá! Quique Martínez, ponme la canción de mi amor, amor, cumbia sonidera de la salsita forever. Esa está en YouTube, ¿para qué? Para la banda de San Buena, Padre Flores, que llegó el famoso Liam Ailini. Del infierno salimos, a la gloria llegamos. Tóxicos huepa, ya nos reportamos. Y con un tortugazo.
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0: El canelazo para ustedes. Para doña Adela, próximamente viene su cumpleaños, de parte de su hijo e hija, hasta Coahuismatla. Lo dice Gaby Pérez. Inactivos, Chocosónico, toda la banda de la bodega manjatera. Tortugazo de regalo para los inactivos.
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0: Para Javiercito Barbosa, Mari Juárez, Dafne Barbosa,

para Miguel Inaye. Amor, amor, la banda de Tlana La Paz. Para la familia Saavedra, en Puebla. Ya llegó la familia Lancho, hasta San Pablito del Monte Tlaxcala. Para el padrino, desde Querétaro.

0: Siempre con la tortuga. Y taller de herrería Guadalupe Morales Mesa. Chamacos, Nelson, Adrián, Yukis, Cocol, Quino, Román, Matías, Diego, Simón, Alvin, de Ayometla, que fueron tus, ¿qué? Tus ahijados de primera comunión, de bautizo, te escuchamos en Ayometla, Tlaxcala. Les mandamos saludo cordial y especial a la gente que está conectándose en TikTok. Estamos totalmente en vivo y a todo color tocando con discos de vinil en esta super tarde especial, deseándoles a todos un feliz regreso a clases a todos los chiquillos, ¿verdad? Vamos a recordar de las cumbias de mariachi. Después de ese tema nos vamos a ir a un corte comercial. Mientras tanto, vamos a recordar uno de los discos, o de las canciones más bien, de las que hace algunos años muchos equipos de sonido tocaban en diferentes equipos de audio y en las trompetas, y que hoy los vamos a recordar y a reproducir en estos discos. Viene uno de 45 revoluciones para los que están escuchando en este momento. ¿Y qué es un disco de vinil, mamá? ¿Qué es un disco de acetato? No le entiendo. Hay dos formatos. Son discos de petróleo, de chapopote, que muchos le dicen, ¿verdad? Pero se grababan con con unas prensas muy, muy grandes, que hoy en día, pues imagínense, han pasado tantos años, hay hasta 50, 60, 70 años de estos discos y siguen sonando. Entonces, 45 revoluciones son los chiquitos y los de 33 son los grandes, para que de bolón ping-pong, ¿sale? Una derrota del Damaso, o como muchos la conocen, la cumbia de la Sampuesana. Una versión de mariachi para ustedes, para que la recuerden en esos momentos, hoy que estamos en el mes patrio. Y que suenen los chicharrones.
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0: Suenan las versiones de los mariachis. Al son de los reyes del barrio.
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0: La más famosa, Inalcanzables Locos 13, San Marquitos Concla, Tierra de Leones. Hoy
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0: Ya llegó Botanas el Infiel, que quiere su lluvia de cumbiazos.
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0: Para Don Rafa, en Vicente Bloquerón. Acatlán de Osorio. Para Don Rafa en Vicente Boquerón. Hoy. Mándale saludos para todos los de Santa Catarina, Santa Clara, Pachuca. Entre valves y bocinas, Quique Martínez, el mejor de las cabinas. Saludos para mamita, la señora Adela Pérez. Próximamente en su cumpleaños, lluvia de cumbiazos.
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0: Tenemos un lleno impresionante.

desde Washington, para todos los copelones Zacatelco. Así, así, Cocopelones, el famoso Cholo.

el sonido Sonia. ¿Cómo suena el son? Para los matados, los peluches de guerra, Chimalpa la Bella. Para Sonia Gutiérrez,

para Sonido Tauro, la banda de Tepetit, la Claxcala. Sonido Tauro. Otro poquito, por favor, 10 pesitos de la de

0: para el Inge de Iluminación, el famoso Pepsi, o Pepsi, para Digi Mono Mix, San Pablito del Monte, para la banda tortillera de Papa Pitufo, y todos tus enanos, toda la tortillería Papa Pitufo. ¡Ay, ay! Señoras y señores, nos vamos a ir automáticamente a un corte comercial cuando son las 12:34 minutos. Regresamos.
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19: Ok, ya son exactamente las 12:40 en esta ocasión, 12:40, muy buenas tardes a todos ustedes. Vámonos a seguir tocando música de vinil en esta ocasión. Y ahora, ¿quién no ha sufrido por amor? ¿Quién no ha perdido un amor puro y sincero que en ocasiones a veces la regamos? O incluso, pues fuera la circunstancia, ¿verdad? A veces dejan perder a alguien. Bueno, pues esta canción es de desamor, vamos a tocar algo del Perú de mis amores. Y hoy lo queremos dedicar con muchísimo gusto para aquellos que han perdido al amor de su vida y que desgraciadamente tienen un hueco en el corazón. ¡Escúchala! Porque hay canciones

Toda la familia Minero Mota. Allí en Tlanalapa. Que van a estar vendiendo chilitos este fin de semana, mi amiga Doña Chayo, Si ustedes quieren uno, díganle ahí a Doña Chayo, A partir de las 12 del día. Allá con Doña Chayo. Y no vuelve más. Viene el Perú.

0: Para los gordis, el Bacon. Acercarme a Satsama. Hoy.
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0: Quique Martínez.
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0: Donde la cumbia de las cosas. Que hace el amor.
1: Sí,
0: tropicalísimo Apache. No la trajimos esa, brother.
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0: Lo que esos chicos fantasmas. San Juanito Tuxco.
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0: Quique Martínez de tus amigos de Sons.
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se llama Sin Mí. Para Diego Garay, hasta San Juanito, Tuxco. Para Sonido Chicken Star, como le gusta este tema al Chicken Star, ¿eh? Échale 5 pesitos de rolita, DJ. Amor a la buena música. Chamacos, Mr. Robot, la escala, la

0: allí en Moyoyor, de parte de mi compadre Bodio Bonilla.
1: Con mucho amor.
0: Toda la banda de los cueteros. Puro Moyoyor.
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0: Para el Repollo y la pequeña Alison. Toda la dirección México Bogamboa.
2: Ajá.
0: Para los copetes rojos de la colonia Ahuitzotla, en el Estado de México. Para la familia Morales Bonilla,

0: Huejotzingo. Como siempre, escuchando en Serio Max. Hola, Tortuga Martínez.
1: Y ahora sí.
0: Baila, goza, baila, goza. Para Sonido Esencia Latina. La gente de San Rafael y Zapalucan. Sonido Kimbala. Hasta San Pedro Tlaltenango. Escuchando Los Chasis. Para la Tortuga. Chulo.

0: Martínez, es un gusto, un placer hoy escucharte y estar contigo. Hoy por eso estamos, para apoyarte. La monja asesina. Ya llegó la monja asesina. 100%.
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0: Para la familia Rosano Montiel, ahí en Santa Cruz, Tlaxcala. Lo dice el famoso.

0: Xavi, toda la banda de Colonia San Isidro, Tortugazo de corazón.
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0: Hoy, señoras y señores, estamos sudando la gota gorda, o realmente hace calorcito aquí en la cabina, pero yo tengo un calorcito de esos sabrosos que ¡ay! Estamos continuando, damas y caballeros, en esta ocasión súper especial. Vamos a continuar con más, ya nos estamos entrando en la recta final de Al Son de los Reyes del Barrio. Para mí es un gusto estar con todos ustedes cada miércoles. Eso sí, les vamos a pedir a la banda sonidera, nos están pidiendo muchas fechas. Luego hasta se enojan con nosotros de que no los queremos invitar, o sea, hello. ¿Cómo? Aguántenos, porque imagínense cuántos ya hay atrás de la fila. Entonces, pues como que queremos aguantarnos ahí tantito, no se nos desesperen. Todos pueden pasar, solamente no la hagan de a tos. Poco a poquito, ¿sale? Tortugazo de corazón hasta tu calzón, dice, de parte de Jeremy. Ahí le mandamos un...
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0: Vamos a continuar, damas y caballeros, porque menos bla, bla, bla y más música para ustedes. Con sabor a vinil.
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0: Vamos a recordar ese tema. No sé cómo usted le escuche. Una guarachita peruana. Para ustedes. Para la banda que está conectada en el TikTok. Saludos y un abrazo a distancia a la esquina del Cumbión. Ahí están mis grandes amigos, el buen Mau, que le andan rompiendo con todo. La esquina del Cumbión. Y para Radio Cumbia, que próximamente también van a sacar su disco de vinil para que suene aquí con la tortuga. Vamos a bailar. Se llama Guarachita Peruana.
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0: Para los Patrick Mille, Chicos Yambao, Discos Beto, Chicos Revelaciones, toda la raza unida.
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0: Ajá, ajá. Oye, ¿cómo suena? Oye, ¿cómo suena el sabor? Quique Martínez, no seas gacho y mándame un saludo hasta el gabacho. Ya llegó la banda de la Unión Americana. Para el Tachis, siempre contigo.

Para David Domínguez y toda la familia Domínguez García. Hasta San Buenaventura de Calcico. Un saludo para mi Sebastián, porque hoy es su cumpleaños. Para Rodo Martínez, que échale sabor, dice. No somos 100, mucho menos 200. Tan solo somos 3, pero parecemos 400. Organización Luisito Suárez. Para la celosa, el Isra de Pegua. Para Josué, Cesarine, toda la familia de Cuapa. Hoy, oye, ya llegamos, ya estamos presentes con nuestros padrinos de y ahijados, salseritos de San Bayú. Hasta San Juanito, Huaxinco, toda la raza panadera, una del pan de fiesta, tortugazo de corazón para la gente de San Juanito, Huaxinco.

0: Estamos en vivo. Guarachita peruana.
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0: Quique Martínez a la banda de los Chelsea Tlaxcala. Para la familia Rodríguez. Un procesador para
2: los Diablitos de la Calera. Pachuca Hidalgo. Toda la perra vida.
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Santiago, hasta Santana, Chautempa. Otro temazo, Cantinas Noches de Rumba. Chicos, fantasma, mándale un fantasmazo, licenciado. A ver si nos enoja Salma Juárez. Desde Nezahualcóyotl, en el Estado de México, para Sonido Ensamble. Ahí está para los cepillos de la Morelos. Ajá. 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Allí en el Domingo Arenas, para Tacos del Cesarine. ¡Sabroso! Y llegaron

Para el famoso Ángel Sebastián, tío Nano Chávez, dice que ya no tardan toda la banda de los anexos. Hoy les mandamos un súper saludo muy especial y cordial. Damas y caballeros, vamos a ir terminando ya prácticamente esta transmisión. En esta ocasión súper especial, nada más vamos a darle 2 minutos de la otra canción, 2 minutos. Muchísimas gracias a la familia Pérez Flores, Flores Pérez, que nos vinieron a saludar en esta ocasión súper especial. Hoy, gracias. Dice, porque lo dijo don Víctor, lo confirmó el Zenón Quique Martínez de puro corazón en esa excelente, excelente tarde. Vámonos, damas y caballeros, con ese tema finalizamos. Que nos vaya contando el contador, por favor, el tiempo nada más. ¿Recuerdan esto?

Y con la gente de Juan Cuismatla, para Raúl y Rossi, siempre con la tortuga. Para doña Isaura y don Kikis.

anunciando su llegada. 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Para la familia Pérez, Flores y Flores Pérez, Chimalpita la Bella. Para Marisol Zenón, la señora Hortensia, muchas gracias por ese coctelito. Ahorita se me va a quitar la resaca.

0: hemos llegado a la parte final. Nos vamos.
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13: Dado. Esto lo señaló la dirigente nacional de Morena, Ariadna Montiel Reyes.
14: Nacional de Elecciones, la convocatoria para el registro de diputado de distritos federales, para las coordinaciones de distrito federal, y ya la dejamos lista. Para en su caso publicarse cuando concluyamos el proceso estatal y ya les avisamos.
13: En reportes de la red se reporta un percance vial entre 3 unidades en 2 Oriente y 26 Sur. Tome precauciones al circular por la zona.
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13: La Delegación de Leche para el Bienestar invitó a la iniciativa privada a sumarse al Lechetón con Causa 2026, iniciativa que busca apoyar a sectores vulnerables. La Fiscalía del Estado de México informó la detención de 2 personas por su presunta participación en el homicidio del tecladista de Camilo VII y otros integrantes de una familia, entre ellos una mujer embarazada y una menor de 3 años. En entrevista, Rigoberto Zamudio, secretario de Salud de Tlaxcala, informó que el gobierno estatal destinará 5.2 millones de pesos para adquirir medicamentos de diálisis peritoneal y atender el desabasto en hospitales del IMSS Bienestar. Acatzingo está listo para vivir una noche mágica en honor a la Virgen de los Dolores. Las actividades culturales y religiosas se harán el 14 de septiembre. Esto lo anunció el diputado local, José Luis Figueroa Cortés. Ricardo Sayas, director del Instituto Municipal del Deporte, encabezó el Social Run, que reunió a más de 50 corredores y corredoras en una jornada de activación y convivencia. También se presentaron las rutas del medio maratón 21 kilómetros 2026. Hasta aquí la información en este radar correspondiente de las 13 horas. Actualmente en la ciudad de Puebla hay una temperatura de 25 grados en la consola. Don Martín Tapia le informó Rafa Crespo. Que tenga un excelente día.
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0: Es muchísimas, corazón. Oye, pero si no me crees, mira nomás. ¡Qué rolón! ¡Vaya, vaya! ¡Vámonos! ¡A botas, cintos y sombreros, chiquitito! Mi banda el mexicano con Mame mi momo. Ahí está, ejemplo de que existe. Pero bueno, aquí tus órdenes son complacencias. Vamos a saludarte a través de la línea telefónica. Hola, hola, aquí yo, allá quién.
1: Hola, hola.
0: Hola, corazón. Oye, ¿de dónde te reportas? ¿De dónde nos escuchas?
1: De Santana.
0: Santana Xautempan. Oye, ponte bien trucha, ¿sale? Porque en esta ocasión nos vamos a ir con canciones que inician con la letra M. Ya te acabo de dar un ejemplo, mira la rolita que está de fondo. Banda. Mi banda el mexicano con Mame mi momo. ¿Qué canción con la letra M nos vamos? Hay bastantes. ¿Cuál te gusta?
1: La de Mujer Compartida de Grupo Y.
0: ¡Eso es todo! Mujer Compartida. Oye, ¿con quién la compartes?
1: Es que me gusta esta canción.
0: ¿Te gusta? ¿Quién te acompaña en esta tarde?
1: Andamos manejando.
0: ¿Manejando? Ok, corazón. Bueno, no le cambies porque en un momento suena Grupo Yeah, ¿ok? Con Mujer Gracias. Compartida. Cuídate mucho. Saludos. Bye. Bye, bye. De este lado, vámonos con los WhatsApp audios. ¿Cómo estamos? Dicen hola, hola. Aguánteme, aguánteme, mano. Vámonos, tendidos como bandidos, porque es para hoy. Nos dice hola.
2: Hola, Diana, buenas tardes. Una rolita con la letra M, claro que sí. Una salsa a la de Mía. Saludos de Alexander.
0: Uy, vaya joyita, por supuesto que sí. Corazón de este lado, ¿quién se reporta? Hola, hola. Dice, hola, Diana, la canción con la letra M. Me está doliendo dejarte de grupo Los Mismos. Gracias y excelente tarde. Listo, vámonos con más música. No le cambies, son la 1:11 y vamos a divertirnos en esta tardecita. Yo te dejo con Grupo Yeah. Esto se llama Mujer Compartida. Que lo disfrutes.

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0: tendidos como bandidos, 1:27 minutos. Oye, de este lado yo quiero saludarte. Hola, hola, aquí yo, ¿allá quién?
1: Hola, hola, Dani. Dania.
0: ¿Qué pasó, mi amor? Dani. Colgado. Tun, tun, tun. ¿Cómo estás?
1: Bien. Ya no se me tramó, o sea, no te puedes.
0: Está enamorado.
1: Diana.
0: ¿Cómo estás, corazón?
1: Bien, aquí escuchándote.
0: Me alegra muchísimo. Oye, ¿de dónde te reportas?
1: De acá, de San Juan, Ocotlán.
0: Perfecto. ¿Tu nombre?
1: David.
0: David. Oye, David, ponte bien truchas porque andamos poniendo canciones que inicien con la letra M, la que sea. Venga, ¿cuál es la tuya?
1: La de Me Estoy Portando Mal del grupo Quintana.
0: ¡École! Oye, ¿y esto por qué? O sea, ¿va con la rola o nada más es por la canción?
1: Va con la rola.
0: ¡Ay, carambas! ¿Por qué anda haciendo? ¿Qué anda haciendo? ¿Qué anda haciendo?
1: Pues aquí ando ahorita aquí un rato descansando aquí en el campo.
2: ¿Te enamoraste de una persona mayor que tú?
1: Creo que sí.
2: Me estoy portando mal, no debo hablar así. Sé que no es feliz, pero... ¿Cómo va?
1: Ya no me acuerdo.
2: ¿Cómo, brother?
0: ¡Vámonos!
1: Me estoy encantando.
0: Vientos, huracanados, corazón. Oye, excelente tarde. En un momento va a sonar esta rola de Grupo Quintana. ¿A quién te saludo?
1: Pues aquí para mi mamá y mi papá, mi hermano Agus, mi hermana Chelly, mi hermana Angie. Y pues para la familia Ramos Rosales.
0: A toda la familia les mandamos un fuerte abrazo y besote. Y no le cambies porque en un momento suena tu rola, ¿sale?
1: Dale, eso también para Tortugation.
0: Tortugation. Aquí anda, te anda escuchando, ¿sale?
1: Dale, Dianita, que tengas bonita tarde.
0: Igualmente, besotes, corazón. Chau, chau. ¡Vámonos! De este lado, ¡ey, Dianita! Mi razón de ser de Banda MS para quienes ya inician... ¡Ah, ok! O sea, que va con dedicación, con nombre de una persona que empieza con M. ¡Nombre! ¡Nombre completo, compadre! ¡Nombre completo! De este lado, hola, hola, aquí yo, ¿allá quién?
3: Aquí yo también.
0: ¡Tú también, corazón! Óigame usted, una rolita que inicie con la letra M, pero de esas buenas...
3: Me volví a acordar de ti.
0: Me volví a acordar de ti. ¡Ah, hijo! Oye, ¿y esta canción a quién se la dedicas?
3: Pues, para escucharla nada más.
0: Ah, o sea que no va con dedicatoria ni nada.
3: No, nada más para escucharla.
0: Ok, perfecto, corazón. Pues listo, en un momento la vas a poder escuchar, ¿sale?
3: Con saludos para ti, para la tortuga, para Cachondo, para Puma Parra, para Gary... Y para la familia Hernández Turcios, García Turcios, Cardera Turcios, para Sonia, para Mari, para Jerry, para mis hijas Lucila, Tepsi, mi nieta Yamilet y mi esposo Artemio.
0: Órale pues, Necia, para todos ellos un saludo y un abrazote. Cuídate mucho, gracias por sintonizar el 98.1.
3: Igualmente, adiós.
0: Chao. Vámonos de este lado con un audio. ¿Quién nos escucha y quién se reporta? Canción que inicie con la letra M. Oigan, si hay bastantes, ¿eh? Quien me diga que no, es que está mal. Hola, hola.
4: Hola, Diana, buenas tardes. Un saludo desde acá de San Juan Huaxinco. Una rolita con la letra M de Pequeños Musical, Mala Mujer. Saludos para todos los que nos escuchan.
0: ¡Gracias! 1:30 minutos, ¡vámonos! Ellos son Banda MS, se llama Mi Razón de Ser, esto y mucho más. ¡No le cambies! ¡Regreso!

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0: Laura con 48 minutos, qué placer estarte, qué placer que tú me estés acompañando en el 98.1. Oigan, vámonos con más música de este lado, a quien saludo, hola, hola. ¿Cómo estamos? Oigan, para toda la gente que está trabajando en las panaderías, en las tortillerías, en los talleres, un saludo muy especial. Vaya, vaya, que hay mucha gente trabajadora que se anda reportando en esta tarde. Yo quiero saludarte. De este lado, hola, ¿cómo estamos?
1: Buenas tardes, sí, perdón, buenas tardes. Buenas tardes, las personas que están elaborando. La única canción que me atreve sería la de Mi vida eres tú, de los temerarios.
0: ¡Ah, qué romántico! ¡Claro que sí! De este lado también nos dicen. Hola, ¿cómo estamos? ¿Qué canción quieres que te ponga?
2: Hola, Dianita, ¿no puedes complacer?
0: Hola, corazón.
2: Hacer una canción con la letra M. Yo no sé, mañana. Te escuchamos en. De Cristian Oval. Te escuchamos en San Domingo, solo Tlaxcala.
0: Gracias. Tlaxcalita la Bella, saludos especiales. Mi amor, pero dijimos canciones que inicien con la letra M. Esa es la de Yo no sé mañana. De este lado, ¿quién se reporta? Hola. Hola, hola. ¿Quillo allá quién? Hola.
3: Hola, mi Dianita.
0: ¿Cómo estás, corazón?
3: Bien, gracias a Dios.
0: Me alegra muchísimo. Oye, ¿de dónde
3: una
0: te andas reportando?
3: Con la letra M.
0: En caliente, mi amigo, vámonos. Ajá, la rulita es.
3: Mañana es para siempre, de Alejandro Fernández.
0: Mañana es para siempre.
3: Ajá.
0: Perfecto. ¿Con quién la quieres escuchar?
3: Pues para mis padres, que sea Mayo Romero, mi mamá Reina, mi hermana Miriam, para la señorita Lupita Daus Pérez, para sus hijos Daniel, Yuliet, Celeste, para María de Inicia, Bimbo, Ganso, Cochiloco, Sonia, Cepedís, Susma, Paña Rosa, Doña Gloria, Lucas Tazodoro, Marco Antonio Rodríguez Mota, y para ti, para todo tu equipo de Slima.
0: ¡Wow, compadre! Y sin respirar, ¿eh? Parejito, vámonos. A... Suena como el fabuloso Pino Clasolta. Por si un día te despiden de la chamba, mira, ya sabes cuál otro te puedes agarrar, ¿eh? Buzo Caperuso. Listo, sí. Corazón, te mando un abrazo y un beso y en un momento suena tu rola.
3: Adiós.
0: Bye. De este lado, ¿quién dice yo?
4: Hola, Dianita, buenas tardes.
0: Hola, mi amor.
4: Y escuchan que se concre como siempre. Soy Sonia. ¿Me puedes complacer con la canción, ya que estamos los 15 con M? La de Maldita Traición de Yaguarú. Por favor, que estoy por aquí. Y para todas las amigas. Saludos, Dianita. Excelente y maravilloso miércoles. Saludos, guapa. Bye.
0: Gracias, corazón. Ya suena tu rola. Son justamente la 1:51. Me voy a corte y después del corte suena tu rola. Así que no le cambies.
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1: Buenas tardes, soy Antonio Zamora y este es el radar con la información generada hasta este momento. Para platicarle que Puebla suma una nueva opción de formación en la salud con la Universidad Nacional Rosario Castellanos, que ya cuenta con 329 estudiantes en enfermería y medicina familiar. La secretaria Miriam Aquino informó sobre su instalación. Jorge Estrada, presidente municipal de Tehuitzingo, pidió reforzar la presencia de policía estatal, esto ante posibles señalamientos relacionados con su intención de buscar la reelección. El vocero de Morena, Agustín Guerrero, negó que hay errores en las planillas de 2024, tanto de Acatlán de Osorio como de Tianguismanalco, pese a los casos de alcaldes suplentes que serían familiares de los ediles propietarios. Y en la entrevista que usted pudo escuchar esta mañana en Buenos Días, con solo un año de experiencia, Kevin Leonardo Rojas Alonso, de 20 años de edad, se ha consolidado como un campeón estatal y nacional de powerlifting. Ahora busca apoyo para acudir a un campeonato internacional y representar a México. Olinia, el vehículo eléctrico desarrollado en Puebla, contará con una fábrica de baterías en San José, Chiapa. Esto lo informó Miriam Aquino, secretaria de Tecnología Estatal. El proyecto generará empleos y fortalecerá la innovación mexicana. El regreso a clases impulsa la venta de periódicos, revistas y libros en Atlixco. Esto lo informó María Antonia Rodríguez, quien mantiene una de las dos casetas que aún operan en el municipio. Y atención, si usted todavía quiere degustar chiles en nogada, porque las Madres Clarisas del Monasterio de Santa Clara del Sagrado Corazón hacen su atenta invitación para que este domingo, el 6 de septiembre, en el cierre de la temporada de chiles en nogada, ustedes se acerquen a la calle 8 Oriente, número 9, en la Colonia Centro, allá en Atlixco, para degustar este platillo tradicional. Usted lo puede degustar en ese mismo lugar, o también hay servicio para llevar, pero es necesario llevar un recipiente. Para hacer pedidos o más información, usted se puede comunicar al 24-44-45-1240. La temperatura en la capital poblana es de 24 grados centígrados. Siguen en sintonía de 5 Radio. En la consola digital Martín Tapia, en el radar informó Antonio Zamora. Que tengan una excelente tarde.
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2:06, familia Stereo Max 98.1, paren bien la oreja, pónganse y péguense en su radio, súbanle volumen, porque en un momento vamos a estar regalando pases dobles. ¿Escuchaste bien? Pases dobles, porque recuerda que este sábado 5 de septiembre se presenta nada menos y nada más que con su gran gira, El Gran Baile, Grupo Bronco. Se viene, se sabe, esto es real.

0: y tú puedes ser el próximo ganador, así que ponte bien pilas porque en un momento yo regreso con dinámicas y tú sabes que aquí tú puedes ser el próximo ganador.
1: Oye, pero antes de que termines esta intervención, Dianita, también quiero informarte que mañana vamos a tener la visita de Lupito. ¿Sabes quién es Lupito?
0: Sí.
1: A ver, ¿quién es?
0: La botarga de Grupo Bronco.
1: Es correcto, la botarga oficial de Bronco. Y mañana vamos a estar en diferentes puntos de San Martín, Texmelucan. Muy atentos a las redes sociales, porque vamos a decir dónde vamos a estar y qué vamos a regalar. Vamos a llevar boletos, sí, claro. Vamos a llegar obsequios para ustedes. Pero además de ello, vamos a hacer algunos retos con el auditorio, porque tenemos otros pases que también son fuertes, que son VIP. Pero ¿sabes qué? Estos boletos no incluyen nada más el concierto. Lleva transporte. Es un pase doble. Es un pase doble. Transporte incluido. Concierto. Y además de ello, fotografía con Bronco.
0: No, ¿es en serio?
1: Sí.
0: Ok, así que familia.

0: calle, alguna avenida, para que tú también conozcas a Lupito, la botarga oficial de Bronco. Entonces, Dianita, tú también tienes una invitación. Si tú quieres ir con nosotros, te lanzas con nosotros. Pero tú ahorita vas a regalar pases dobles también. Pases dobles para que se vayan a ver a Bronco. Tiene, todo el mundo quiere verlo. Además, ¿sabías que va a estar aperturando Los Guardianes del Amor?
1: Sí, claro. ¡Qué romanticismo se va a vivir ahí, señoras y señores! Así que póngase bien truchas, porque en un momento vamos a estar regalando boletitos.
0: Ahí está. Dianita ya sabrá la dinámica que les voy a hacer a ustedes. Así que muy atentos para que se puedan llevar estos boletos.
1: Regreso con más, son las 2:09. Te voy a dejar con esta rola de La Arrolladora. Se llama Fracaso Seguro. También se viene algo de nada, de Junker. Y Jaguarú, Me Desespero. Son las 2:10. Vámonos con más música, no le cambies. 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
1: Minutos. Vámonos, familia. Es el momento de regalar pase doble. Pase doble para este gran concierto, esta gran gira, el gran baile de Grupo Bronco. ¡Estamos ready!
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1: ¡Vámonos! Paren bien la oreja, familia. En este momento se va a regalar pase doble a la primera persona que marque al WhatsApp 22 25 23 58 14 o al 484 28 49. En este momento entra la primera llamada porque vámonos con dinámica para pase doble. ¡Vámonos! ¿Tú quieres ser el próximo ganador de este lado? ¡Hola, hola!
3: ¡Hola!
1: ¿Quieres irte al concierto de Grupo Bronco?
3: ¡Claro!
1: ¡Perfecto! Esta es la dinámica. ¡Para bien la oreja! Voy a poner y reproducir la siguiente canción y tú tienes que adivinar el nombre. Si fallas, nos vamos automáticamente con el siguiente. ¿Listo?
3: ¡Sí!
1: ¡Vale! ¡La canción es...! ¡Ahí la tienes, mi amor! ¿Cómo se llama? Te voy a poner otro poquito, ¿sale?
3: Sí.
1: 5, 4, 3, 2, 1. ¿La tienes?
3: Corazón, no seas así.
1: ¿Cómo?
3: La de corazón, no seas así.
1: ¡No, mi amor! ¡Tache, guarache! ¡Vámonos! ¡Gracias por participar! ¡Vámonos de este lado! No. Oigan... Esta canción está bien facilita. ¿Quién la sabe? ¿Quién la sabe de este lado? Hola, hola. Aquí yo, allá, ¿quién?
3: Bueno.
1: Hola, mi amor. ¿Te sabes cómo se llama esta rola? Cinco, cuatro, tres. No, tache guarache. Suerte para la próxima. ¡Vámonos! ¡Pase doble, familia! ¡Súper facilísima! ¡Es un éxito! ¡Tú la has coreado, tú la has cantado! ¡Hola, hola!
4: Sí, bueno.
1: Llamas para el pase doble, ¿cierto?
4: Sí.
1: Ponte truchas, ¿cómo se llama la siguiente canción?
4: Corazón
1: 5, 4, 3. ¡No, mi amor! ¡Vámonos con el siguiente! ¡Tú te la sabes! ¡Yo sé que sí! ¡Está súper fácil!
5: Corazón.
1: ¡Venga! ¡El nombre de la canción! ¡El nombre de la canción! ¡Hola, hola! ¿Bueno? ¿Hola? ¿Me escuchas? ¿Hola? ¿Sabes el nombre de la canción? ¡No, hombre! ¡Se rajó! ¡Dijo! ¡No, mejor nadota! ¡Es que...! Vámonos, tenemos a otro valiente de este lado. Hola, hola.
6: Bueno.
1: Hola, mi amor, ¿cuál es el nombre de la canción que está de fondo?
6: Si te vuelves a enamorar.
1: ¡Perfecto! A ver, ahí está la rolita. ¡Muchísimas felicidades! Chaparrita hermosa, te ganas el boleto, pase doble para ir a ver a Grupo Bronco este sábado 5 de septiembre. Oye, pásame tu nombre completo.
6: Guadalupe.
1: Ajá.
6: Ramos, Máximo.
1: ¿Ramos qué?
6: Máximo.
1: Máximo. Oye, por favor, mándame tus datos al número de cabina y yo en un momento te los tomo para que tú puedas irte con Grupo Bronco. ¡Felicidades!
6: Gracias.
1: Oye,
6: gracias,
1: ese gritazo, gracias. Échate un gritazo de felicidad.
6: No, es que no.
1: No, hombre, pues bueno, eres ganadora. Muchísima suerte, gracias, cuídate.
6: Adiós, adiós.
1: Bye. Ahí está, efectivamente, si te vuelves a enamorar. No le cambies porque se vienen más boletos, pases dobles. Yo me voy a un corte comercial. Prepárate para la siguiente dinámica, corazón. Vámonos con más música. No le cambies después del corte comercial.
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1: .54.

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1: Auditoría Superior de la Federación inicia investigación forense sobre la rehabilitación de la Avenida Juárez. Son las 3 de la tarde y estas son las noticias más importantes al momento. La Auditoría Superior de la Federación inició una investigación forense sobre la rehabilitación de la Avenida Juárez en la ciudad de Puebla, tras denuncia de la diputada federal Nora Escamilla por presuntas irregularidades en la obra. En más información, Puebla y el Gobierno de México coordinan acciones para fortalecer la seguridad de las mujeres mediante los Centros Libres Casas Carmen Cerdán. El gobernador Alejandro Armenta informó que los feminicidios disminuyeron más del 60% en Puebla.
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1: En reportes de la red, un choque en Periférico y 15 Sur con posibles afectaciones a la circulación. Maneje con precaución en la zona. Se pronostican chubascos, lluvias fuertes, descargas eléctricas y posible caída de granizo en regiones de Puebla, especialmente Sierra Norte y Sierra Nororiental. Las condiciones podrían extenderse durante las siguientes horas. Cutsari, la Iniciativa Nacional de Diseño de Semiconductores, se desarrolla en Cholula como parte de la estrategia para fortalecer la soberanía tecnológica. Participan más de 40 centros de investigación, informó la secretaria de Ciencia de Puebla, Miriam Aquino. Representantes sindicales 2026-2029 presentan a los representantes sindicales para este periodo. La secretaria general Marta Rodríguez Salinas llamó a fortalecer el gremio y trabajar por el bienestar de los trabajadores. En información nacional, la presidenta Claudia Sheinbaum informó que en 2 años impulsó 27 reformas constitucionales y 76 reformas legales para fortalecer la soberanía, la democracia, la seguridad y los programas sociales. Y en información de los espectáculos, Alan Parsons en Puebla llegará el 19 de octubre con su gira The Show Must Go On en el Complejo Cultural Universitario de la UAP. La Orquesta Sinfónica de la UAP abrirá el concierto. Las hermanas Clarisas de Atlixco invitan a adquirir los tradicionales chiles en nogada, disponibles ya solo el domingo 6 de septiembre en la 8 Oriente número 9 en el centro de Atlixco. Recuerde que si es para llevar, hay que acudir con recipiente. El detalle de esta y más información en la multiplataforma Red Ciudadana, en las redes sociales de arroba la red 5 radio, el portal de noticias redciudadana.mx y en radio en el 1120 de amplitud modulada, donde todo el día hay noticias y reportes de usted en vivo. En la operación digital, Martín Tapia. En Radar le informa Girat Aguilar Miranda. Gracias.
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0: Sola, solo, sola, solo, sola. ¡Ey! 3:08, ¿cómo estás?
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0: La verdad es que yo estoy súper, súper feliz porque, pues obviamente, andamos regalando boletos dobles. ¡No inventes! ¿Quieres ser el próximo ganador? Ok, bueno, pues. En este momento, mándame tu nota de audio diciendo, márcame, yo quiero ir a ver a Bronco. En este momento, mándame tu nota de audio al 2225 2358 14. Recuerda, 2225 2358 14. Mándame tu nota.

0: que hay disfrutarlo al máximo.
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0: minutos. Ya llegó Dianita con boletos dobles. Ponte trucha, corazón, de este lado. Pedí que me mandaras audio, nota de audio diciendo, márcame, yo quiero ir al concierto de Bronco. De este lado fueron muchísimos, pero bueno. Hola, de este lado, ¿quién se reporta? ¡Vámonos!
1: Yo quiero ir a Bronco, a escuchar Bronco.
0: ¡Eso es todo, de este lado!
2: Márcame, yo quiero ir a ver a Bronco.
3: Márcame, yo quiero ir a Bronco.
0: ¡Oh, mi amor! ¡Pura mujer valiente de este lado, hola!
4: Márcame, yo quiero ir al concierto de Bronco.
0: ¡Eso es todo! Oigan, vámonos, pero con el primer audio que llegó y eres tu corazón.
5: Hola, márcame, yo quiero ir a ver a Bronco.
0: ¡Vámonos, pero a marcarte, mi vida, en este momento! ¡Ponte el trucho para contestarme! Donde no me contesten, me voy con el siguiente audio, ¿sale? ¿Hola? Va, segunda oportunidad. No sé por qué no entra. Ahí va. Estamos listos, mi amor. Ahí está.
6: Hola, ¿y deja tu nombre?
0: No, ¿hola?
6: Hola, buenas tardes.
0: Hola, mi amor, ¿estás listo para la dinámica?
6: Listo, yo quiero ir a ver a Bronco.
0: ¡Eso es todo! Oye, la siguiente canción le tienes que dar seguimiento cantando, ¿sale? Así de tu ronco pecho. Si eres fanático de Bronco, te la has de saber. ¡Listo! Okay. ¡Vámonos! Y esto suena así. Tú la sigues, ¿va?
6: Ok.
0: ¡Vámonos!
6: Sergio, bailador.
0: No, no, no, es la siguiente.
7: ¡Tú me has cambiado!
0: ¡Fuerte, fuerte, machín!
6: Y algo. Ay, no se escucha mucho.
7: Por un puño.
6: Por de metal.
0: Tú síguele.
6: Oro. Tú me veías por él.
0: ¿Qué dijo? Vámonos, mi amor. Síguele cantando.
6: Vamos, vamos, vamos.
0: Vamos, sí se puede. Es más, te voy a regresar la estrofita más potente, ¿sale? Ahí te va.
6: 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Ya estoy muy nervioso.
0: ¡Ah, mi amor! ¿Qué pasó? ¿Eres o no eres?
6: Claro que sí soy.
0: ¡Eso es todo! La estrofita aunque sea. Venga, ahí está, sigue.
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0: Ajá.
6: Oro.
0: No, mi amor, para mí que no te la sabes. Vámonos, pero con el siguiente. Gracias por participar.
6: Gracias.
0: Bye. Oigan, de verdad, deben saberse, aunque sea lo más fuertecito. Aquí como que andaban dudando. La siguiente nota de audio fue aquí, de este lado. Hola. A ver si sí, mi amor, vámonos. Debes sabérsela, ¿sale? De este lado, ahí está. Otra oportunidad. Venga. Hola, corazón, estás participando para los... Órale, pues, si quieres ir a ver a Bronco, tienes que corear conmigo esta canción, ¿sale? Ahí te va, y le sigues. ¡Vámonos!

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1: ¡Eso, vamos!
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1: ¡Eso es todo! ¡Muchísimas felicidades! Gracias, corazón. Oye, no me cuelgues. En un momento tomamos tus datos, ¿sale?
0: Gracias.
1: De nada, de nada. Vámonos con más música. Yo te dejo con Banda San Miguel. Esto se llama Mi Destino Fue Quererte. Oye, también se viene Grupo Jalado, El Dueño de Tu Amor y La Casetera. Gata Bajo la Lluvia. Son las 3:29 minutos. ¿Quieres boletos dobles? No le cambies porque yo regreso con más dinámicas. ¡Vámonos!

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0: más boletos dobles de este lado. A la primera persona que me marque para la siguiente dinámica. La línea telefónica está abierta en este momento. 484-2849.
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0: ¡Ah, pero qué sabroso! Ya está entrando la primera llamadita. Hola, hola. Aquí yo, ¿allá quién?
2: Hola.
0: Hola, mi amor. ¿Cómo estás?
2: Bien, gracias a Dios.
0: ¿Lista para participar?
2: Sí.
0: Oye, ¿por qué quieres los boletos?
2: Porque quiero ir a ver a Bronco.
0: ¿Con quién te vas a ir?
2: Con mi esposo.
0: ¡Eso es todo! Pues muchísima suerte, ¿sale? La siguiente dinámica es adivinar el nombre de la canción. Yo te voy a poner unos segunditos y tú me dices el nombre. Si te equivocas, vas para atrás, ¿ok?
2: Sí.
0: ¿Estás lista?
2: Sí.
0: Para bien la oreja, ¿sale? ¡Vámonos! Y la rola es...

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1: Ay, no, ahora sí que me corrió. 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
0: Ahí te va, poquitito, nada más poquitito.

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1: ¡Eso es todo! ¡Vámonos! ¡Muchísimas felicidades, corazón! Pase doble para ir a Bronco a ver este sabadito 5 de septiembre. ¿Sale, vale?
0: Sí, muchas gracias.
1: Esto es para ti, chiquita. ¡Vámonos! ¿Cómo te llamas? No, ¿tú cómo te llamas?
0: Dolores,
1: no me cuelgues porque en un momento tomo tus datos, ¿sale?
0: Sí.
1: Y muchísimas felicidades.
0: Gracias.
1: Vámonos con más de este lado, oigan.
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1: Pendientes en redes sociales como Estéreo Max 98.1, pendientes en todos los programas porque mis compañeros también van a estar regalando boletos dobles. Tú puedes ser el próximo ganador. Y pues bueno, vámonos con más música. Te voy a dejar con Alex Sintek. Esto se llama Bendito Tu Corazón. Oye, Patrulla 81 con Desvelado, Edwin Luna, Antes de Tiempo. Sigue disfrutando del 98.1.

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11: De 54.

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La hora de despedirnos, pero nos escuchamos al ratito en punto de las 9 de la noche. Yo te dejo con Jessy Valera para que puedas seguir ganando boletos para irte a ver a Bronco. Excelente tarde, familia, ombligo de semana. Te voy a dejar con la siguiente rola. Ellos son los Cuisillos y se llama Un bebito con tus ojos. Vámonos con más música, no le cambies. Escuchas el 98.1.

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1: La SEP Puebla informó que el incidente de la primaria Miguel Hidalgo está resuelto. El intendente en Santiago Momoxpan fue separado del cargo mientras se realizan las investigaciones correspondientes. Las actividades escolares regresarán a la normalidad este jueves. Muy buenas tardes, esta es la información más importante generada hasta este momento. Puebla y el Gobierno de México coordinan acciones para fortalecer la seguridad de las mujeres mediante los Centros Libres Casas Carmen Cerdán. El gobernador Alejandro Armenta informó que los feminicidios han disminuido más del 60%.
2: En materia de seguridad hemos acompañado a nuestra Presidenta de la República a través de los Centros Libres, Centros Libre Carmen Cerdán, que se han convertido en una solución, en una metodología interinstitucional que ha venido a frenar la violencia contra las mujeres y sobre todo los feminicidios. Llevamos ya más de 60% menos de...
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1: Proximidad Vial ya se encuentra en el lugar tras un choque entre una camioneta de Angelópolis y un automóvil gris pasando el Oxxo de San Miguel Mayorazgo. También arribó el seguro. 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El clima en estos momentos es de 26 grados. Hasta aquí la información.
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1: Pronostican chubascos, lluvias fuertes, descargas eléctricas y posible caída de granizo en regiones del centro del país, incluida Puebla. Tome sus precauciones. En la consola Martín Tapio, en el radar, le informó Mariana Meneses. Muy buenas tardes.
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0: 4 de la tarde con 17 minutos. Excelente miércoles. Estamos a 2 de septiembre.
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0: Y ya estamos acompañándolos a través de la Primera NFM. Soy Jessy Valera. Por acá nos quedamos hasta las 6 de la tarde en este corazoncito de semana. Deseándoles excelente tarde, por supuesto escuchamos en este bloque musical a Andy Bere, el tema ¿Qué ganas de no verte nunca más?
2: Y Paulina Rubio.
0: Los nuevos federales, ya me chistó la cerveza y México Colombia, pañuelo de seda.
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0: Están disponibles nuestras vías de comunicación, tú ya las conoces, 248-484-2849. Recibo tus mensajes, 22-25-23-58-14.

pues ahí están nuestras vías de comunicación. Estamos deseándoles buen provecho a los que apenas están disfrutando de los sagrados alimentos. Gracias mil por acompañarnos a través de la primera NFM. Saludito cordial para todos los que andan trabajando, echándole ganas en esta rica tardecita.

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1: Así que bueno, pues ahí están nuestras vías de comunicación disponibles para ti en esta rica tardecita. Y les tengo una excelente noticia. Y es que no se pueden perder toda la programación del 98.1. El día de mañana, a partir de la 1 de la tarde, tendremos una ruta para ganar pases dobles VIP para, obviamente, estar presentes en el gran baile con Bronco, allá en Puebla, Puebla. Así que bien pendientes de todas las transmisiones, obviamente de las redes sociales, para que sepan dónde se van a estar obsequiando, de qué manera podrás llevarte tu pase para la zona VIP.
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1: Además, transporte incluido y fotografía con Bronco.

0: Y también en cabina vamos a tener pases, así que no te despegues del 98.1. Extrañando. No le cambies a la primera en FM, nos vamos a la pausa, regresamos.
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1: 4:31 PM.
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1: Nuestras vías de comunicación están disponibles. Más que un tequilazo, yo quiero preguntarles, ¿quién quiere su pase doble?
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1: Y yo no ando buscando problemas, ando buscando quien quiera ir al baile de Bronco.
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1: Así que bueno, para los que son Bronco Lovers, es momento de reportarse porque tenemos pase doble. Así que bueno, la pregunta es bien sencilla. Yo les voy a dar una frase, ustedes me la tienen que completar.

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1: Y a los que son de verdad, fans de Bronco, va a ser pan comido llevarse ese pase doble, ¿vale? Así que ahí están nuestras vías de comunicación, 248-484-2849. Vámonos con llamadita al aire, ahí está nuestra vía de comunicación.
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1: Ahí están nuestras vías de comunicación, hola, hola.
2: Hola, buenas tardes.
1: Buenas tardes, ¿con quién hablo?
2: Edna.
1: ¿Con quién?
2: Edna.
1: A ver, como que no te entiendo bien.
2: Edna.
1: Edna. Ok, sí. Edna, te voy a dar una frase, me la tienes que completar y con eso ya puedes participar, ¿va?
2: Sí.
1: Que no.
2: Que no, que no, que no, que no.
1: Ándale. Oye, ¿qué canción es de Bronco? Que no quede huella, libros tontos o nunca voy a olvidarte. ¿Nada más esa?
2: Bueno, no entendí bien la pregunta, pero...
1: Ajá, ¿qué canción es de Bronco? Nunca voy a olvidarte. ¿Mande?
2: Las tres.
1: ¿Las tres, segura?
2: Sí.
1: ¿Qué tan fan eres de Bronco?
2: Poquito, no mucho.
1: No mucho, pero supongo que sí sabes de dónde es la agrupación.
2: No.
1: No, debes de saber. Está bien fácil, ¿eh? Sí. ¿O no? Ya casi, ese pase ya casi es tuya. ¿Mandé? ¿Quién te sopló?
2: No, de Nuevo León.
1: Digo, que ¿quién te sopló? Ay, ajá. ¿Segura que no?
2: No.
1: Bueno, ahí va, ya llevamos la mitad del boleto.
2: Ay, yo pensé que ya había ganado.
1: No, porque quiero que cantes conmigo una canción de Bronco. ¿Cuál nos vamos a echar?
2: Pues no sé.
1: Tú dime, una ¿cuál fácil, te sabes? ¿Cuál fácil te sabes?
2: Libros tontos.
1: ¿Libros tontos?
2: Sí.
1: Pero segura que la vas a cantar.
2: Sí.
1: Bueno, a ver, venga, de tu ronco pecho. ¿Desde dónde nos escuchas?
2: De aquí, de San Martín.
1: Aquí en San Martín, nuestra amiga Edna canta así, venga. A ver si me convences, ¿eh?
2: Sí.
1: Ya casi.
2: Sí. Es lo que respiro.
1: A ver, respira, profundo, tranquila, venga.
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1: A ver, venga.
2: Libros tontos. ¿Cómo creen que sufre?
1: Ya. Ya, se me hace que la que no se concentra eres tú, ¿eh? ¿Hay alguien que te acompañe?
2: ¿Que me acompañe?
1: Ajá, ahí contigo.
2: No, estoy sola.
1: ¿Estás solita? Bueno, gritas bien fuerte. Ahí en tu casita, Estéreo Max está.
2: Arrasando.
1: Te vas con tu pase doble, ¿va que va?
2: Gracias.
1: Ay, qué emocionada. Creo que estoy más emocionada yo.
2: ¿No?
1: ¿A quién te vas a llevar?
2: Pues a mi esposa, yo creo.
1: Ándale, si no se te ocurre otra cosa, ¿verdad?
2: Exacto.
1: Como que no te veo ganas de llevarlo, ¿eh? Sale, pues, no me cuelgues, te voy a tomar tus datos, ¿va que va?
2: Gracias
1: a ti, no me cuelgues, vámonos de este lado.
3: ¡Ay!
1: A la pausa comercial, regreso con más. Y recuerda que nos tienes que seguir a través de las redes sociales para que sepas dónde se van a andar obsequiando más pases. Obviamente, a través del 98.1, pausa, regresamos.
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0: 4 de la tarde con 48 minutitos. Nos vamos con el último pasecito que tenemos. Ajá. Así que, Bronco Lovers, si tú eres muy, muy fan de Bronco, es momento de reportarse. Yo les digo una frase, ustedes la completan. Y ese solo es el comienzo, ¿eh?
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0: Ahí están nuestras vías de comunicación. Checamos línea de este lado. Hola, hola.
2: Bueno.
0: Hola, buena tarde. ¿Quién me llama?
2: Yesenia.
0: ¿De dónde te reportas?
2: Villalta.
0: De Villalta. Me imagino que hablas para participar.
2: Sí.
0: Ok, yo te digo la frase y tú la completas. ¿Cómo quieren?
2: Otra vez. A ver, es que me anervié.
0: Tú tienes que completar la frase. ¿Cómo sí. quieren?
2: ¿Cómo?
0: Sí, ¿cómo quieren? Tienes que completar la frase si eres muy fan de Bronco. Te estoy diciendo las palabras de una canción, pero tienes que completarla.
2: Ah, ya entendí. Perdón.
0: ¿Sí? ¿O le damos chance a alguien más?
2: ¿Cuál es la frase?
0: ¿Cómo quieren? ¿Cómo quieren?
2: Ah, ¿cómo quieren?
0: ¡Cinco!
2: ¿Cómo quieres que te quiera?
0: No, tiene que ser una canción de Bronco. ¡Cinco!
2: ¿Cómo quieres?
0: ¡Cuatro!
2: No, los nervios, no me la cantes por ti.
0: No, tienes que completar la frase. La que se supone que se la sabe eres tú.
2: Otra frase.
0: No, ¿cómo quieren?
2: ¿Cómo quieren?
0: Está bien fácil, ¿no? Le vamos a dar chance a alguien más, ¿vale? Hay más oportunidades, ¿va? Gracias, cuídeseme mucho. Le ganaron los nervios, no se acordó, ¿verdad? ¿Se sabe la frase? Complétala. ¿Cómo quieren?
1: Nadie se muere.
0: Y es pregunta, ¿eh? ¿Cómo quieren? ¡Vámonos de este lado! ¡Hola, hola!
3: Hola.
0: Hola, buena tarde. ¿Quién me llama?
3: Buenas tardes, Mari.
0: Mari, ¿te sabes la frase, Mari?
3: Sí.
0: A ver, ¿cómo quieren?
3: ¿Cómo quieren que sus letras entren en mi mente?
0: ¡Ah! ¡Sorpréndeme! Oye, ya llevas la mitad del boleto. Ya llevas la mitad. Dime por lo menos dos nombres de los integrantes de Bronco.
3: José Guadalupe.
0: Ajá.
3: Esparza. Javier Villarreal.
0: ¿Estás segura?
3: Sí.
0: ¿De los nuevos?
3: Ah, no.
0: Tiene que ser de los nuevecitos.
3: José Guadalupe y ¿cómo quién más? Su hijo.
0: Por ahí andan sus hijos.
3: Sí. No, no me acuerdo.
0: Sí te acuerdas. Haz memoria. ¿Qué?
3: Ay.
0: A ver, tranquila, respira. Ya llevamos uno. El boleto ya casi es tuyo.
3: José Guadalupe Esparza. Sí.
0: ¿Y?
3: ¿No de los pasados?
0: Tienen que ser los de ahorita. ¿No?
3: ¿Ramiro?
0: No.
3: ¿Ramiro?
0: De los de ahorita. Yo tengo otros datos.
3: Ramiro Delgado.
0: Yo tengo otros datos.
3: Es que como ya se separaron, ya...
0: Pues, ya no. Tiene que ser a los de ahorita. Además, están bien guapos los muchachos.
3: Sí, pero pues...
0: Digo, por el apellido no paramos, ¿eh? No, pues nada, no, más te falta el nombre.
3: Guadalupe.
0: Sí, o le damos chance a alguien más. Ya casi el boleto es tuyo. ¿No hay quien te sople por ahí?
3: No.
0: Se me está acabando el tiempo, ¿eh? Se me está acabando el tiempo.
3: No. Otra pregunta, ¿no puede ser?
0: Ya, es la última y está bien fácil.
3: José Adán.
0: ¿Cómo?
3: Javier Cantú.
0: Ay, ahora sí, ya te ayudaron, ¿verdad?
3: Sí. ¿Pero qué le digo que no? Sí.
0: ¡Oye!
3: ¡Mande!
0: ¡El pase es tuyo! ¿De dónde dices que te reportas?
3: Plena La Paz.
0: Ándele, donde Stereo Max está.
3: Arrasando.
0: Ay, bien desanimada.
3: No.
0: ¿Dónde Stereo Max está?
3: Arrasando.
0: Grítele. ¿Cómo?
3: No se puede. Arrasando.
0: Uy. No me cuelgue, le vamos a tomar sus datos, ¿va que va?
3: Sí.
0: Órale pues, no me cuelgue. Vámonos de este lado a la pausa comercial. Y vamos a regresar ya con la última emisión de Las Max Consentidas. Y ya lo saben, el día de mañana tienen que estar bien, pero bien pendientes. Yo quiero que estén bien pendientes del 98.1. Porque a partir de la 1 de la tarde tendremos ruta para ganar pases dobles VIP. 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Así que bueno, también nos va a estar acompañando Lupito, la botarga oficial de Bronco. Y muy atentos de las redes sociales para que estén enterados dónde y a qué horas van a estar, ¿ok? Y para obsequiar estos pases. Así que vámonos a la pausa. Regreso.
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1: Congreso de Puebla invita a una noche mágica en Acatzingo. Buenas tardes, soy Jesús Lemos y esta es la información más importante de la última hora. Le quiero comentar que Acatzingo está listo para vivir una noche mágica en honor a la Virgen de los Dolores. Las actividades culturales y religiosas se harán el 14 de septiembre. Esto lo anunció el propio diputado local del Partido del Trabajo, José Luis Figueroa Cortés.
2: Diputado en el distrito, de Puebla Capital. Pero bueno, Acatzingo es una región muy importante y la conozco desde hace muchísimos años. Por eso es que era muy importante hacer esta rueda de prensa, ya que pues en torno a la Virgen de Dolores que se venera en el municipio de Acatzingo, la noche del 14 de septiembre será muy importante. Si han escuchado que en Huamantla hay unas grandes alfombras, bueno, en Puebla las hacen en Acatzingo. Y también es una noche que no se duerme, ¿verdad? Pero bueno, ahorita le voy a pasar el micrófono a mi amigo.
1: Por otra parte, le quiero comentar que los aspirantes a una coordinación para la defensa del voto federal en 2027 no están obligados a separarse de sus cargos como diputados federales, señaló la dirigente nacional de esta fuerza política, me refiero a Morena, Ariadna Montiel Reyes. Cabe señalar que para el caso de Puebla serán un total de 16 posiciones las que se renovarán en 2027. En los temas nacionales, le platico que confirma Omar García Harfuch detención de dos posibles responsables del multihomicidio en Atizapán, Estado de México. En los temas internacionales, le quiero dar a conocer que Irán amenazó con multas y confiscación a buques de Hormuz. A través de la cuenta de X, @la red 5 radio, le quiero recordar que usted todavía puede degustar de los tradicionales chiles en nogada que son preparados por el monasterio de Santa Clara del Sagrado Corazón. Será el último domingo que ellas habrán de vender estos chiles en nogada, es decir, el 6 de septiembre. Ustedes los pueden comprar en la 8 Oriente del Centro Histórico de Atlixco. También hay servicio para llevar o pueden echar un telefonazo al 244-445-1240. La temperatura ambiente en este momento de Puebla Capital es de 25 grados centígrados. Hasta aquí la información más importante generada en la última hora. Lo invitamos a seguir con las noticias de Puebla, México y el mundo en Red Ciudadana por el 1120 de amplitud modulada. En la consola digital, don Martín Tapia, en los micrófonos del Radar, informó Jesús Lemus. Muy buenas tardes.
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0: 5 de la tarde ya con 8 minutitos. Puedes mandar saludito para la gemelita de parte del May. David es un es su admirador, dice, mándame un besito fugaz. Jessy, te escuchamos en San Miguel Tianguisolco. Les mando su besito. Estamos ya iniciando con la última emisión de las Max Consentidas, así que nuestras vías de comunicación están disponibles para ti. Mándame un saludito para Rodrigo, para Chevy, Malena, Lupe, Rigo, que están trabajando allá en San Rafael Tlanalapan. Con un besito fugaz, claro. Les mando su besito. Buenas tardes, mando un saludito para la señora Sofía Pérez, al señor Constantino Delgado, que invite la soda. Hace todavía calorcito, ¿ah? Nos andan escuchando allá en Nopalucan, muchas gracias. El saludo para la familia Vargas, dice aquí. Los buitres, dice un saludito para Janet, Javier, Pajarito, para Gustavo, para Elvira. Dice la rola de Como Agua entre las manos de Junior Glan. Les mandamos un saludito cordial. Hola, hola.
1: Hola, Jessy, buenas tardes. Aquí te habla Marco Antonio Rodríguez Mota de San Juan Montequismara.
0: Gracias, bienvenido.
1: Arrasando con Jessy Valera.
0: Gracias.
1: A ver si me puedes complacer la de Black Power y Grupo G. La de He Seguido Tus Pasos, baby, por
0: okay,
1: favor.
0: Ok, ok.
1: Mándame un besito fugaz y que tengas un excelente miércoles mitad de semana.
0: Gracias, igualmente. Le mandamos tu besito fugaz. Y excelente tardecita, hola, hola.
2: Muy buenas tardes. Buena tarde. Mejor amiga Jessy Valera, me pones una canción de Vanesita de Chicago 5, La Puerta. Atentamente, tu mejor amigo Paquito, y besito fugaz y Esther Max arrasando. Y feliz miércoles.
0: Gracias, igualmente. Así. Excelente y bendecido miércoles.
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0: Manda saluditos, dice, para Mari, Maricruz Arroyo de Alzayanca, de parte de Luis.

a iniciar con este bloquecito que tenemos ya preparado. Estamos ya iniciando con la última emisión de Las Max Consentidas. Por supuesto, estamos deseándoles excelente tarde a todos los que ya se están reportando de este lado.

0: A todos los que siguen trabajando, muchísimas gracias. A los que nos pasan saludando por acá. Nuestros amigos conductores, a manejar con mucha, mucha precaución. Bueno, ahí están nuestras vías de comunicación. Recuerda que recibimos tus WhatsApp audios para complacencias. Iniciamos con esto de Grupo G y Black Power. El tema: he seguido tus pasos, baby, a través de la primera NFM.
1: Es

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0: 5 de la tarde ya con 27 minutos. Estamos de regreso de este lado. Tenemos por acá más mensajitos.
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0: Y se manda saludito para Bucheras, que está bien chambas aquí. Y dice en Domingo Arenas. Mándame la canción del albañil de los Unix, dice aquí. Gracias, bella amiga. Te mandamos saludito, terminación 86. Buena tarde, mando un saludito para la gemelita de parte del May David. Y mándanos un besito fugaz. Te escuchamos en Tianguisolcom. Les mando su besito.
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0: Ahí estamos de este lado, hola Jessy, saludito para Ferquis, para Pinky, Javis y la abuela chiquilla, de parte de su monstruo. ¿Me puedes mandar la canción del Mambo de Black Power? Estamos escuchando en Texcacoa, que gracias, les mandamos saludito. Y se manda un saludo para Mari, que me va a llevar al concierto de Bronco. Y saludito para Doña Rafa y para Cris, que se apuren a trabajar.

Estamos de este lado, dice, mándame un saludito para el taller de Don Jaime e Ivonne, que no se apura a trabajar. Y un besito para Jaime, claro que sí, le mando su besito fugaz.

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1: Ahí están nuestras vías de comunicación. Buena tarde, mándame una canción. Como tú, como un tatú, dice aquí, es una cumbia, por favor, gracias, que tengas bonita tarde. Igualmente para ti, que tengas excelente tardecita. Vámonos de este lado, tenemos ya mensajito, hola, hola.
2: Hola, amiguita Jessy, ¿me puedes complacer, por favor, con una canción de Bronco, la de la chica difícil? Especialmente para ti, mis saludos van para ti, para mi compañero Gary, para nuestros amigos de Gloria y este más, que viene siendo David, Marisela González, Sonia, Alice, Vero Alvarado, Mari del Moral, José Luis, Jerry del Moral, Jacobo, Rosy, para las dos señoras, ¿qué? Columbas, para mi esposo Manuel, que te está escuchando, y gracias, amiguita, y estamos escuchando, ya sabes, como siempre, desde Chicago, Illinois, tu amiga, Yasmin.
1: Gracias, Yas, te mandamos un abrazote, mil bendiciones para ti y tu esposo, que tengan excelente tardecita, ¿ok?

0: Ahí estamos de este lado, tenemos por acá mensajito.
1: ¿Podrías complacerme con la de carta a mi madre de San Marcos Tropical, por favor? Gracias.
0: Te mandamos saluditos, déjame checar qué tenemos por acá. Tenemos uno más, dice por acá, hola, hola.
2: Hola, mi amiga Jessie, buenas tardes.
0: Buenas tardes.
2: Queremos una canción que se llama El Niño de Tamor, Grupo Cachimba, y especialmente para mi bebé, Roberto, para mi pareja y para mi mamá.
0: Ok.
2: Mi mamá ya se acerca a su cumpleaños. Para
0: perfecto.
2: Catalina Mendoza y para mi bebé, y Luz María Cuapio Mendoza, de Cuartelulpan. Para todo el power de Estereomay 98.1. Y personalmente también para un señor que se llama Miguel Sánchez.
0: Ok. Bueno, está un poquito largo el mensaje, ¿verdad? Pero va para allá. Los saluditos, el dueño de tu amor de Cachimba. Ya la tengo lista de este lado. Va que vamos.

0: bueno, a veces creemos que poder, queremos, ¿verdad? Queremos dejar para mañana lo que podemos hacer hoy. Porque dejamos todo para después. Estarán de acuerdo conmigo. A veces evitamos una conversación, ignoramos una señal, posponemos una decisión pensando que mañana pues será más fácil. Pero la realidad es que la vida tiene una forma muy particular de cobrarnos lo que dejamos pendiente. Lo que hoy parecía un pequeño precio, mañana puede convertirse en una factura completa. Y en ocasiones nos preguntamos, ¿por qué a mí? Y quizá no se trata de por qué a mí, sino de entender que muchas veces nuestras decisiones también tienen consecuencias. Y bueno, el mensajito que yo les quiero dejar en esta rica tardecita es que si hay algo que resolver, lo hagas hoy. Hazlo a tiempo, porque a veces pagar un pequeño precio hoy evita una gran factura que la vida te cobra mañana, ¿eh? Así que pues, si tienes algún pendiente, si estás enojado con alguien, haz las paces hoy. Si de repente dejaste algún asuntillo por ahí pendiente, hay que tratar de resolverlo hoy, ¿va que va? ¡Vámonos con bloquecito musical! Estamos en la última emisión de las Max Consentidas. Deseándoles excelente tardecita. La temperatura en el centro de San Martín Texmelucan nos marca 25 grados centígrados en estos momentos. Y a seguirle echando muchísimas ganas. ¡Ánimo!
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0: 5 de la tarde ya con 46 minutos. Estamos a punto de finalizar las Max Consentidas a través de la primera NFM. Vámonos con mensajes. Hola, hola.
1: Puedes mandar saludos a mi mamá, a mi papá, a mi hermano Jesús, a mi hermano Nico.
0: Okay.
1: Y me puedes poner, de parte de Marianito, y me puedes poner la canción de No es mi culpa.
0: Claro que sí.
1: La cumbia. Y aquí en aquí que te escuchamos todos los días en San Damián Texoloc.
0: Muchas gracias, tardes. Marianito. Te mandamos saludito cordial. Que tengas excelente tarde. Hola, hola.
2: Hola, Jessy. Hola. Mándale su rola a mi maestro que ya se enojó. Mándale la rola de los managers.
0: Ajá.
2: Ya te esperaré.
0: Ok.
2: Porque dice que no le quieres poner su canción. Porfa, te estamos escuchando desde Apizaco.
0: Claro.
2: Mándale
0: que
2: su
0: sí.
2: Besito fugaz.
0: Le mandamos su besito para que no se enoje. Le mandamos saludito cordial, échenle muchas ganas. Dice de este lado, buena tarde. Manda un saludito para Marlene, Melina e Inés, que andan trabajando en el taller de los trapines, dice aquí en San Andrés, Guayacatitla, con una canción de Quintana, El final de nuestra historia. Gracias, les mandamos saludos. Buenas tardes, saludito para Anaí Corona. Hoy es su cumpleaños hasta Oregón, de parte de sus papás y su hermana. Gracias, le mandamos un abrazo, que se la siga pasando genial.
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0: Hola, ¿va a haber más dinámicas para boletos de Bronco? Sí, tienen que estar pendientes del 98.1 SAS. Y también de las redes sociales.

0: 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Y obviamente en las redes sociales, pues ahí les van a dar todos los detalles para que no se pierdan, obviamente, las dinámicas, qué lugares van a andar y toda la cosa, ¿ok? Ahí está el dato para los que nos andan preguntando. Buena tarde de miércoles, Jessy, ¿cómo estamos? Saluditos, amiguita hermosa, en casa, aquí arrasando con Jessy Valera por el 98.1. Te vas con cuidado, que Dios te acompañe. Muchas gracias, Ana, te mandamos un saludote especial. Gracias por acompañarnos. Y también mandamos saludito para nuestro amigo Fer, que nos anda sintonizando. Le mandamos su besito, Fer, gracias. Nice. Vámonos, aprovecho para despedirme. Soy Jessy Valera, regreso mañana. Mañana juevesito, primero Dios, a partir de las 6 de la mañana. Se quedan con muy buena música, así que no le cambies, no le muevas al 98.1. Que tengan excelente tarde de miércoles. Abrazos, besos, bendiciones. Bye, bye.
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